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1: Vamos, vamos, vamos.
2: ¡Ay! ¿Qué dice Saibu, Saibu? Luchito, Nicole, por ahí vienen que los muchachos de Piso 21, ¿ah? ¿Eh?

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3: Gentiles oyentes de Radio Latinoamérica en Escandinavia, América Latina, Europa y todo el mundo, les doy la bienvenida a una nueva edición informativa. 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
3: Ratifican candidatura de Nayib Bukele rumbo a un tercer mandato en El Salvador. Ejército colombiano denuncia que el ELN ejecutó un secuestro masivo en Colombia. Chavismo y oposición venezolana reanudan diálogo político bajo la sombra del desastre. Cifra de fallecidos por los terremotos en Venezuela sube a más de 4.500. Donald Trump retrocede y cancela impuesto del 20% en el estrecho de Hormuz. Estados Unidos reactiva bloqueo naval contra Irán y desata intensos bombardeos. OMS advierte que el brote de ébola en el Congo es mucho más grave de lo reportado. Conservacionistas realizan histórico rescate de 27 osos negros en una granja ilegal de Laos. España eliminó a Francia y clasificó a la gran final de la Copa del Mundo 2026. España anuló a Kylian Mbappé y despidió a un gigante del Mundial norteamericano. Princesa Mette-Marit de Noruega recibió el alta tras exitoso trasplante pulmonar. Estas y otras son las informaciones en

0: ideas para las elecciones presidenciales de 2027. La agrupación política confirmó su victoria en las primarias del fin de semana, consolidando el camino del mandatario de 42 años hacia un tercer mandato consecutivo, bajo una fuerte expectativa regional. Aunque el partido no reveló el porcentaje de votos que respaldaron al mandatario, la ruta legal ya está trazada para los próximos meses. El polémico proceso habilitado tras una reciente reforma constitucional exigirá que Bukele inscriba formalmente su candidatura ante el Tribunal Supremo Electoral antes de que termine noviembre de este año. Ejército colombiano denuncia que el ELN ejecutó un secuestro masivo en Colombia. Un presunto frente del Ejército de Liberación Nacional secuestró al menos a 39 personas en una carretera del selvático departamento del Chocó. El ejército colombiano confirmó que entre las víctimas de este retén ilegal en la vía Quibdó-Carmen de Atrato se encuentra un menor de edad. Las fuerzas militares desplegaron un operativo en la zona y exigieron a la guerrilla el respeto a la vida de los retenidos y su liberación inmediata. Este hecho golpea con fuerza los intentos de pacificación en la región y eleva la tensión en todo el país. Chavismo y oposición venezolana reanudan diálogo político bajo la sombra del desastre. El Parlamento venezolano y un sector de la oposición legislativa de 2015 anunciaron que iniciarán una agenda de trabajo conjunta este 1 de agosto. Las conversaciones buscan fortalecer la democracia del país, severamente afectado por la catástrofe que provocaron los terremotos del pasado 24 de junio. El proceso de diálogo había iniciado a mediados de junio entre el chavista Jorge Rodríguez y la opositora Dinora Figuera, pero quedó suspendido tras los sismos. La tragedia, que ya deja un saldo de más de 4.500 fallecidos, marca ahora el complejo contexto de este acercamiento político. Cifra de fallecidos por los terremotos en Venezuela sube a más de 4.500. La cifra de víctimas mortales por el doble terremoto que sacudió a Venezuela el pasado 24 de junio ascendió a 4.561 fallecidos. El Parlamento actualizó el reporte de daños tras confirmarse el deceso de 71 personas más en las últimas horas debido a los devastadores sismos de magnitudes 7,2 y 7,5. Las autoridades reportan además cerca de 17.000 heridos y unas 18.000 personas que lo han perdido todo y se encuentran sin hogar. Actualmente más de 20.000 damnificados permanecen refugiados en un centenar de campamentos de emergencia habilitados en escuelas de Caracas y zonas aledañas.
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0: Donald Trump retrocede y cancela impuesto del 20% en el estrecho de Hormuz. El presidente de Estados Unidos, Donald Trump, reculó en su propuesta de cobrar una tasa del 20% al transporte marítimo por el estratégico estrecho de Hormuz. El mandatario anunció que, tras intensas negociaciones, los países del Golfo Pérsico compensarán a Washington mediante millonarios acuerdos de inversión en territorio estadounidense. A pesar de suspender el polémico impuesto que había disparado la tensión global, la Casa Blanca mantendrá un bloqueo naval absoluto. Las fuerzas norteamericanas interceptarán y confiscarán de inmediato cualquier embarcación que transporte carga iraní o intente entrar y salir de los puertos de Teherán. Estados Unidos reactiva bloqueo naval contra Irán y desata intensos bombardeos. El Comando Central de Estados Unidos reimpuso un estricto bloqueo naval a buques iraníes en el estrecho de Hormuz, acompañado por una nueva ola de bombardeos selectivos. Con más de 20 buques de guerra y cientos de aeronaves desplegadas, Washington busca neutralizar la capacidad militar de Teherán para atacar el transporte comercial. La ofensiva se recrudece tras la decisión del presidente Donald Trump de romper el acuerdo de alto el fuego, acusando a la República Islámica de persistentes agresiones. El conflicto ya se extiende por varios países de Oriente.

0: este medio, registrando el uso inédito de drones marítimos estadounidenses contra bases navales iraníes.
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0: OMS advierte que el brote de ébola en el Congo es mucho más grave de lo reportado. La Organización Mundial de la Salud alertó que la epidemia de ébola en la República Democrática del Congo podría ser hasta 4 veces mayor que lo registrado oficialmente. La falta de recursos y la violencia armada en la región dificultan el rastreo de un virus que se propaga a una velocidad sin precedentes. Las cifras del gobierno reportan cerca de 2.000 infectados y más de 700 muertes desde mayo, lo que ya convierte a este brote en el tercero más grande de la historia. La OMS teme que el impacto real sea devastador, debido a que el epicentro de la emergencia se encuentra bajo el control de grupos armados.
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0: Conservacionistas realizan histórico rescate de 27 osos negros en una granja ilegal de Laos. Las autoridades de Laos, junto a la organización Free the Birds, desmantelaron una granja ilegal de extracción de bilis que operaba bajo la fachada de un zoológico. En el operativo se rescataron 27 osos negros asiáticos de entre 1 y 3 años, atrapados en jaulas diminutas. La infraestructura desmantelada tenía capacidad para albergar hasta 200 animales, lo que evitó una masiva expansión del negocio ilegal de fauna silvestre. Los ejemplares rescatados ya se encuentran a salvo en un santuario, donde recibirán cuidados de por vida al no poder ser devueltos a su hábitat natural.
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0: España eliminó a Francia y clasificó a la gran final de la Copa del Mundo 2026. La selección española venció con autoridad a Francia por 2-0 y selló su boleto al partido definitivo que se jugará el próximo domingo en Nueva York. El equipo de Luis de la Fuente anuló por completo la ofensiva gala con un impecable orden táctico y goles de Mikel Oyarzabal de penalti y del lateral Pedro Porro. Con este triunfo, el conjunto español disputará la segunda final mundialista de su historia, fiel al estilo de posesión y juego colectivo que lo ha caracterizado en el siglo XXI. Ahora la mejor defensa del campeonato espera en la Gran Manzana por su último y definitivo obstáculo para alcanzar la gloria máxima. España anuló a Kylian Mbappé y despidió a un gigante del Mundial norteamericano. Kylian Mbappé se despidió de la Copa del Mundo, firmando su actuación más discreta del torneo ante una implacable defensa española. El astro francés, que se perfilaba como el jugador más determinante de la cita mundialista, fue neutralizado por completo en la semifinal de Dallas, sin lograr un solo remate directo al arco. Las estadísticas reflejan una noche de pesadilla para el delantero, quien apenas tocó el balón en zona de peligro y perdió casi todos sus duelos individuales. El silbatazo final dejó la imagen de un Mbappé abatido sobre el césped, cerrando de forma amarga una participación que quedó bajo la sombra del orden táctico de España.
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0: Princesa Mette-Marit de Noruega recibió el alta tras exitoso trasplante pulmonar. La princesa heredera Mette-Marit de Noruega abandonó el Hospital Universitario de Oslo tras someterse a un trasplante de pulmón debido a la fibrosis pulmonar crónica que padece. La Casa Real confirmó que la intervención se realizó con éxito a mediados de junio, abriendo una nueva etapa en la recuperación de la futura reina. través de un emotivo comunicado. La princesa agradeció profundamente al donante anónimo por otorgarle lo que calificó como el regalo de la vida. Por su parte, el príncipe Håkon celebró el retorno de su esposa al hogar, aunque advirtió que aún les queda un largo y complejo camino de rehabilitación por delante.
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1: Escuchando ustedes a Radio Latinoamérica FM 105.8. Señoras y señores oyentes, en los próximos minutos vamos a conversarle acerca de la situación que se vive en Venezuela tras los devastadores terremotos que azotaron al país y que ha dejado muerte, destrucción, muchos heridos y también desaparecidos. En la línea telefónica está con nosotros Ingvild Breivik. Ella es la representante de Cáritas Noruega en América Latina. Saludamos a Ingvild. Cuéntanos cómo podías describir la situación en estos momentos que están viviendo en Venezuela.
2: Hola, hola, buenas tardes. Pues la situación ahora en Venezuela ha entrado en una nueva fase. Ya pues naturalmente no se está buscando más sobrevivientes, sino más bien los labores están enfocados en buscar las personas desaparecidas, que todavía son muchos. No se sabe realmente los números. Tenemos un número de alrededor de 4.100 muertos confirmados y 16.800 heridos, pero pues todo indica que estas cifras son muy conservadoras, muy bajas, y todavía hay muchas personas que no han podido encontrar a sus familiares. Hay un tema pues bastante crítico en temas de maquinaria, de ayuda y personas para ayudar en esa búsqueda, donde se reporta también de que pues hay personas con más recursos que están pudiendo pagar esa maquinaria de su propio bolsillo, pues, pero como sabemos también esa catástrofe afectó mucho a una población más pobre también, sobre todo en La Guaira, ¿no? Entonces esa es un poco la situación ahora. Los rescatadores que vinieron de todo el mundo pues ya se han regresado, la gran mayoría, y ahora también el enfoque es en pues cómo identificar los cuerpos y también cómo pues planificar viviendas, ¿no?, para todas estas personas que han perdido su casa.
1: ¿Qué es lo que más le ha impresionado después de estos devastadores terremotos?
2: Pues yo personalmente estuve en Venezuela hace muy poco visitando el proyecto humanitario que tenemos ahí, y pues pasé por todas las mismas zonas donde el terremoto más afectó, ¿no? Entonces yo creo que lo que todos de alguna u otra manera pensamos, ¿no?, que es un país que ya llevaba 10 años viviendo una crisis humanitaria muy, muy fuerte, con grandes problemas en términos de infraestructura, agua, electricidad. Los hospitales antes de esto estaba al borde del colapso. Entonces lo primero que uno piensa es que, claro, no, pues ningún país está preparado para una catástrofe de esa dimensión, pero mucho menos Venezuela, ¿no? Y una población que tanto ha sufrido y tanto ha luchado, y que le toque unos terremotos de esta magnitud es muy, muy devastador realmente.
1: ¿Quiénes son los que más han sido afectados por los terremotos y por qué?
2: Pues hay como se ha visto en las noticias, ¿no?, es donde más afectó fue en algunas zonas de Caracas, que realmente fueron las zonas de más gente más adinerado, y ahí también se reporta que hubo pues una mejor respuesta por parte de las autoridades locales, ¿no?, en términos de evacuación, ayuda, etcétera, mientras donde los daños han sido mayores también ha sido en La Guaira, ¿no?, que es la el estado costero donde se encuentra el aeropuerto y donde pues había una población mixta, pero pues sobre todo clase media baja, ¿no? También se habla de que muchas de las edificios que se derrumbaron fueron edificios construidos por el estado para atender a una población más pobre, pero pues que claramente no fueron construidos según normas sísmicos, ¿no? Eso en general creo que pues es un reflejo de la poca capacidad que tiene y que ha tenido el Estado venezolano en el medio de su crisis tan tremendo humanitario también. Entonces, realmente las dimensiones en términos de edificios y muertos no se debe mucho también a esa falta de control en términos de construcción, ¿no? Pues sin dejar de lado, obviamente, la ubicación geográfica de La Guaira y el hecho de que fueron dos sismos muy, muy fuertes enseguido, ¿no?
1: ¿Cómo está afectando el desastre especialmente a los niños y a las familias?
2: Pues digamos lo más crítico como de aquí adelante es el tema de viviendas, ¿no? Se está hablando de cerca de 18 mil personas que han perdido su casa. La mayoría están ubicados en campamentos temporales que se han establecido por parte del Estado en cooperación con el sistema ONU. Pero bueno, uno se puede imaginar, por un lado, esto es un país que ya tiene grandes desafíos psicosociales debido a la crisis prolongada, también a la situación que vivió el país últimamente en términos de las prolongadas amenazas de Estados Unidos, de una intervención militar, lo que sabemos que pasó en enero con la extracción del presidente. Entonces, es un país que ha vivido muchos traumas también y eso claramente afecta a los niños y a las familias más que nada. Entonces, pues también vemos que hay necesidades en términos de protección, ¿no? En términos de acceso a la educación, el tema del acceso a la salud. Entonces, son muchas las necesidades que tienen pues las personas afectadas en ese momento y pues claramente los niños siempre sufren más, también pues el mero hecho de haber vivido una catástrofe así, muchos han perdido familiares, muchos han sido testigos de muertes y de escenas y situaciones muy...
1: Seguimos conversando aquí en vivo y en directo con Ingvild Breivik, que es la representante de Cáritas Noruega en América Latina. Cuéntanos, Ingvild, muchos de nuestros oyentes han visto imágenes de edificios destruidos, pero ¿qué significa esto en la práctica para las personas que viven ahí?
2: Sí, pues en primer lugar significa la pérdida de tu vivienda, ¿no? De tu hogar en el mundo, pero pues para muchas personas también esa pérdida de sus pertenencias, de sus muebles, de sus recuerdos, pues son cosas que difícilmente se puede reemplazar. También recordamos que Venezuela es un país que lleva 10 años viviendo una profunda crisis humanitaria, que esta crisis también afecta pues los medios de vida de la gente, de las posibilidades de trabajo. Recordamos que la respuesta del Estado también debido a la situación humanitaria y la situación y la crisis que vive en el país en términos de graves problemas de agua, de electricidad, etcétera, es difícil saber cómo se van a recuperar, ¿no? Estas personas. Entonces, sí, es una situación muy, muy grave.
1: ¿Cuáles son las necesidades más urgentes en estos momentos?
2: Pues las necesidades más urgentes, pues como hemos mencionado, son Cerca de 18 mil personas que han perdido sus casas. Entonces, obviamente, el tema de vivienda es urgente. Hay muchísimas personas viviendo en campamentos temporales. Hay grandes preocupaciones en términos de sanidad pública, que tiene que ver, pues, con la situación en cual estaba el sistema de salud antes, el tema de vacunas. El tema de todas las personas desaparecidas que siguen estando debajo de los escombros, pues también representa un riesgo grande para la salud pública, pues recordamos que también esto es una zona de mucho calor, ¿no? Está el tema del acceso a agua y servicios. Sanitarios, el hospital, hay más de 16 mil personas con heridas, con afectaciones que van a requerir un seguimiento médico especializado que no es de fácil acceso en Venezuela. Entonces, pues claramente el país va a depender de apoyo internacional y cooperación también en los meses que vienen. Y como mencionamos el tema de niños y familias, pues también hay una gran necesidad de medidas de protección, ¿no? Para familias, para mujeres y niños en situaciones vulnerables, ¿no? Y el tema del apoyo psicosocial para poder acompañar a las personas en este momento de crisis, ¿no? En muchas personas, pues contaban que, claro, la desesperación, muchas personas voluntarias de las mismas comunidades han sido los que han estado proactivos en los labores de búsqueda donde no llegaban las rescatistas internacionales o antes de que llegaban. Entonces, pues también uno se puede imaginar las afectaciones de haber vivido una situación así, ¿no?
1: Y siguiendo con el trabajo de Cáritas en Venezuela, ¿qué está haciendo Cáritas concretamente ahora en el terreno?
2: Sí, Caritas, desde el primer momento, Caritas, Venezuela tiene pues un lugar muy importante dentro de lo que pues es el sistema humanitario en Venezuela. Tienen una red nacional de más de 30 mil voluntarios y esto hizo que Caritas Venezuela desde el primer momento empezaron a hacer un mapeo de cuál era la situación, cuál era la afectación y muy rápidamente abrir centros de acopio para recibir donaciones. Entonces, ellos han estado en la distribución de donaciones desde ya el día siguiente, básicamente. Esto recordamos que pasó un miércoles por la tarde-noche. Han recibido 14.000, más de 14.000 toneladas de ayudas y de estos han distribuido. Estas son cifras hace unos días, deben ser más altos ahora, pero cerca de 9.000 toneladas. Eso incluye paquetes de emergencia a 8.000 familias, 3.000 kits de higiene, más de 70.000 artículos médicos y de medicamentos para hospitales y centros de salud, más de 4.000 toneladas de agua, también paquetes para los de la primera línea, los rescatistas. Entonces han estado operando al mismo tiempo de brindar pues apoyo psicosocial y apoyo espiritual desde su lugar de iglesia, ¿no? Caritas Venezuela es una organización que realmente tiene un nivel de confianza muy grande en Venezuela por el mero hecho también de que los voluntarios son personas de la misma comunidad a que sirven, ¿no? Entonces, tienen también una presencia muy, muy grande en todo el país.
1: ¿Cuáles son los mayores desafíos para las labores de ayuda en estos momentos?
2: Yo creo que los primeros desafíos en este momento es un poco la coordinación, ¿no? Sabemos que pues hay una hubo mucha presencia internacional, llegó mucha ayuda, sobre todo rescatistas profesionales de todo Latinoamérica, fueron los primeros que llegaron, México, pero yo creo que ahora los grandes desafíos es el tema de coordinación y pues obviamente el tema de financiación también. Uno de los grandes temas que se está hablando ahora es el tema de las sanciones contra Venezuela y pues todos los fondos que están congelados y que pues hay cada vez más presión también para liberar estos fondos en estos momentos, ¿no? Para que se puedan ser utilizados para el trabajo. Pero yo creo que es un poco la coordinación combinado con un estado pues muy, muy débil y con un país en que ya vivía, ya llevaba 10 años en una crisis profunda. Entonces es un poco coordinar eso, ¿no?
1: Muchos oyentes de Radio Latinoamérica desean colaborar. ¿Cómo puede marcar la diferencia una donación desde Noruega?
2: Pues como hemos mencionado, Caritas Noruega trabaja con Caritas Venezuela, ¿no? Nosotros conocemos muy, muy bien su labor, sabemos el acceso que tienen como organización y la confianza que tienen. Entonces, en este sentido, sabemos que la ayuda va a llegar directamente a Caritas Venezuela. Y ellos lo que están enfocando su trabajo es el tema de agua, comida, medicamentos. También están colaborando con la ONU para el tema de pues, viviendas temporales y también para más a largo plazo la construcción de nuevas viviendas. Una cosa también importante y en términos de apoyar a Caritas es que Caritas es una organización que estuvo presente antes de este desastre, está presente durante y va a seguir estando presente, tanto a nivel nacional como a nivel local. Como podemos entender de la magnitud de las cifras, esto es una situación y una crisis que va a requerir una respuesta por mucho tiempo. Muchas organizaciones internacionales a lo mejor pues apoyan en los momentos más críticos y luego se van. Sabemos que también hay cada vez más competición sobre los recursos y los fondos de cooperación. Entonces, un apoyo a Caritas también es un apoyo a los labores a largo plazo.
1: ¿Y cómo pueden estar seguros los donantes aquí en Noruega de que el dinero va a llegar a su destino?
2: Pues Caritas Noruega trabaja con Caritas Venezuela desde 2016. Ellos también forman parte de un acuerdo estratégico que tenemos con URAD en el proyecto humanitario. Que enfoca en temas de desnutrición en niños y mujeres lactantes y embarazados. Este proyecto lo venimos trabajando hace muchos años y tenemos pues muy buenas rutinas en términos de seguimiento de los fondos. Tenemos que reportar anualmente a NURAD. Estuvimos hace muy poco visitando el proyecto para ver cómo funciona. Sabemos que Caritas Venezuela es realmente de los actores nacionales dentro de Venezuela que mayor confianza tienen, tanto desde la ONU como desde embajadas. Cuando estuvimos ahora de visita en mayo, nos reunimos con varios actores del sistema ONU, de la Embajada de Suiza, de otros actores, y todo el mundo nos decía lo mismo. Cáritas Venezuela es el actor con mayor confianza, con mayor acceso y con mayor información realmente sobre la situación humanitaria. Recordamos que también Venezuela es un país donde el tema de los datos y las estadísticas ha sido muy, muy poco accesible los últimos años, y Cáritas Venezuela sí tienen unos sistemas muy buenos en términos de la situación humanitaria. Entonces tenemos pues nuestra propia experiencia y también el aval de todos los otros actores más relevantes en el país frente a la legitimidad de Cáritas Venezuela.
1: Amigos, amigas de Radio Latinoamérica, estamos conversando con Ingvild Breivik. Ella es representante de Cáritas Noruega, Cáritas Norge, en América Latina. Se encuentra en Colombia en estos momentos, pero ella también ha estado visitando, ha estado presente en el lugar de los hechos, en estas zonas que fueron fuertemente afectadas por los devastadores terremotos ocurridos en Venezuela. Una pregunta, Ingrid, acerca de la ayuda de Noruega. Nosotros tenemos conocimiento que el Estado noruego también ha proporcionado ayuda para los afectados por el terremoto. ¿Tienen ustedes conocimiento de qué manera se va a utilizar esta ayuda por parte del Estado noruego, y va a ser también Cáritas beneficiada con parte de este dinero aportado?
2: Sí, hasta ahora Noruega ha dado alrededor de 20 millones de coronas. Este dinero ha sido canalizado a la Cruz Roja y al sistema ONU. Cáritas Noruega no hemos recibido, digamos, Cáritas Noruega y Venezuela no hemos recibido fondos extras como parte de este acuerdo estratégico que mencioné. Tenemos unos fondos flexibles, pero pues estos fondos por parte de Cáritas Noruega ya se habían gastado para la situación en Sudán del Sur. Entonces, este es uno de los temas que Cáritas Noruega ha levantado con el gobierno, y es la necesidad también de fondos extras en una crisis con esta magnitud para las organizaciones locales, ¿no? Que se tiende siempre a canalizar a través del sistema ONU, a través de grandes actores internacionales, y es muy difícil para organizaciones locales como Cáritas Venezuela acceder a ese tipo de fondos. Sabemos que otros países sí han dado dinero a Cáritas. Pues también Cáritas de Estados Unidos han recibido una parte de estos fondos. Estados Unidos es de los países que más han respondido, que también tiene que ver con la situación política que se encuentran ahora, pero pues nosotros sí hemos pedido también, valoramos mucho, aplaudimos el apoyo que Noruega ha dado a través de estos sistemas, pero pues también recalcamos la necesidad de que las organizaciones locales puedan también acceder a ese tipo de fondos. Porque sabemos que pues en estas situaciones de crisis son las organizaciones locales que tienen el mayor conocimiento, el mayor acceso, y como vimos en el caso de Venezuela, fue realmente de las primeras organizaciones que empezaron a dar respuesta, y que es una organización que se coordina muy muy cercamente también con otros organismos internacionales.
1: Para finalizar, Ingvild, ¿qué mensaje le gustaría enviar a quienes están considerando apoyar las labores de ayuda?
2: Pues que Venezuela lo necesita, lo va a necesitar por mucho tiempo. Yo creo que sabemos que entre todas las cosas que está pasando en el mundo, el mundial, todo, esta situación sigue, ¿no? Las personas siguen con grandes necesidades, como hemos visto, y pues sabemos que los y las venezolanas son personas extremadamente resilientes. Lo hemos visto en la respuesta a esta crisis también, que fueron principalmente ellos mismos, sin la ayuda del gobierno, de otros que empezaron a dar respuesta, pero necesitan pues nuestro apoyo en donaciones y pues también obviamente en nuestra solidaridad y nuestro acompañamiento en este momento tan duro que están viviendo, ¿no?
1: Agradecemos entonces a Ingvild Breivik, que es la representante de Cáritas Noruega en América Latina. Muchas gracias nuevamente por acompañarnos y contarnos acerca de la situación que se vive en Venezuela en estos momentos, Ingvild.
2: Muchas gracias a ustedes.

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0: su música aquí en su estación favorita, Radio Latinoamérica, celebrando este verano 2026, señoras y señores oyentes. Tenemos una noticia importante antes de seguir con las visitas que están esperando aquí en el estudio. Tienen que recordar beber suficiente agua en este calor de verano, ya que las temperaturas se está pronosticando van a subir a eso de los 20, ¿cuánto dijeron? 35 grados. Podían llegar las temperaturas aquí en la parte sur del país. Por lo tanto, es importantísimo que usted, señor oyente, beba bastante líquido, especialmente agua. Y bueno, cuando hablo de temperaturas, le puedo contar que las temperaturas récords aquí en Oslo fueron por allá por 1905. Habían 35,5 grados y después, años atrás, hubieron 35 grados aproximadamente. Así que se espera, tal vez, con esta ola de calor que está llegando desde el sur, puedan subir las temperaturas. Tal vez pueda haber un récord nuevo por ahí. Entonces, las autoridades están exhortando a la gente que beban bastante. El municipio de la capital, Oslo Kommune, ha emitido una serie de recomendaciones para la población, subrayando que con este nivel de calor, el cuerpo humano dispara su necesidad de líquidos. El municipio advierte que las altas temperaturas sostenidas pueden jugarnos una mala pasada. Si no nos cuidamos, podemos sufrir deshidratación, fuertes dolores de cabeza, problemas para conciliar el sueño y una sensación de cansancio generalizado. El peor de los escenarios, una ola de calor puede provocar un golpe de calor, una condición grave que ocurre cuando el cuerpo pierde su capacidad natural para regular su temperatura. Entonces es importante dar bastante que beber, especialmente a los niños, a los más pequeños, que siempre tengan su vaso con agua, su botella con agua muy cerca, y acostúmbrenlo entonces a beber, especialmente ahora en estas temporadas con bastante calor, en este verano muy hermoso, verano 2026. Ahora sí, vamos a saludar a las visitas que están aquí en el estudio. Nos está visitando ahora Juan Mosquera, el conocido músico percusionista. Él también ha estado involucrado con Rumba con Rumbo. Es también activista por la paz en Colombia y también está involucrado en la solidaridad con América Latina, naturalmente. Buenas tardes para ti, Juan. Bienvenido aquí a la radio nuevamente. ¿Cómo estás?
1: Muy bien, gracias. Me siento como en mi casa, 35 grados.
0: Imagínate.
1: Es la temperatura normal en Riohacha, La Guajira, Colombia, de donde vengo yo. Muy bien, gracias. Y muy agradecido por abrirnos este espacio hoy aquí en la radio, Hans. Un saludo a toda la audiencia de la Radio Latinoamérica.
0: Oye, pero me quedo pensando en 35 grados en el verano, pero esta no es la temperatura máxima, ese sube hasta cerca de los 40. No,
1: sube más, sube hasta los 40, 42 grados. Uh-huh. Normalmente estamos entre 35 todo el año en La Guajira, ¿no? El lugar es más fresco, pero bueno, allá tenemos buenas brisas, buenas playas, que hace que se pase un poco mejor. Uh-huh. Pero bueno, está bueno así esta temperatura en Oslo, hay que tomar agüita, como dicen las autoridades, y bueno, cuidarse un poco.
0: Oye, ¿cómo soportas tú estas temperaturas en Noruega? ¿O estás acostumbrado? ¿No te afectan?
1: ¿Los 35 de ahora? No, yo estoy como en mi casa, estoy sabroso. Sí, no, está bien, ando en pantaloneta, en chancletas.
0: Sí, y puedes trabajar, puedes hacer lo que tienes que hacer, no te molesta el calor.
1: No, hombre, sí, claro que trabajamos, hay que trabajar. Ahora estamos de vacaciones, afortunadamente, y bueno, sí. Uno la pasa bien aquí también a esa grada, porque tenemos el mar cerca y hay muchos parques. Afortunadamente Oslo tiene buenas opciones para pasar este calor.
0: Oye, yo te observaba cerca de la playa a veces en el verano.

0: muy bonito.
1: Sí, gracias.
0: Oiga, vamos a saludar también a nuestra invitada. Ella se llama Lina Villavil, es activista por los derechos de las mujeres y también pertenece a una organización. Buenas tardes para ti, Lina. Gusto saludarte. ¿Cómo estás?
2: Muy bien, gracias.
0: Oye, cuéntanos acerca de lo que tú haces generalmente. Es una organización que tú estás comenzando, me estaba diciendo.
2: Sí, estoy comenzando actualmente una organización en pro de los derechos de las mujeres, sobre todo mujeres migrantes. Se llaman Guardian Woman. Entonces, ahorita estoy creando los convenios necesarios. Este proyecto se trata acerca de ayudar a mujeres migrantes que están en una posición vulnerable. Entonces, si cualquier mujer que necesite ese apoyo, que te podamos ofrecerlo.
0: Muy bien. Bueno, le vamos a conversar más adelante acerca de la actividad que se acerca, señoras y señores oyentes. Seguramente ya se enteraron a través de las redes sociales de la radio. Aquí Lina y también Yuan han traído algunos afiches. Celebración del Día Nacional de Colombia, un bazar familiar, algo muy hermoso que ya se repite cada año. Le vamos a contar de esto más adelante, pero primero que nada vamos a escuchar una canción de La Herencia de Timbiqui. ¿Qué te parece, Yuan?
3: Buenísimo. Para entrar en calor.
0: Claro. Eso. Y por aquí el amigo Alex lo ha pedido una canción que se llama Te Invito, que sale a continuación.

0: Y escuchando este popular conjunto como es La Herencia de Timbiqui, ¿qué te pareció este tema por ahí, Yuan, en esta tarde para alegrar el verano?
1: Bueno, este es un tema muy bonito que nos invita a reencontrarnos con nuestras raíces y ese primer amor que es nuestra tierra, ¿no? A mí me encanta esa canción. Estaba contándole aquí a Lina las historias detrás de esa canción, lo que me invoca. Muy bonita, ojalá la hayan disfrutado como yo.
0: Oye, Yuan, antes de seguir, para contarle un poquito acerca de la celebración del Día Nacional de Colombia y también del Bazar Familiar, que es una tradición, cuéntanos un poquito acerca de ti, porque te hemos visto en el escenario montones de veces acompañando a diferentes grupos, incluso orquestas famosas que han visitado Oslo. Ahí ha estado acompañando con la percusión o con las maracas, qué sé yo, con los instrumentos, apoyando a los grupos, ¿no? Pero, ¿eres músico tú? ¿Te dedicas a la música? ¿Cantas?
1: Bueno, esto de la música he estado siempre presente y yo he sido más que todo espectador. Y de un tiempo para acá decidí como explorar y aprender un poco más acerca de los sonidos que siempre han estado allí en mi vida, ¿no? Yo soy más que todo bailarín del folclore de Colombia. Esa es mi formación. Bailo desde que tengo uso de razón. Empecé a bailar a escondidas de mis hermanos y mi mamá, porque de donde vengo el baile en escena es como algo para que no es muy bien visto por la homofobia y lo demás. Siempre se decía que los que bailaban eran homosexuales y lo hacía escondido. Ya desde allí siempre he escuchado música. Y luego que me mudé a Oslo, aunque siempre había tocado percusión en Colombia, acompañado algunas cosas, ahora estando en Oslo, pues me estoy como enamorando un poco más de la música y trato de hacer mis propias cosas, ¿no? Y acompañar donde me invitan, siempre estoy con mis maracas, que es el instrumento que más me gusta, las maracas de la cumbia, que son bastante especiales, que hacen un ruido tremendo, pero que a mí me encanta ese ruido. Y bueno, con la música estoy en esa exploración. Y por allí estoy en un proyecto personal, pero también en un proyecto colectivo, haciendo música. Creo que también vamos a estar en la fiesta de la radio con el grupo. Y entonces es una posibilidad de compartir eso que estoy explorando, que es la música, sobre todo del Caribe colombiano, que es la que realmente a mí me apasiona.
0: Oye, pero desde hace un tiempo atrás, ustedes comenzaron, crearon y llevan un grupo muy popular aquí en la ciudad como es Bar Higley.
1: Sí.
0: ¿Cómo comenzó este proyecto?
1: Bueno, el Bar Higley, ese es un proyecto pandémico. Sí, okay. Nos juntamos ahí un grupo de amigos, Erwin, Elan y yo, en principio, durante la época de la pandemia, a tocar un poco de música. Y ya luego han salido varias composiciones propias y estamos encontrando nuestro propio sonido, pero guiados por su majestad, la cumbia. Y entonces, nada, estamos allí, nos gusta estar en donde nos invitan, pero siempre estamos apoyando espacios solidarios, ¿no? Entonces, hemos estado compartiendo escena en los festivales de Boicot, contra Oya Festival, y otros espacios donde siempre es importante mostrar la solidaridad a través de la música, ¿no? Entonces, sí, Bar Higley es un proyecto que está también naciendo y que, bueno, que quiere compartir nuestras experiencias como hombres migrantes en Oslo, ¿no? Bar Higley se traduce al colombiano como solo bacanes. Solo bacanes. Sería como la traducción más...
0: Que mejor le queda, ¿no? Bara Higlos significa solamente agradable, claro. Pero solo bacanes le queda mejor.
1: Sí, y el bacán es un personaje, es una filosofía en el Caribe colombiano. Eso, otro día hablaremos del bacán, porque el colombiano es un bacán por naturaleza. Los colombianos, nosotros respiramos bacanería y la bacanería es una filosofía de vida, ¿no? Entonces, en la música, en nuestra comida, en nuestras tradiciones, tenemos mucho de eso de llevar la vida, tomarla suave, con tranquilidad, bailar, gozar, a pesar de las cosas, bueno, duras de la vida. Pues la alegría es como una herramienta fundamental. Y la bacanería, pues, ayuda a que la alegría fluya, ¿no?
0: Muy bien. Oye, solamente nombrar que nosotros en Radio Latinoamérica todos los veranos estamos realizando un encuentro para que la gente se una, para pasarla bien. Esto se llama la Gran Fiesta Latina, o en inglés The Big Latin Party. Y es un evento multicultural que se realiza por allá por el mes de julio. Y naturalmente este año teníamos programado el evento para el día sábado 8 de agosto en el John Dee, pero debido a la situación muy catastrófica que se ha registrado en Venezuela, los terremotos devastadores que han sacudido el país, que han dejado muerte, han dejado desaparecidos, heridos y mucha destrucción, lamentablemente, la directiva de Radio Latinoamérica ha decidido donar todo el dinero de la venta de las entradas van a ir en beneficio de los afectados por el terremoto o los terremotos en Venezuela. Y nosotros hemos consultado con algunos artistas, necesitaba una banda, tomamos contacto aquí con Yuan y Bara Higley y ellos inmediatamente dijeron sí, por supuesto, vamos a estar ahí. Y eso quería yo públicamente darle el agradecimiento aquí al amigo Yuan, él siempre muy atento, muy solidario, y todo el grupo dijeron que estaban dispuestos a tocar ese día. Lo van a hacer en forma solidaria, por lo tanto esto merece un gran aplauso. Apláudanle a ustedes que están en los hogares. Muchas gracias, Yuan. Así que la vamos a pasar muy bien ese día. Va a ser un día de verano, para celebrar el verano, pero vamos a estar con el corazón en Venezuela, pensando en nuestros hermanos venezolanos que lamentablemente muchos lo han perdido todo, gente ha sufrido bastante, han perdido seres queridos, y si esto puede ayudar con un granito de arena, es lo importante para nosotros poder mitigar de alguna manera la situación que vive la gente por allá. Sabemos que hay varios eventos, hay varias actividades que se están realizando aquí en Oslo, varias personas que van a hacer van a realizar eventos solidarios. Le hemos nombrado algunos ya aquí en la radio, pero más adelante le vamos a contar otros detalles. Yuan, ahora sí vamos a contarle acerca de la actividad que se nos viene para conmemorar el Día Nacional de Colombia. Es una invitación para celebrar el Día de la Cultura, la Música, la Gastronomía y solidaridad con el pueblo venezolano. Esto va a ser el día sábado 18 de julio. Quedan pocos días. Cuéntanos, ¿qué va a pasar ese día?
1: Bueno, un antecedente. Este es el Bazar de la Familia Colombiana. Lo estamos volviendo a hacer. Lo iniciamos hace 10 años. Y recuerdo que estuvimos aquí con la visita de Diana Burco, una acordeonera colombiana que visitó la radio, y empezamos este encuentro familiar. Y junto con el Grupo de Apoyo a la Paz en Colombia, y luego ha ido evolucionando y el Grupo de Apoyo a la Paz en Colombia ha desarrollado lo que sería un festival, ¿no? Este año no se dieron las condiciones para que el festival lo realizara el Grupo de Apoyo a la Paz en Colombia, pero yo venía trabajando con artistas locales y otros actores, como Lina, por ejemplo, en tener un espacio para conmemorar la cultura colombiana, sobre todo porque bueno, hay muchos colombianos en Oslo, en Noruega, y también estaba todo el tema del mundial, y habían como ganas de juntarnos otra vez en un ambiente familiar, sobre todo para volver a hablar de la cultura colombiana y encontrarnos en un ambiente que nos permita vernos otra vez como comunidad, sobre todo porque ahorita mismo están pasando muchas cosas en Colombia, y bueno, es una oportunidad que se nos presenta para volver a hablar de Colombia y disfrutarla, experimentarla con todos aquellos que les gusta lo colombiano. Entonces, el 18 vamos a empezar desde las 10 de la mañana en Closterenga Park con una actividad para todas las edades, con música en vivo. Tenemos comida, actividades para niños, rueda de tambores, rifas, y vamos a estar recogiendo a través de las actividades donaciones para enviar a nuestros hermanos en Venezuela, y esto lo vamos a hacer a través del proyecto Casa Cultural Oslo que dirige un Fabián, un joven venezolano. Sí,
0: él ha estado aquí con nosotros, Fabián Caicedo.
1: Fabián Caicedo. Con él estamos coordinando la recolección de los fondos y a partir de esa actividad pues poder hacerlo llegar directamente con lo que ellos vienen haciendo. Eso es por la mañana, desde las 10 hasta las 3 de la tarde. Y luego tenemos una pausa breve y nos veremos a las 6 de la tarde en Nordisk Black Theater. Nordic Black Theater, lo pronuncio en noruego, pero es Nordic. Nordic Black Theater. Y allí vamos a tener un concierto, el cumbiódromo, le hemos llamado. Vamos a escuchar cumbia, porque Colombia es cumbia. Y vamos a tener allí un encuentro de cultural, pero también vamos a hablar un poco de Colombia. Tenemos un invitado especial que nos va a contar un poco. ¿Cómo está Colombia hoy? Y bueno, ¿por qué hablar de Colombia y por qué ser solidarios con los hermanos venezolanos y venezolanas? Muchos artistas han mostrado gran interés. Por ejemplo, ahora hace poco, Perla Felicia también nos va a acompañar con una exposición que ella tiene. Va a estar María Orieta, Javier Valverde, Lina, que es una gran cantante colombiana, hace un homenaje a Totó la Momposina. DJ Daeva, que es una gran DJ de Irán y que hace unas muy buenas mezclas de la música colombiana con música iraní. Tenemos a DJ Camisa, que viene con unos vinilos de mucha cumbia. DJ, un argentino que tiene muy buena cumbia colombiana. Y bueno, también nos acompañará Angélica, Miss Balanta, haciendo un poco de colocando un poco el sabor de Cali y la salsa brava que tiene mucho que contarnos. Entonces es un evento para pasarla bueno con toda la familia y esperamos que puedan sacar el rato para ir. Y hay muchas cosas sobre Colombia que van a pasar en la ciudad, no solamente este fin de semana, sino también el otro fin de semana más adelante. No sé, Lina, si tú... ¿Lo dije todo? ¿Se me queda algo?
2: Bueno, yo estaré presentando este evento en Closterenga y Nordisk Black Theater en noruego. Entonces, nada, los esperamos con la mejor de las energías. O sea, se va a pasar muy bueno.
1: Sí, sí, va a haber comida también.
2: Y comida, sí, comida colombiana que aquí se extraña mucho.
0: Oye, o sea, para que la audiencia, los que están escuchando la radio, comprendan bien, el marketing, es decir, la presentación del Día Nacional de Colombia, como se ha hecho todos los años, antes se hacía en un mismo lugar, ¿no? Se hacía aquí en
1: Ságuenes,
0: claro. Esta vez va a estar primero en el día, va a haber un familia, bazar, el bazar de la familia, quiero decir, y una fiesta colombiana. Sábado 18 de julio, de 10 a 15 horas. Esto es en Closterenga Park, Kennen Teyen. Cuéntanos más o menos dónde está ubicado.
1: Closterenga Park es un parque, el parque de las esculturas, un parque muy bonito, está detrás de la cárcel, uh-huh. ¿No? Y está entre Kampen, Closterenga, Toyen, Grönland. Uh-huh. Es una zona muy, muy renovada, donde pasa el río.
0: Sí, muy bonito.
1: Y es una zona muy tranquila, muy familiar, con muchas posibilidades. También hay para jugar fútbol, para solearse, hay sombra. Y es un espacio público, ¿no? Que no pagamos un peso por usarlo. Y bueno, la gente es muy contenta de que pasen cosas allí. Uh-huh. Se llega muy fácil. Si tomas el bus 37 te deja en todo el parque, viniendo desde el centro. Y si tomas el T-Bahn, te vas en la estación de Toyen y caminas 5 minutos. O en la estación de Grönland atraviesas todo el parque Busparken y llegas allí muy rápidamente por una zona verde. Sí, son de las zonas que todavía conservan el espíritu de barrio aquí en la ciudad.
0: Sí. Esto termina a las 3 de la tarde, a las 15 horas. Y después, como señala aquí Juan, desde las 6 de la tarde hasta las 23 horas se van a reunir en Nordic Black Theater. Esto, como digo, de 18 a 23 van a tener a DJ, va a estar María Orieta, Javier Valverde, DJ Juan Camiseta. Van a haber algunos artistas invitados especiales y, por supuesto, la banda. Cuéntanos quién está amenizando la fiesta.
1: Este año, porque como la particularidad del Día Nacional de Colombia, como es en el verano, mucha gente viaja. La banda Bar Higley no va a estar.
0: Salsa Brava, dice aquí.
1: Sí, pero eso es más DJ.
0: Ok.
1: No, eso es música, porque queremos reivindicar la salsa Brava, que tiene un contenido social importante.
0: Pero va a haber bastante. Entonces, cumbia, me han dicho.
1: Va a haber mucha cumbia. Es cumbiódromo, pero cerramos con salsa. Y la banda, María Orieta hace cumbias. Sí. Javier Valverde tiene su propia música y hace cumbia. Lina va a hacer un homenaje a la gran Totó la Momposina. Ya tiene un par de cosas que mostrarnos allí, pero y es también cumbia, ¿no? Uh-huh. Y bueno, los DJs que invitados tocan cumbia. Sí. Y bueno.
0: Oye, pero importante, vamos a escuchar más adelante una canción de Javier Valverde. Vamos a escuchar Arde Oslo, pero más en un ritmo más hip hop, como lo hizo aquí una vez. Sí, él hace mucha variedad de su música. Increíble este Javier Valverde. Y por ahí vamos a escuchar una canción también de María Orieta, por supuesto. Un tema que tenemos aquí en el archivo de la radio. Pero ahora tenemos preparado un tema que nos has pedido, oye. Una canción que dice Colombia, tierra querida. Cuéntanos un poquito acerca de este tema, que es una canción muy, muy tradicional en tu país, en Colombia, Yuan. ¿Qué nos puedes decir?
1: Sí. Bueno, Colombia, tierra querida. Eso es casi que, digamos, es casi un himno nacional. Uh-huh. El himno nacional de sí, que cualquier colombiano que escucha esta canción se estremece, ¿no? Y es una canción que es hecha cumbia. No recuerdo muy bien el compositor en este momento, no sé si es Lucho Bermúdez, no creo que sea Lucho Bermúdez, no se me viene ahorita a la cabeza, pero fue interpretada sobre todo por Leonor González Mina, la negra grande de Colombia, y es la canción que estremece las fibras de cualquier colombiano, esté donde esté. Y bueno, al ritmo de cumbia.

0: Ahí se nos fue la canción Colombia, tierra querida, un tema muy, muy tradicional. Y escuchando esta música, pensando en este gran evento que se nos viene, que, como les decía, está compuesto por dos actividades. Por la mañana van a estar reunidos desde las 10 de la mañana hasta las 15 horas, sábado 18 de julio, en este sitio que se llama Clusterenga Parikentayen, el bazar de la familia colombiana. Va a estar muy bonito, así que todos están cordialmente invitados. Reiterarles que tengo entendido que este año no va a haber nada allá en el otro, allá en Sagen, en ¿cómo se llama este sitio? En el parque en Sagen,
1: No.
0: Sí, ahora sí.
1: Ahora sí. No, creo que no. Según he entendido, no se va a realizar. Es lo que tengo entendido, que no se va a realizar.
0: De todas maneras, señora, señor oyente, atención, Clusterenga, ahí va a ser el evento para la familia, Clusterenga Parikentayen, y después, desde las 18 hasta las 23, se van a reunir en este sitio como es Nordic Black Theater, así que no se lo pierda. Una invitación hoy para toda la gente, para que vengan, para que la pasen bien, para que sientan el calor colombiano, porque están preparando, se han sacrificado bastante, ustedes se han movido mucho para que esto salga lo mejor posible, ¿no? Cuéntanos un poquito acerca de cómo van los preparativos, Lina.
2: Bueno, ahorita ya estamos terminando con los preparativos, ya estamos esperando que la gente venga, se pueda reunir, y que se conozcan entre colombianos, que hay muchos colombianos recién llegados. Entonces, para que tengan un espacio en el que puedan conocer a otras personas, un espacio muy diverso de unión y solidaridad.
0: Muy bien. Oye, ¿hay algún sitio donde la gente puede encontrar mayor información, Joan?
1: Sí, bueno, sí. Vamos en el perfil de Rumba con Rumbo, que está en Facebook. Y también en el perfil de mi perfil, Joan.
0: En su perfil personal. Sí,
1: en el perfil de donde yo pongo todas las cosas que voy haciendo. Porque bueno, yo soy activista y colaboro con muchas organizaciones y mucha gente. Entonces me queda más sencillo colocar todo allí. Ahí en la página de Nordic Black también está puesto, donde pueden seguirnos. Y estamos rotándolo por todas las redes sociales, ¿no? Para que nos sigan allí. La invitación este fin de semana, y no solamente este fin de semana, porque ocurren muchas cosas con respecto a Colombia este fin de semana y el otro, que también viene un gran grupo de música colombiana a visitarnos. Y es Colombia. O sea, Colombia hoy tiene mucho que mostrarle al mundo a partir de su música y su cultura. Y sobre todo esa forma y ese ser colombiano, ¿no? La invitación, como decía Lina, es como juntarse, conocerse, bailar, compartir y sobre todo recordar que somos una sola cosa. Es un evento que buscamos recoger fondos para los hermanos de Venezuela, pero realmente es un evento para abrazar a nuestros hermanos de Venezuela, porque somos lo mismo, ¿no? Y es un evento que busca que nos volvamos a ver, porque digamos en estos tiempos de redes sociales, de tanto agite, hace falta siempre, aunque hay mucho calor, ese abrazo a partir de las cosas que más nos gustan, como jugar dominó, tocar un tambor y escucharnos para saber cómo estamos. Entonces digamos que la invitación es a eso. Y también a pensar qué queremos como Colombia, ¿no? Como nación. Porque ya el próximo, dentro de poco, viene un gobierno distinto. Y bueno, queremos que a todo el mundo le vaya bien en ese lugar. Independientemente de cómo pensemos, todos queremos que a Colombia y a toda Latinoamérica le vaya bien, y por eso también nos juntamos a llenarnos de alegría y a compartir la solidaridad. Y sobre todo cuando estás en Noruega, tú ves que es posible compartir eso que tienes con aquellos que más les hace falta, ¿no? Entonces yo creo que es una bonita forma de conmemorar nuestro Día Nacional, sí, compartiendo. Mm.
0: Una excelente manera entonces para reunirse ese día, para que los amigos, las amigas de todas partes, de varias partes de Oslo, tal vez los que viven fuera, vengan a Oslo a compartir y pasarla bien en ese día. Oye, vamos a escuchar una canción que tú me estabas pidiendo anteriormente de Cali Flow, porque es una banda que ha sonado bastante aquí en la radio y ellos tienen un tema que lo vamos a escuchar ahora para que ustedes se den cuenta de qué se trata. Es una canción que, como digo, ha estado siendo transmitida muchísimas veces. Y este grupo va a estar presente aquí en Oslo el día 25, tengo entendido. Pero esto va a ser en otro lugar.
1: Sí, ese yo no sé si puedo colocar esto que me mandó su organizadora. Uh-huh. ¿Se puede aquí rápidamente? Son 25 minutos. 25 segundos.
0: Préstame para ver el... Que no lo he escuchado, mijo. Préstame el... Por favor, préstame el afiche que te pasé.
1: El afiche.
0: Préstame para nombrarlo aquí. Sí. Ellos han tomado contacto con la radio anteriormente y hemos recibido este flyer. Dice, la fiesta colombiana más grande en Oslo, Tricolor Fest. Invitado especial es Cali Flow Latino, el sábado 25 de julio, desde las 20 hasta las 3 de la madrugada. Esto va a ser en un sitio que se llama Ink Amaru Young Story 3 Oslo. Y también tienen un teléfono para información y reservas, 9671-1104, repito, 9671-1104 es el teléfono entonces, y este es un evento para mayores de 20 años de edad. Todos están cordialmente invitados. Ahora sí, vamos a escuchar el tema que le estaba prometiendo, señoras y señores oyentes, un tema que, como digo, usted lo ha escuchado varias veces aquí en la radio anteriormente.

0: Bueno, ahí se fue el tema de Cali Flow Latino aquí en la radio amiga del 105.8 del Dial. Le vamos a reiterar que este grupo Cali Flow Latino se va a presentar en Oslo el sábado 25 de julio en los locales de In Amaru Youngstorge número 3 aquí en la capital. Bueno, estábamos conversando recientemente con el amigo Yuan aquí en la radio acerca de tantos eventos que se han realizado en los últimos tiempos, y por ahí sonó el nombre de una querida y recordada y muy destacada artista como es Diana Burco. Y me dice aquí, Joan, pero eso ya pasó hace 10 años que estuvo con nosotros. Yo digo, no puedo creer que pasó tanto tiempo. Ella es una artista de renombre, acordeonista. ¿Y cuáles son los recuerdos que tienes tú de esta gran cantante, Joan?
1: Bueno, Diana, primero, tengo el privilegio de ser su amigo. Y ella estuvo hace un tiempo por aquí en Oslo. Y con Diana empezamos el Bazar de la Familia Colombiana.
2: La primera vez
1: que lo hicimos. Y con Diana hicimos la primera Macondo Fest allí. Entonces fue un evento muy bonito porque Diana es una gran mujer que es una juglar, la juglara. Que las juglaras son es una mujer, los juglares que llaman, que sobre todo son hombres, pero ella es una juglara que con su acordeón va recorriendo los rincones de Colombia para contar historias. Y por aquí con Diana estuvimos, ella con su acordeón, enamorándonos del vallenato y compartiendo su propia música. Y bueno, de Diana, hace poco hablé con ella, porque está envuelta en una cosa muy bonita, que es eso de visibilizar a las mujeres que se atreven a desafiar la hegemonía del macho en nuestra música. Entonces Diana está ahí con su acordeón haciéndolo sonar e invitando a todas esas mujeres que hacen música a que se apropien de eso y que compartan todo lo que hay que compartir a partir de esto tan bonito que es la música. Entonces, bueno, con Diana le mando un saludo si me está escuchando, ojalá que sí, y ojalá vuelva pronto, sí. Porque Diana tiene mucho que compartir. Ella ha sido nominada a los Grammy y sigue haciendo música de gran nivel.
0: Sin duda. Oye, entonces vamos a recordar aquí a esta gran cantante, nuestra amiga también, porque estuvo con nosotros aquí en la radio. Tenemos muy hermoso recuerdo. Aquí está nuevamente Diana Burco con el tema que dice Deja.
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0: Bueno, ahí se nos fue la canción de Diana Burco y aquí estamos con Juan viendo algunas imágenes, algunas fotos tomadas en el año 2018, cuando ella estuvo presente en la fiesta Macondo. Eso fue el día 21 de julio del año 2018. Saludos para ti, Diana. Los mejores deseos, que tengas mucho éxito y gracias por la música que, a pesar de la distancia, estamos aquí apreciando y estamos disfrutando de tu hermosa música en estas lejanas tierras en estos momentos. Bueno, Juan, nuevamente queremos invitar a la gente, no olvidemos del motivo principal de tu visita aquí a la radio, que es invitar a la gente a este día tradicional, el Día Nacional de Colombia. ¿Cuándo es el día original de Colombia? ¿El día 25?
1: No, el Día Nacional de Colombia es el día 20 de julio.
0: El 20 de julio.
1: El 20 de julio, que es el día en que se conmemora el grito de independencia, ¿no? En 1810. Uh-huh. Y entonces allí es un día donde en Colombia pues salen a desfilar los militares. Uh-huh. Es el día de la posesión del Congreso de la República, ¿no? Y es un día donde la gente está descansando.
0: Es un día feriado.
1: Es un día feriado. Y normalmente uno va mucho a la playa, uno está más en familia. Y los que se dedican a la política entera, ellos sí están como pendientes de qué va a pasar. Yeah. ¿No? Entonces, pero digamos, por fuera de Colombia es el motivo para juntarse. Sí. Y recordarnos, ¿no? Bueno, recordar nuestra identidad, de dónde venimos y también un poco hacia dónde vamos como país.
0: Uh-huh. Mm. Oye, bueno, nombraste política, nombraste de música, comida, pero nos hemos olvidado de algo importante que no podemos dejar de nombrar, y es el fútbol, porque Colombia es una nación futbolera de larga tradición, tiene sus excelentes futbolistas, sus jugadores, y estuvieron presentes en el Mundial, naturalmente, pero quedaron eliminados. Y yo me recuerdo que yo conversé contigo el día antes, o el mismo día, porque ustedes estaban reunidos aquí en Miami viendo el partido. ¿Cómo fue esa experiencia?
1: Bueno, no, ha sido muy, muy, muy loco, porque muy bacano que la selección Colombia fue al Mundial. Todos estuvimos muy emocionados. Unos más que otros, y aquí en Oslo, sobre todo en ese lugar que se llama Miami. Uh-huh. Y también en Baba Bar se estuvieron transmitiendo algunos partidos, y allí llegaron colombianos de todo tipo, y sobre todo también colombianos que crecieron aquí en Noruega, que son adoptados.
0: A los niños adoptivos.
1: Ellos estaban allá muy felices, y bueno, allí estuvimos compartiendo, contentos cuando ganamos, no tan contentos cuando perdíamos. Unos que querían una camiseta amarilla, otros que no querían una camiseta amarilla. Pero estuvimos juntos, la estuvimos pasando muy bien, y hasta que, bueno, quedamos eliminados por penales, y lástima que no nos encontramos con Noruega. No, que eso era como lo que queríamos para estar más, sí, más así expectante. Pero bueno, Colombia quedó eliminada, y bueno, esperemos que...
0: Oye, pero una gran cosa que llegó al Mundial, porque eso, sí, es lo principal. Sí. Muchos países no lo lograron.
1: No.
0: Y Colombia, y México, y a ver qué... Ecuador.
1: Ecuador, Paraguay.
0: Paraguay, naturalmente. Argentina. Que juega mañana, señora, contra Inglaterra.
1: Sí.
0: Así que... Y Noruega, primera vez en 28 años que vuelve al Mundial, y lo hizo bastante bien. O sea, no ganó, pero se ganó el corazón de,
1: sí,
0: todos.
1: ¿Mm? Es increíble. Yo recibí un montón de llamadas el día de ayer de gente en Colombia preguntándome qué pasa en Noruega con ese equipo. Y yo estaba viendo por la televisión ese recibimiento que le dio todo el pueblo de Noruega a sus jugadores. Y veía, decía, bueno, la gente me decía, pero bueno, ¿qué cosa es ese Haaland? Lo primero que les enseñé fue, se dice Haaland. y entonces la gente en Colombia han conocido un poco más de Noruega a partir de esa gran actuación que han tenido
0: el remo vikingo. Oye, pero mira, te voy a contar una curiosidad que la dijeron en las noticias de la radio hoy día, en las noticias de nuestro periodista aquí en la radio, Paul Lazo Gamero, contaba que se han vendido, se han agotado las camisetas noruegas con fotos, con imágenes de Haaland. Y por ahí supimos que este año hay más de 500 niños han sido bautizados con Haaland en el Perú, imagínate.
1: Haaland Steven.
0: Haaland Marcelo, Haaland
1: José.
0: Roberto, claro, algo para el estilo, ¿no?
1: Haaland José.
0: Pero eso, por el cariño y el impacto que ha causado este tremendo noruego. Es un jugador que ha anotado 7 goles, imagínate, creo que Messi tiene 8, está por la altura de los grandes y Mbappé, entonces lo ha hecho bastante bien.
1: Muy bien, muy bien. No, Colombia y Noruega, bueno.
0: Bueno, la pasó bien, por ahí me contó un pajarito, diga que usted estuvo en el partido de Colombia y está, dale que dale a las congas, por ahí está animando la fiesta. Ya me imagino cómo la pasó bien usted ese día.
1: Sí, no, la pasamos bien. Yo estuve poniendo la música ahí en Baba y en Miami. Es un lugar que deben visitar, administrado por una mujer fantástica de Siria, que siempre abre el espacio a la comunidad colombiana. Y allí estuvimos poniendo un ambiente de música colombiana muy, muy rico. Vendimos también arepas y estuvimos ahí pasándola bien. Y estuvimos, por supuesto, siempre ando con mis maracas y mis tambores, animando.
0: Lo infaltable. Oiga, y vamos a mandar un saludo muy afectuoso a nuestros amigos de Nos Colombianos, la organización. Ellos son increíblemente patriotas, andan con su tremenda bandera colombiana. Muchos de ellos ni siquiera han ido, porque son chicos y chicas adoptados en Noruega. Llegaron bebés, tenían un añito, 2 años de edad tal vez, pero ellos siempre viven con el corazón en Colombia. Son muy patriotas. Cuando viene algún grupo, ahí están. Cuando hay un partido de fútbol, ahí están todos con la tremenda bandera que ellos mismos han fabricado. Y felicitaciones para ello, muchos saludos.
1: Claro, yo puedo decir esto en noruego quizás, porque muchos a veces no comprenden el español de Joan, que yo hablo un español del Caribe. Y ahí vi el Joan invitar a sonar Brother Nevora, sobre todo el upleve de colombianske cultura y música. 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
0: Muy bien, el tiempo se nos va, señora, señor oyente, para despedirnos, aquí la amiga que nos acompaña esta tarde, Lina Villavil. Mándale un saludo a todos los compatriotas, a todos los amigos. Un saludo para que vengan a pasarla bien, para que no se queden en casa y disfruten todos juntos de esta hermosa actividad.
2: Bueno, aprovechen este increíble clima en Noruega, que no es muy usual, para venir, pasarla rico y bailar mucho. Uh-huh. Invitadísimos todos.
0: Perfecto. Muchas gracias para ti, Juan, por estar con nosotros nuevamente. Le deseamos mucho éxito y nuevamente le pedimos a nuestro público que apoyen esta actividad. Recuerden que el dinero recaudado va en beneficio de los damnificados, la gente que ha sido afectada por estos devastadores terremotos en Venezuela. Y bienvenidos, la van a pasar bien y al mismo tiempo van a estar cooperando, colaborando por una causa muy justa.
2: Si aún se necesitan medicamentos que hacen mucha falta y otros temas ahí en Venezuela, entonces todo esto se va a ir a esa causa.
0: Tengo entendido que van a apoyar a la Casa Cultural de Oslo, que está liderada por el amigo Fabián Caicedo.
1: Sí, el evento tiene dos momentos. En la jornada de la tarde, todo lo recaudado se va hacia lo que administra Casa Cultural, que tiene eventos, tiene colaboración de impacto directo allá en Venezuela. Y el concierto de por la noche, vamos a hacer la donación a el colectivo Faldas en Venezuela, que es un colectivo de feministas que están atendiendo directamente todo lo que tiene que ver con la atención y el cuidado de la salud sexual y reproductiva después de estas cosas, ¿no? Que casi siempre la gente busca, ¿no? Que hay que llevar medicamentos, que hay que llevar, pero también hay otros elementos como la higiene personal, las compañeras que están menstruando, atención primaria de salud, de higiene. Entonces las compañeras del colectivo Faldas en Venezuela, por supuesto, están allá ayudando a mover escombros, pero también están llevando kit de higiene personal a las mujeres, sobre todo a los adolescentes en las zonas más afectadas de La Guaira. Entonces, y es un aporte que hacemos directo, porque realmente sabemos que es muy difícil todo el tema de la burocracia y bueno, todo el tema de los bloqueos que existen contra la gente en Venezuela, pero con las compañeras directamente estamos canalizando los recursos a través de Colombia y otras redes que nos permiten que estos recursos lleguen directamente a las personas que la necesitan con urgencia. Entonces, nada, con el colectivo Faldas es el evento de por la noche, y por la mañana con Oslo Casa Cultural, que es quien va a canalizar lo que allí se pueda recoger.
0: Muy bien, Juan, te vamos a agradecer entonces nuevamente por acompañarnos, y has pedido una canción para despedirnos que dice, la canción se llama ¿De dónde vengo yo?
1: ¿De dónde vengo yo?
0: Con este grupo. Eso.
1: Chuck it down. La cosa no es fácil, pero seguimos.

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1: Y ya estamos de vuelta, amigos, amigas, aquí en su radio amiga, Radio Latinoamérica FM 105.8. Tal como les habíamos anunciado anteriormente, nos está visitando aquí en la radio Dina Toro, que es la directora de GeoTravel. Está con nosotros nuevamente aquí en la radio. Muy buenas tardes para ti, Dina. Gusto saludarte. ¿Cómo estás?
2: Muy bien, muy bien. Buenas tardes, Hans, a ti y a todos los que nos escuchan. Un saludo cordial a todos nuestros amados y queridos clientes, porque de verdad que siempre es un placer poder saludarlos desde aquí y estar aquí contigo.
1: Y estamos en pleno verano, disfrutando de este hermoso tiempo. Cuéntanos, Dina, ¿cómo ha sido tu verano hasta el momento?
2: Sí, la verdad que bien. Yo disfruto mucho del verano. Tú sabes que a mí me encanta irme a la playita, disfrutar del buen tiempo. Así que Noruega en verano es precioso, ¿verdad? Y hay muchos destinos también aquí cercanos donde podemos movernos y disfrutar de conocer también Noruega un poquito. Yo siempre animo eso, aunque obviamente como agencia de viaje yo quiero que la gente viaje afuera, también recomiendo conocer el país donde vivimos porque es muy bonito.
1: ¿Algún lugar aquí en Noruega que te impresiona favorablemente, que te gustaría recomendar al público por ahí?
2: Bueno, yo soy, a ver cómo decirte, Vestlandet para mí es maravilloso.
1: ¿Bergen?
2: Sí, Bergen, Bremanger, Ålesund, toda esta parte de ahí, Kristiansund, toda la parte esta, Haugesund. Es precioso, todo, la verdad que esta parte de Noruega me encanta. Y luego obviamente también está el norte, ¿no? Tromsø, que es muy bonito.
1: Uh-huh. Sí. Bueno, y si uno quiere ir al extranjero, ahora que tienen vacaciones, bueno, muchos van a salir de vacaciones pronto también, Feliz Feria.
2: Sí.
1: Y está la destinación más cercana, como es un viaje a Suecia, o tomar el ferry a Dinamarca, que puede ser, por ejemplo, un fin de semana, un día de semana. Y generalmente no son viajes muy caros, que digamos, ¿no?
2: Exacto.
1: Tomar
2: exacto.
1: El barco a Dinamarca, ¿cómo se llama? Antes se llamaba DFDS, ahora se llama Go Nordic Cruise Line.
2: Sí, sí,
1: uno exacto. Viaja a las 3 de la tarde, 4 de la tarde, y está a las 10 de la mañana en Copenhague. Y Copenhague es una ciudad hermosa
2: muy
1: también.
2: Muy bonito, exacto, sí, muy bonito, es verdad. Vale la pena.
1: Oye, ¿y has tenido la oportunidad de salir este verano a una tierra más lejana, a España, Portugal?
2: Sí, estuve en Portugal, en Oporto, y en España, Galicia, que la verdad lo recomiendo. Yo viajo porque tengo familia, pero te digo que una de las cosas que es bonito de Galicia, que todavía tú pides tu café y te vienen con el pincho del pastel o un bocadillo, un mini bocadillo, unas aceitunas, barato. La verdad que yo siento que Galicia todavía mantiene un poquito los precios esos de antes de España, ¿no? Porque ahora ya si vas a Málaga, Alicante, ya son precios un poquito más caros, ¿no? Pero y se come muy bien en Galicia, muy bien. El clima favorable porque hace calor, pero no ese calor agobiante. Y Portugal, ni hablar, porque Portugal también todavía mantiene precios económicos y la gente muy tierna en Portugal.
1: Por ejemplo, para llegar a Galicia, ¿hay vuelos semanales, directos? ¿Y el precio además?
2: Sí, hay todos los días prácticamente, y Galicia hay muchas destinaciones, ¿verdad? Porque tienes Santiago de Compostela, tienes Vigo, Pontevedra, que puedes viajar como a estos lugares. Pero si viajas al norte de Portugal o Porto, también te queda 2 horas de Galicia. Entonces se puede combinar como 2 países, ¿no? Puedes ir a Portugal y combinarlo con España.
1: Muy bien, amigos, amigas, estamos aquí con Dina Toro, que es la gerente, la encargada, la directora de GeoTravel. ¿Podías contarnos un poco acerca de la historia de GeoTravel y cuáles son los servicios que están ofreciendo los viajeros aquí, no solamente en Oslo, sino en Noruega?
2: Exacto. Bueno, como tú bien sabes, Hans, llevamos ya 27 años en el mercado, entonces conocemos muy bien lo que hacemos, ¿verdad? Y tenemos una clientela muy variada de prácticamente todo Latinoamérica. Algo que apreciamos muchísimo y es muy bonito poder tratar con gente desde México hasta el sur de Chile y de Argentina. Y nosotros digamos que vendemos paquetes organizados, pero también al gusto del cliente. O sea que alguien me puede decir, yo quiero visitar 3 países o 4 países y lo organizamos según le venga bien al cliente. Según el bolsillo, el lugar, lo que le gusta, ¿verdad? Siempre es importante como hablar con claridad. A mí me gusta la playa, a mí me gusta la montaña, a mí me gusta visitar museos, porque así uno puede como prepararle un buen viaje. Sí, estamos ubicados muy central en Karl Johans Gate número 5, que está prácticamente 1 minuto de la estación central. 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Luego hoy día también con las redes sociales, con WhatsApp, es fácil ubicarnos en cualquier momento. 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Sí.
1: A ver si alcancé a notar los datos importantes. Primero que nada,

0: Y lo otro que me llama la atención cuando tú cuentas de que tienes clientes de todo Latinoamérica, de México, de Chile, de Argentina, de República Dominicana.
1: Sí, de El Salvador, Guatemala, Nicaragua, Honduras, Cuba, o sea, de Venezuela, de todo. La verdad que tengo de todo Latinoamérica. Tenemos de todo Latinoamérica. Luego también tenemos de algunos países africanos, India, Pakistán. O sea, que es una agencia de viajes internacional. Eso es la verdad.
0: Perfecto. Importante lo que me dice aquí. Bueno, acerca de los destinos populares de Latinoamérica y también de Europa, ¿no? Muchos de nuestros oyentes están planificando sus próximas escapadas por ahí. Entonces, ¿cuáles son los destinos más buscados actualmente, tanto en América Latina y también como en el resto de Europa, a través de GeoTravel?
1: Sí, bueno, como te decía, tenemos, también hay muchos que viajan a visitar a sus familiares, ¿verdad? Tú sabes que tengo una gran clientela chilena, la cual aprecio muchísimo, porque la verdad que será por lo mismo, porque tengo muchos clientes chilenos que trato mucho con ellos, ¿no? Pero luego los noruegos o los que viajan por primera vez a Latinoamérica, muchos de los destinos más, digamos, famosos para ellos es Brasil, Perú, por Machu Picchu, Cusco, que son lugares que la gente le gusta, ¿verdad? Que tiene como en su lista de sueños. México es una destinación también que es muy atractiva, porque en México, digamos, tenemos la gastronomía, tenemos cultura, museos y por supuesto las playas. Entonces es un destino muy, muy atractivo. Pero la verdad que todo Latinoamérica tiene sus lugares y depende del momento, ¿verdad?
0: Oye, con esto del Mundial de Fútbol, la FIFA 2026, mucha gente, oye, aquí tenemos amigos chilenos que han viajado a Estados Unidos, a México, para estar presente y ver jugar a Noruega, ¿no? Sí. Increíble, chilenos que van a apoyar a Noruega.
1: Sí.
0: Oye, hay uno de estos chicos que le voy a mandar un saludo muy especial para Jan Fabio Gibbins y el hijo. Ellos estaban en Nueva York, estuvieron en Boston y luego se iban a trasladar a... Yo le digo, oye, ¿de dónde sacáis tanta plata? Le digo yo, para gastar en el mundo. No, es la pasión del fútbol, sobrepasa todo, ¿no?
1: Exacto. Y han ahorrado por mucho tiempo, ¿verdad? Porque claro. Sí, yo también tengo familiares, también clientes que han viajado y ese es el sueño de su vida.
0: Claro.
1: Entonces, que lo disfruten, que lo disfruten, de verdad. Porque al fin de cuentas, yo digo, de eso se trata, ¿verdad? De cumplir y vivir esos sueños que tenemos.
0: Muy bien, amigos, amigas, la visita de este verano aquí en la radio es Dina Toro de la agencia de viajes GeoTravel, que está con nosotros, y tenemos algunas canciones que vamos a compartir con ustedes en este día tan agradable de verano. Y me dice ella que las hijas le piden canciones de Plan B, de Bad Bunny. Y por ahí han... ¿Cómo se llama la niña que ha pedido el tema de Plan B?
1: Naomi.
0: Naomi.
1: Mi hija menor.
0: Saludos.
1: Este va para ella.
0: Saludos para ti.
1: Para animarnos para la fiesta del sábado.
0: Sí. Saludos para ti entonces, Naomi. La mamita aquí la está saludando desde la radio con esta canción para que la disfruten este verano. Y para que la pase muy bonito también, como dice ella, el fin de semana.
2: Lambe.

0: Ahí escuchando la Triquitona con Plan B en su radio amiga Radio Latinoamérica FM 105.8 esta tarde veraniega aquí en la capital, hace bastante calor, hemos tenido un hermoso día y nos está visitando Dina Toro de GeoTravel. Y ponga atención usted, señor oyente, que tienes planes de viajar por ahí más adelante. Aquí le estamos dando algunos datos de mucha importancia. Acerca de, por ejemplo, los viajes de verano, más adelante estamos pensando en las vacaciones y seguramente hay gente que todavía no se ha decidido qué va a hacer, se va a quedar en Noruega. Entonces, Dina, ¿qué recomendaciones o paquetes especiales tienen preparados en GeoTravel para quienes deseen viajar en esta temporada del año?
1: Como hablábamos un poco de Latinoamérica, ¿verdad? Entonces, todavía hay cupos. Es asunto de acercarse, preguntar y buscamos la mejor opción. Luego también hay opciones más cercanas aquí en Europa, ¿verdad? Tenemos Polonia, Montenegro, Croacia, que son destinos que están más cerca y que todavía hay cupo para viajar para los que no se han decidido. Luego a veces también existe lo de Rest Plus. No es muy común, pero también hay un poco. Entonces, si tiene las ganas de viajar, todavía no lo tiene listo y está como inseguro, acérquese, que seguramente le vamos a encontrar algo para usted también.
0: Y en lo que se refiere al momento ideal para viajar, el precio de los pasajes de avión varía muchísimo, ¿no? Según aquí, naturalmente, qué destinación sea, en temporada del año, seguramente en diciembre, para que suben los viajes, los pasajes un tanto, pero el precio de los pasajes de avión varía muchísimo. ¿Cómo podemos encontrar el mejor momento para viajar en avión a Latinoamérica sin que nos cueste una fortuna? ¿Hay algún secreto o algún mes ideal por ahí?
1: Claro, sí. O sea, digamos que las temporadas más caras son, por supuesto, julio y diciembre, ¿verdad? Es como lo más caro. Entonces, todo el resto del año se puede conseguir precios mucho más competibles y más cómodos. Así que mi recomendación es eso, evite las vacaciones escolares, si puede. Obviamente que los padres de familia que tienen hijos pequeños que van a la escuela no pueden, tienen que tomarse las vacaciones en julio y en diciembre. Entonces, a ellos mi recomendación es planifique con mucho tiempo. Si quiere viajar en diciembre, vaya preparando su viaje desde mayo, abril, mayo para diciembre. Si quiere viajar en julio, desde octubre, noviembre. No espere hasta último momento. Y el resto de nosotros que podemos como escoger nuestras vacaciones, hacerlo que no sea julio y diciembre, preferible por el precio.
0: Muy bien. Ahora, acerca de las ventajas de la agencia y la seguridad, el valor de una agencia de viajes. Hoy en día mucha gente compra por internet, pero a veces surgen problemas con los vuelos directos o las escalas a Latinoamérica. ¿Por qué sale mucho mejor y es más seguro comprar a través de una agencia de viajes como GeoTravel en este caso?
1: Exacto. Me parece una muy buena pregunta, Hans, porque a veces pensamos en que ahorramos un poquito, pero nos olvidamos de que usamos un montón de tiempo. Tiempo es dinero. O imprevistos, que también son dinero. Entonces, por ejemplo, cuando vamos a hablar del tiempo, si alguien me dice a mí, quiero viajar más o menos esta fecha y regresar esta fecha, yo tengo experiencia con buscar el mejor precio, la ruta más rápida y las mejores condiciones, en vez de que la persona se tire días y días sufriendo hasta de dolor de cabeza porque no encuentra, no le combina, no encuentra lo que realmente quiere. Luego, otra cosa es de que como agencia de viajes tenemos acuerdos especiales con las líneas aéreas. Entonces tenemos tarifas especiales con equipaje incluido, con derecho a cambio, con estas pequeñas cositas que la gente normalmente no lo ve. porque viene en letras pequeñitas cuando compran en internet, y entonces luego cuando se presenta el problema sale carísimo solucionarlo. Uh-huh. Sí. Y lamentablemente yo puedo responder por los billetes que compran donde nosotros, no por los que compran en otro sitio, ¿verdad? Uh-huh. Entonces, de verdad que vale la pena. Uh-huh. A veces la diferencia de precios, si tú vienes sumando todo, es muy poca, uh-huh. muy poca.
0: No, a lo mejor la agencia de viaje le puede encontrar un pasaje que está al mismo costo que le ha salido por internet, ¿no?
1: Exacto, o, no, o más barato, sí.
0: Incluso más barato.
1: Exacto, claro. Exacto. Entonces siempre es bueno como chequear. También otra cosa que yo digo, porque yo entiendo que la gente a veces hoy, porque como tiene el acceso a internet, quiere chequear. Chequéalo, mire todo lo que quiera y puede venir a mí y decirme, mire, esto es lo que yo he visto. Entonces yo puedo verle, decirle, sí, esto está bien, me parece más cómodo que lo que yo le puedo ofrecer, o quizás yo sí le puedo ofrecer algo más cómodo.
0: Y más seguro.
1: Y más seguro.
0: En el momento que comprar en la agencia de viaje, hay un tipo de seguridad, de garantía, ¿no?
1: Exacto.
0: Que va a haber alguien que lo va a respaldar en cualquier caso de que, por ejemplo, si por ahí hay un atraso, si...
1: Exacto.
0: ¿Hay algún mensaje de la línea aérea o de las maletas que se pueden haber extraviado?
1: Mm-hmm. Entonces, esa es la gran diferencia, porque siempre van a tener, como dices tú, un respaldo. Mm-hmm. O sea, a veces te presentas en el aeropuerto, hay cola de gente por un atraso, no tienes ni siquiera la oportunidad de hablar a que te expliquen, pero a mí sí se pueden contactar siempre, ¿no? Mm-hmm. Entonces, siempre van a tener ese respaldo.
0: Perfecto. Vamos a seguir con algo de música en este programa de verano, señoras y señores oyentes. Y vamos a escuchar a un artista muy, muy, muy romántico como es Franco De Vita. Vamos a escuchar este clásico que dice, ¿tú de qué vas? ¿Tú de qué vas?

0: Una hermosa canción por ahí con el cantante que se llama Franco De Vita. ¿Tú de qué vas? Así se llama la canción, muy pedida. Y este era un pedido aquí en la radio también para una persona que por ahí está escuchando la radio. Bueno, vamos a seguir ahora conversando con la invitada en este programa veraniego aquí en la radio, conversando acerca de los viajes a Latinoamérica y qué mejor en estas vacaciones conversar acerca de los viajes, los charter, y con la ayuda aquí de nuestra gran amiga Dina Toro de GeoTravel, que está ubicada en pleno centro de la ciudad, en Karl Johannsgate número 5, quinto piso. Y un tema muy importante es el seguro de viaje, sin duda. Cuando compramos un billete de avión a largas distancias, a veces nos olvidamos de lo imprevisto. ¿Qué tan importante es contratar un buen seguro de viaje y qué coberturas nos recomienda no pasar por alto, Dina?
1: Sí, yo digo que viajar sin seguro de viajes, de verdad que no. Es imprescindible viajar con seguro de viajes, porque uno nunca sabe, ¿no? Los imprevistos de la vida nos acaecen a todos. Entonces, siempre recomiendo que lleven su seguro de viaje. Hay muchas alternativas. Muchos de nosotros aquí en Noruega pagamos seguro de coche, seguro de casa, otro tipo de seguros, y el seguro de viaje viene incluido. Entonces, siempre bueno, si estamos pagando varios seguros, es importante hablar con nuestra compañía de seguros y preguntar si tenemos agregado el seguro de viajes, porque la mayoría lo tiene. Luego hay muchas tarjetas de crédito también que ofrecen seguro de viajes incluido si se paga como mínimo el 60% del valor del billete, ¿verdad? Entonces también podemos utilizar eso. O si no, nos toca comprar el seguro de viajes para ese viaje en específico, que también se puede. Hay varias compañías. En la agencia yo igual siempre les recomiendo y le doy como la opción de los precios, porque varía un poquito. No mucho, pero varía poco. Entonces siempre es bueno llevar el seguro de viajes. Y la mayoría de los seguros cubren, digamos, lo que es enfermedad estando afuera, lo que es equipaje, lo que es robo, daños a terceros, cosas que pueden ocurrir durante un viaje.
0: Oye, yo he escuchado algunas veces lo que a seguro se refiere, que algunas personas que están organizadas, por ejemplo, en la Confederación de Trabajadores, la LULU, tienen automáticamente a veces derecho a un seguro de viaje, tengo entendido.
1: Exacto, sí. Sí.
0: Entonces es importante que las personas se aseguren y averigüen, por ejemplo, si van a viajar a España o van a viajar a Chile, a Argentina, a Perú, a México, donde sea, y están pagando la membresía, por ejemplo, en Home de Locuntur o en algún hotel o restaurante, alguno de los diferentes áreas.
1: Si están organizados, que lo averigüen, porque muchas veces, como dices tú, está incluido.
0: Sí. Entonces no es necesario ya pagar de nuevo un...
1: No, porque al final si pasa algo durante el viaje y tú tienes 3 seguros de viajes, no te van a responder los 3, solo te va a responder uno. Claro. Entonces basta con tener un seguro de viajes. Pero sí es importante chequear de que ese seguro incluya el país donde uno va a viajar, porque también hay excepciones, ¿verdad? Entonces siempre es importante chequear bien qué tipo de seguro tenemos.
0: Así es, amigos, amigas, no podemos olvidarnos de esta desgracia que ha azotado a la hermana nación de Venezuela últimamente, como es estos dos, o han sido los dos devastadores terremotos, y hay mucha gente que está sufriendo, y hemos hecho varios programas especiales aquí en la radio. Nos dicen aquí que las familias allá en Venezuela siguen aferradas a la esperanza de encontrar sobrevivientes entre los escombros mientras Venezuela llega este sábado al 10º día desde los terremotos del 24 de junio con las labores de rescate aún activas en las zonas más golpeadas. En paralelo, Delcy Rodríguez condecoró a los brigadistas de rescate de 7 países por sus labores de salvamento y Uruguay envió el primer avión con 15 toneladas de ayuda humanitaria, parte de una operación que se prevé trasladar más de 60 toneladas de alimentos. Cientos de familias en La Guaira y Caracas se debaten entre la escasez de alimentos y la pérdida de sus hogares. La situación es indescriptible. Y aquí en Noruega, nosotros queremos saludar a todos los amigos venezolanos que ya han iniciado campañas para recolectar dinero. Caritas Noruega tiene campaña, la Cruz Roja también. Y así como otras personas privadas que están recaudando dinero aquí en el país. Nosotros aquí en la radio, el evento que tenemos todos los veranos, el Big Latin Party, para el día 8 de agosto en el John Dee. Todo lo que se venda entradas, es decir, todas las entradas vendidas, el dinero de las entradas van a ir en beneficio de los damnificados entonces en Venezuela. O sea, no solo la entrada valen 270 coronas más el impuesto. Es decir que las 270 coronas, toda la venta va en beneficio de los damnificados. Entonces, Dina, una pregunta para ti. En caso de que alguien de nuestro oyente esté necesitado de viajar urgente a Venezuela, ¿hay manera de viajar en estos momentos? ¿Hay algún vuelo directo? No, tal vez no directo, pero con escala que sea rápido.
1: Sí, sí, hay vuelos no directo, como dices tú, con escalas. Y claro, estamos en temporada alta, entonces es un poquito complicado, pero siempre se encuentra algo. Yo por mi parte también quisiera expresar mi de verdad que no tengo palabras, porque es una catástrofe, ¿verdad? Y mi solidaridad para con lo que haces tú y con nuestros hermanos venezolanos, ¿verdad? No están solos, no están solos. Estamos aquí para tratar de apoyar en lo que se pueda y ayudar, ¿verdad? Y me gusta mucho escuchar también lo que tú estás dispuesto a hacer, Hans, con la radio. De verdad que me llena de orgullo, porque es ahí cuando uno ve la humanidad. Sí. Gracias.
0: Oye, pero de todas maneras, si alguno de los oyentes tiene necesidad de viajar a Venezuela por uno u otro motivo, ahí es posible que se le pueda encontrar un pasaje rápido.
1: Sí, se le puede. Uh-huh. Se le puede encontrar. Uh-huh. Entonces, luego vamos a repetir mi teléfono, ¿verdad? Sí. Y mi dirección, porque cualquier cosita se contactan conmigo.
0: Muy bien. Ok, Dina, ya para despedirnos, ¿cuál sería tu mensaje para toda la comunidad hispanohablante que te está escuchando aquí a través de la superpotente Radio Latinoamérica y que sueña con volar pronto a su tierra o tal vez tomar unas vacaciones? ¿Cómo pueden contactarte a ti, a ustedes, además de visitarlos en Carl Johans Gate?
1: Sí. Lo que siempre recomiendo es planificar con tiempo, ¿verdad? Aprovecho también de dar saludos a mi otra hija, Abigail. Ya pronto le dedicamos una canción. Y a todos nuestros queridos clientes, de verdad. Y como digo, planifiquen con tiempo. Acérquense, que estoy disponible para planificar junto con ustedes, porque ese es el asunto. Planificando siempre uno consigue mejores precios, mejores rutas, y lo que parece imposible se vuelve posible. 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
0: Muchas gracias entonces para ti, Dina Toro de GeoTravel, por acompañarnos en este programa especial para el verano 2026. ¡Feliz verano para ti!
1: ¡Feliz verano para ti también, Hansi! Muchas gracias. Siempre es un placer para mí estar aquí contigo. De verdad que me encanta. Muchísimas gracias.
0: Y vamos a escuchar a Bad Bunny a pedido de la chica que por ahí tiene que estar escuchando la radio.
1: Este tema. Abigail Toro, para ella va este, ¿verdad?
0: Sí, que lo disfrute.
1: Muy bien, para las dos. Un besito.

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4: Gentiles oyentes de Radio Latinoamérica en Escandinavia, América Latina, Europa y todo el mundo, les doy la bienvenida a una nueva edición informativa. 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
4: Ratifican candidatura de Nayib Bukele rumbo a un tercer mandato en El Salvador. Ejército colombiano denuncia que el ELN ejecutó un secuestro masivo en Colombia. Chavismo y oposición venezolana reanudan diálogo político bajo la sombra del desastre. Cifra de fallecidos por los terremotos en Venezuela sube a más de 4.500. Donald Trump retrocede y cancela impuesto del 20% en el estrecho de Hormuz. Estados Unidos reactiva bloqueo naval contra Irán y desata intensos bombardeos. OMS advierte que el brote de ébola en el Congo es mucho más grave de lo reportado. Conservacionistas realizan histórico rescate de 27 osos negros en una granja ilegal de Laos. España eliminó a Francia y clasificó a la gran final de la Copa del Mundo 2026. España anuló a Kylian Mbappé y despidió a un gigante del Mundial norteamericano. Princesa Mette-Marit de Noruega recibió el alta tras exitoso trasplante pulmonar. Estas y otras son las informaciones en Latinoamérica, tu radio amiga.
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4: Ratifican candidatura de Nayib Bukele rumbo a un tercer mandato en El Salvador. El presidente salvadoreño Nayib Bukele ya es oficialmente el candidato de su partido Nuevas Ideas para las elecciones presidenciales de 2027. La agrupación política confirmó su victoria en las primarias del fin de semana, consolidando el camino del mandatario de 42 años hacia un tercer mandato consecutivo, bajo una fuerte expectativa regional. Aunque el partido no reveló el porcentaje de votos que respaldaron al mandatario, la ruta legal ya está trazada para los próximos meses. El polémico proceso habilitado tras una reciente reforma constitucional exigirá que Bukele inscriba formalmente su candidatura ante el Tribunal Supremo Electoral antes de que termine noviembre de este año. Ejército colombiano denuncia que el ELN ejecutó un secuestro masivo en Colombia. Un presunto frente del Ejército de Liberación Nacional secuestró al menos a 39 personas en una carretera del selvático departamento del Chocó. El Ejército colombiano confirmó que entre las víctimas de este retén ilegal en la vía Quibdó-Carmen de Atrato se encuentra un menor de edad. Las fuerzas militares desplegaron un operativo en la zona y exigieron a la guerrilla el respeto a la vida de los retenidos y su liberación inmediata. Este hecho golpea con fuerza los intentos de pacificación en la región y eleva la tensión en todo el país. Chavismo y oposición venezolana reanudan diálogo político bajo la sombra del desastre. El parlamento venezolano y un sector

0: el complejo contexto de este acercamiento político. Cifra de fallecidos por los terremotos en Venezuela sube a más de 4.500. La cifra de víctimas mortales por el doble terremoto que sacudió a Venezuela el pasado 24 de junio ascendió a 4.561 fallecidos. El Parlamento actualizó el reporte de daños tras confirmarse el deceso de 71 personas más en las últimas horas debido a los devastadores sismos de magnitudes 7,2 y 7,5. Las autoridades reportan además cerca de 17.000 heridos y unas 18.000 personas que lo han perdido todo y se encuentran sin hogar. Actualmente más de 20.000 damnificados permanecen refugiados en un centenar de campamentos de emergencia habilitados en escuelas de Caracas y zonas aledañas.
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0: Donald Trump retrocede y cancela impuesto del 20% en el estrecho de Hormuz. El presidente de Estados Unidos, Donald Trump, reculó en su propuesta de cobrar una tasa del 20% al transporte marítimo por el estratégico estrecho de Hormuz. El mandatario anunció que, tras intensas negociaciones, los países del Golfo Pérsico compensarán a Washington mediante millonarios acuerdos de inversión en territorio estadounidense. A pesar de suspender el polémico impuesto que había disparado la tensión global, la Casa Blanca mantendrá un bloqueo naval absoluto. Las fuerzas norteamericanas interceptarán y confiscarán de inmediato cualquier embarcación que transporte carga iraní o intente entrar y salir de los puertos de Teherán. Estados Unidos reactiva bloqueo naval contra Irán y desata intensos bombardeos. El Comando Central de Estados Unidos reimpuso un estricto bloqueo naval a buques iraníes en el estrecho de Hormuz, acompañado por una nueva ola de bombardeos selectivos. Con más de 20 buques de guerra y cientos de aeronaves desplegadas, Washington busca neutralizar la capacidad militar de Teherán para atacar el transporte comercial. La ofensiva se recrudece tras la decisión del presidente Donald Trump de romper el acuerdo de alto el fuego, acusando a la República Islámica de persistentes agresiones. El conflicto ya se extiende por varios países de Oriente Medio, registrando el uso inédito de drones marítimos estadounidenses contra bases navales iraníes.
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0: OMS advierte que el brote de ébola en el Congo es mucho más grave de lo reportado. La Organización Mundial de la Salud alertó que la epidemia de ébola en la República Democrática del Congo podría ser hasta 4 veces mayor que lo registrado oficialmente. La falta de recursos y la violencia armada en la región dificultan el rastreo de un virus que se propaga a una velocidad sin precedentes. Las cifras del gobierno reportan cerca de 2.000 infectados y más de 700 muertes desde mayo, lo que ya convierte a este brote en el tercero más grande de la historia. La OMS teme que el impacto real sea devastador, debido a que el epicentro de la emergencia se encuentra bajo el control de grupos armados.
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0: Conservacionistas realizan histórico rescate de 27 osos negros en una granja ilegal de Laos. Las autoridades de Laos, junto a la organización Free the Birds, desmantelaron una granja ilegal de extracción de bilis que operaba bajo la fachada de un zoológico. En el operativo se rescataron 27 osos negros asiáticos de entre 1 y 3 años, atrapados en jaulas diminutas. La infraestructura desmantelada tenía capacidad para albergar hasta 200 animales, lo que evitó una masiva expansión del negocio ilegal de fauna silvestre. Los ejemplares rescatados ya se encuentran a salvo en un santuario, donde recibirán cuidados de por vida al no poder ser devueltos a

0: su hábitat natural.
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0: España eliminó a Francia y clasificó a la gran final de la Copa del Mundo 2026. La selección española venció con autoridad a Francia por 2-0 y selló su boleto al partido definitivo que se jugará el próximo domingo en Nueva York. El equipo de Luis de la Fuente anuló por completo la ofensiva gala con un impecable orden táctico y goles de Mikel Oyarzabal de penalti y del lateral Pedro Porro. Con este triunfo, el conjunto español disputará la segunda final mundialista de su historia, fiel al estilo de posesión y juego colectivo que lo ha caracterizado en el siglo XXI. Ahora la mejor defensa del campeonato espera en la Gran Manzana por su último y definitivo obstáculo para alcanzar la gloria máxima. España anuló a Kylian Mbappé y despidió a un gigante del Mundial norteamericano. Kylian Mbappé se despidió de la Copa del Mundo, firmando su actuación más discreta del torneo ante una implacable defensa española. El astro francés, que se perfilaba como el jugador más determinante de la cita mundialista, fue neutralizado por completo en la semifinal de Dallas, sin lograr un solo remate directo al arco. Las estadísticas reflejan una noche de pesadilla para el delantero, quien apenas tocó el balón en zona de peligro y perdió casi todos sus duelos individuales. El silbatazo final dejó la imagen de un Mbappé abatido sobre el césped, cerrando de forma amarga una participación que quedó bajo la sombra del orden táctico de España.
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0: Princesa Mette-Marit de Noruega recibió el alta tras exitoso trasplante pulmonar. La princesa heredera Mette-Marit de Noruega abandonó el Hospital Universitario de Oslo tras someterse a un trasplante de pulmón debido a la fibrosis pulmonar crónica que padece. La Casa Real confirmó que la intervención se realizó con éxito a mediados de junio, abriendo una nueva etapa en la recuperación de la futura reina. A través de un emotivo comunicado, la princesa agradeció profundamente al donante anónimo por otorgarle lo que calificó como el regalo de la vida. Por su parte, el príncipe Håkon celebró el retorno de su esposa al hogar, aunque advirtió que aún les queda un largo y complejo camino de rehabilitación por delante.
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0: Hoy tenemos con nosotros a una artista muy talentosa. Estoy muy contenta de tener con nosotros a Siska. Tu nombre oficial es Siska o el de tu proyecto, pero tú te llamas Francisca Tovar Mela. Uh-huh. Con apenas 23 años, wow, eres muy joven y muy talentosa. Siska, tú, bueno, eres como decimos en Latinoamérica, nacida y criada en Oslo, pero tienes padres chilenos.
1: Sí.
0: Y tu música, tu proyecto musical, por eso estás acá, tiene o mezcla diversos géneros como el tango, la salsa, el reggaetón, mientras que tus letras reflejan tu vida en Noruega. De eso vamos a hablar en esta entrevista, porque tú le cantas al amor, le cantas a la amistad y también a la búsqueda de un lugar. Eso pues vamos a explorar en el día de hoy. También has logrado consolidar tu propio sonido, tu propia voz, tu propia identidad, muy importante.
1: Sí.
0: Y has participado en festivales de esta ciudad importantes, como el Oya Festival, también el de Bilbil Best, y también eres música, pero también eres compositora. Bienvenida a Radio Latinoamérica.
1: Muchas gracias.
0: Hablemos un poco de Siska. ¿Cómo nace este proyecto? ¿Cómo creas tu propia identidad y cómo empiezas a trabajar en esto?
1: Bueno, yo he estudiado música desde el Vidregone, desde que tenía 16 años, y después estudié música en la universidad. Ahora recién salí, así que tengo un bachelor, ¿cómo se dice? En música. Y yo empecé en la universidad a encontrar mi sonido, porque entonces yo sentí eso de que todos querían tocar pop o rock y yo nunca me sentí muy en ese grupo. Yo siempre sentí así un orgullo de mi cultura, de mi familia, y entonces yo siempre hablo así de mi familia, de cómo somos y mi cultura, así que somos así, que estamos todos juntos y queremos bailar y eso. Entonces yo siempre he querido mostrar ese lado de mí, y entonces en la universidad teníamos un festival que se llama Christiana Live, y ahí uno puede solicitar su propia música y mostrar quién eres. Y entonces fue ese día o esa época en 2024.
0: Sí, fue el año pasado.
1: Sí, el año pasado empecé con mi sonido. Empecé a escribir así música de que yo así pensaba así, esto yo podía haber escuchado cuando yo era niña. Y entonces yo siempre pensaba así que yo quiero ser un, ¿cómo se dice? Vorbilda.
0: Como un modelo a seguir.
1: Sí. Y entonces yo quería hacer eso con mi música, porque yo siempre he cantado. Y cuando era pequeña yo estuve en el teatro musical, y por eso empecé en realidad a escribir la música, porque para mí es más fácil cantar que hablar sobre mis emociones, y entonces también mostrar eso, que uno puede tener emociones y uno puede mostrar emociones así de tristeza o felicidad y todo, y eso para mí es más fácil cantarlo y en la música.
0: Es muy bonito escuchar cuando dices que desde tan joven te has sentido muy orgullosa de tu cultura, de tu familia. Pues sí. Con tu familia obviamente viene todo lo que ellos representan. Háblanos un poco de ese sentimiento de identidad, de orgullo, de que habla obviamente de la cultura chilena, ¿no?
1: Sí, de mi, sí, porque mi familia, somos todos de Chile. Y nos vinimos aquí en los años 80. Bueno, yo no estaba nacida, pero en ese año vinieron todos. Y la verdad, lo que me gusta de mi familia es que todos se conocieron acá. Casi nadie se conoció en Chile. Y desde entonces como que yo no estuve en esa época, pero siento yo como eso de que mi familia están muy juntas, muy juntos, porque como que han vivido lo mismo. Así, eso de vivir, de llegar a un nuevo, nuevo país y tener que trabajar, aprender un nuevo idioma, aprender a así establecer, ¿sabes?
0: Establecerse.
1: Eso, en este país. Y eso es lo que yo veo en mi familia, así de que todos como que se entienden y como que todos entienden y cachan sus propios problemas que uno ha tenido por el idioma y por el trabajo y eso. Y eso es lo que yo veo en mi familia, así de que uno se,
0: Se apoyan,
1: todos nos apoyamos y eso es lo que yo veo en mi familia y eso es como la identidad de mi familia, que siempre nos apoyamos y siempre nos queremos y estamos todos ahí, todo el tiempo.
0: ¿Cómo sientes también? Porque además de eso, de la unión de las familias, de sentirse como más cercano, se comparten otras cosas como la comida, la cultura.
1: Sí.

0: Para nosotros los colombianos es muy importante ese
1: Sí,
0: festival.
1: pues entonces desde que de chiquitita que he visto eso y he escuchado música de ahí. Yo creo que por eso me reconozco tanto en la música, porque es lo único que he escuchado en la casa. Y bueno, y todos bailamos todo el tiempo. Recién celebramos el 18 de septiembre y tenía una cueca así, todos bailamos juntos, estábamos en un círculo bailando así juntos y cantando y gritando y bueno, riéndonos y todo eso, pues. Bueno, al menos mi mami y mi padre se conocieron con el fútbol acá. Con tenían un grupo que se llama Los Andes.
0: Ah, se enamoraron acá tus papás.
1: Sí, se conocieron acá.
0: Wow.
1: Así que también eso es como, ¿what? sí, y entonces por eso se conocieron y
0: Es una historia, el amor te rodea,
1: sí,
0: querida. Las
1: sí.
0: historias de amor.
1: Sí, todo el tiempo así, cuando. Desde pequeña que mi papi siempre me ha hablado así sobre cómo se conocieron y cómo veía a mi madre así de la primera vez. Y bueno, sí, siempre en la familia tenemos mucho amor y mucho así, se habla sobre el amor y eso de querer a gente, porque eso es lo más bonito de la vida.
0: Pero hablemos un poquito de más de tu música, porque tu música tiene una mezcla de muchos géneros. Yo quiero preguntarte, porque ahí, bueno, mezclas mucho el tango, escucho que usas mucho el acordeón, también el pop latinoamericano, se escucha muchísimo, se siente este aire, ¿no? De pop latinoamericano y tienes también muchos drums, ¿no? Como que tienen este sonido. Pero primero, Siska, ¿qué hace que Siska decida, bueno, mi proyecto musical va a ser latinoamericano, va a tener esta esencia? Porque hubieras podido, por supuesto, decidir el camino más fácil, ¿no?
1: Sí.
0: Cantar en inglés o cantar en noruego, pero tú decidiste no. No, yo esto no lo voy a hacer. ¿Por qué, Siska?
1: Bueno, bueno, todo está en eso de que yo quiero mostrar mi cultura y de que estoy muy orgullosa de mi cultura, bueno, mi cultura musical. De eso se trata porque yo siempre he pensado así de que sí es difícil mi música aquí en Noruega, no lo. Y estoy muy así, bebiste.
0: Consciente.
1: Eso, de que se puede ser difícil para mí acá. Yo lo sé, pero yo pienso muy eso de que si se me hace difícil, pero igual lo logro, al menos es una historia. Y no sé, yo siempre siento que. Yo soy una persona con muchas emociones y en la música latina siempre se siente esa emoción cuando cantan. Por eso yo empecé con la música latina también, porque eso era también lo que yo conocía. Y yo siempre pensaba así de que la música es lo único que une a todas las personas. Porque, bueno, ahora también eso de que yo soy artista aquí en Noruega y canto en español. Ahí tengo muchos amigos que no entienden lo que estoy cantando, pero siempre me dicen después de los conciertos así de que ellos sienten las emociones que tengo, aunque no entienden nada.
0: La magia de la música
1: Sí,
0: es
1: pues,
0: que es
1: sí.
0: algo.
1: Y yo también siento eso también en mi voz, así de cuando canto, porque yo tengo una voz grande para mí, yo siempre lo he escuchado porque yo soy chiquitita, así baja, pero siempre tenía una voz que es más grande. De mí misma, ¿cachai?
0: Siska, escuchemos una canción. Háblanos primero de qué vamos a escuchar y por qué.
1: La canción que vamos a escuchar ahora se llama Mano a Mano y es una canción que salió el 30 de mayo y se puede escuchar por todos lados. Esta canción, lo que me gusta de esta canción es que es media diferente con. Es muy escrita así con la sociedad noruega. Pero es una con el ritmo latino. Se trata sobre una vez cuando yo me enamoré de alguien, pero no era alguien que quería una relación conmigo, era más así casual. Y eso es como, no es tan, ¿cómo dice? A menudo, que se puede ver así, bueno, que yo he visto en las teles, en las comedias, de que siempre uno es pololo o polola o nada, pero aquí en Noruega más así de que uno es así, uno se encuentra ahí nomás, ¿cachai? Y eso se trata de esta canción así del amor que no

0: no es 100%, pero igual se siente más, pero no es.
1: Más intenso.
0: Eso, pero no, uno no es así novio. Es medio así, ya. Yeah. Es una mezcla de la cultura de acá noruega y la música. De, bueno, y también la cultura chilena, porque yo siento así, ¿por qué no me amas? Algo así. Bueno, sí.
1: Vamos a escuchar entonces Mano a Mano.
0: Sí.

0: Te quiero preguntar porque esta canción salió en este año y quiero saber qué significa para ti, más allá de lo que significa la canción, qué significa Mano a Mano en tu carrera.
1: Mi EP se llama también Mano a Mano. Y el otro día también una amiga me preguntó por qué justo ese nombre. Y es más eso de que en noruego, bueno, también seguro en español, pero yo al menos yo escuchaba eso en noruego, que todo está mano a mano, que todo tiene conexión a todo. Y por eso tengo eso como el título, y eso de que todas las canciones que tengo tienen una historia y todos tienen cada su historia y su época, pero están todos juntos.
0: Bueno, estuve haciendo el ejercicio, Siska, de escuchar tu música.
1: Sí.
0: Pues ya la había escuchado, te había visto antes en un concierto y dije, bueno, la fiché ya, la voy a invitar a la fiesta. Y me encantó en el sentido, bueno, ya además de lo que hemos venido hablando, es que, bueno, tú eres una persona muy joven, esto hay que decirlo, repetirlo varias veces. Y siendo tan joven, has desarrollado tu propia identidad, quiero decir, identidad musical. O sea, cuando yo te escucho, escucho a Siska. Ahí, ¿no? Y eso también es complejo cuando uno es artista, porque uno prácticamente está desnudo, ¿no? Uno se muestra tal y como es, y ese es el ejercicio más difícil a la hora de encontrar uno su propia voz, ¿no? Y no es fácil. No es fácil ese ejercicio. ¿Cómo haces para, o cómo empezaste en ese proceso de descubrir tu propia voz ahí, como Siska?
1: Bueno, todo empezó igual así con un guitarrista que yo tenía, porque él también era uno de mis mejores amigos. Y entonces, eso nosotros los músicos siempre hacemos eso de que hablamos como de nuestros problemas y después pensamos, ¡ah, esto es una canción! Y es eso, el ejercicio empezó más de eso, de que uno empieza a hablar y no tener miedo de sus emociones. Yo he visto un poco, igual de la cultura latina, que muchas veces uno solo no habla sobre cosas y uno lo deja debajo de la alfombra, como se dice en español,
0: Sí.
1: shivering the tapa. Y yo quiero ser como algo diferente, porque yo quiero tener esa cultura noruega de hablar sobre las emociones y sobre decir todo y
0: Sea, ser
1: tener.
0: honesto, ¿no?
1: Sí,
0: Honesta.
1: sí. Igual y difícil, porque una vez estoy en el escenario y estoy empezando a hablar sobre mis historias así, y pienso así, quiero que mi madre escuche esto, bueno, ya estamos aquí. pero muchas veces también así, cuando estoy en el escenario, yo entro como Siska, no entro como Francisca, porque si entro muy así personal también, puede que, bueno, muchas veces me he emocionado y estoy llorando, cantando así, pero eso también muestra que mis canciones significan mucho para mí.
0: Te lo tomas en serio.
1: Sí, porque todas las canciones se tratan sobre mi vida. Todas son cosas que yo lo he pasado. Bueno, tengo una canción sobre mi abuelo que falleció del cáncer también. Y esa también es una canción que siempre lloro cuando la canto, pero eso también muestra que soy honesta y que no tengo miedo, pero yo creo que eso es un ejercicio que me ha
0: Hay
1: tardado
0: que
1: varios
0: empezar,
1: años.
0: ¿no? Pero también a nivel técnico, Siska, te quiero preguntar porque, bueno, una parte también es ser honesto con las emociones y ahí ya, bueno, ya está el artista, ¿no? Cuando escuché tu música, ¡pum! Me trasladé a Mon Laferte, ¡pum! Me trasladé también a Natalia Lafourcade, pero no porque quieras, no lo sentí como que quieras ser como ellas, sino en el sonido, ¿sí? En el estilo, en el sonido. Y en el sentido de la autenticidad de tu voz, ¿sí? Es decir, tu voz es tu voz, es la voz de Siska, no es la voz de nadie más. No quieres imitar a nadie, a ningún artista latino, pero tienes ese espíritu.
1: Sí, cuando estudié música también, fue un amigo que me mostró Natalia Lafourcade. Y desde entonces que he escuchado mucho su música y entonces me he inspirado mucho de ella. Y mi madre le encanta la Mon Laferte y la hemos visto varias veces en vivo. Y también con la Mon Laferte, lo que me gusta de ella también es otra inspiración mía. Es eso de ella, la primera canción que la escuché fue la Tu falta de querer, que fue su, yo siento que fue la canción que explotó y que hizo que ella salió a todos lados y eso. Y esa canción, lo que tengo de esa canción, que en el coro ella como grita. Así, y eso para mí siempre es cuando uno sí grita y no, y tiene que sacar todas las emociones, es así. También yo hice lo mismo en una canción que se llama Vestido Blanco, que también está afuera en el Spotify y eso. Y eso también me gustó, porque la Mon Laferte, la que he escuchado, también tiene unas canciones que tiene así raíces a la música chilena, a la, y eso también es algo que me inspira, eso de que ella tiene diferente, ella tiene como lo mismo, bueno, yo tengo lo mismo que ella, de que tiene varios elementos y género en su música, y eso me inspiró de eso, de que la música latina no es solo una cosa, no es solo reggaetón, no es solo tango, es todo.
0: Es diversa.
1: Sí, po.
0: Somos diversos.
1: Mm-hmm. Sí.
0: De esta banda que te acompaña, mm-hmm, hablando un poquito también de cómo construyen un proyecto, sí, también requiere aliados y aliadas.
1: Sí, sí.
0: Y tú tienes una banda súper buena, que se nota también en el trabajo discográfico, sí, lo impecable que son como músicos. Háblanos de la banda que te acompaña también.
1: Bueno, toda la banda que tengo ahora la conocí en la universidad. Tengo dos que son del norte de Noruega, que el que toca acordeón, que es de también del norte, y el que toca guitarra también del norte. Mi guitarrista, que se llama Ustar, que también ha tocado hoy día con nosotros, conmigo. Y él estudió en Barcelona, creo que estuvo 3 meses nomás en Barcelona, pero él estudió así intensamente la música española, y el idioma. Y con él estoy escribiendo muchas canciones, y él es uno de mis mejores amigos también, que le contó todo. Y entonces también es más fácil así escribir juntos, y yo le puedo contar, y él me ayuda. Él le gusta decir que él quiere traducir mis emociones en la guitarra.
0: Qué suerte que tienes.
1: Sí. Y tengo a mi, bueno, todos son uno de mis mejores amigos, porque todos, con todos le hablo de todo. Y tengo mi corista, que se llama Eva, que también una de mis mejores amigas, que es de Palestina, es media palestina. Tengo como 11 personas en mi banda. Tengo 3 que tocan el saxofón, la trompeta y trombuna.
0: El trombón.
1: y la batería y la percusión y todo, po. Y el bajo.
0: Wow. O sea, no viene sola.
1: No.
0: Sí,
1: no.
0: Viene acompañada, sí, con su combo.
1: Sí.
0: En Colombia le decimos con la gallada. Tiene la gallada. Quiero hablar de la madurez.
1: Sí.
0: Porque, bueno, tan joven, ¿no? Y cuando escucho tus canciones es como si hubieras vivido un montón de cosas. Fisca, por favor, ¿en qué momento? y eso también me parece muy bonito, si las chicas jóvenes o los chicos jóvenes sienten que no tienen nada que contar, porque de pronto sienten que sus emociones no son importantes, o que lo que están viviendo no es importante, pero cuando yo escucho tus canciones, cada emoción, cada vivencia que plasmas ahí es importante. Hablemos de esa madurez musical, pero también a la hora, ¿no?, de que parece que hubieras vivido tanto, pero bueno, eres todavía muy joven.
1: Bueno, sí, recién en diciembre voy a cumplir 24 años, así que no he vivido tanto, pero igual así siento que yo maduré mucho cuando falleció mi abuelo. Él falleció en 2014 cuando yo tenía 12 años, y falleció de cáncer, de la enfermedad. Y después de eso, como que igual yo cambié en mí misma, porque fue la primera vez que sentí el cáncer y puede ser la muerte tan cerca. Y me impactó de saber eso, de que igual la vida es corta. Y después de eso, como que cada momento es importante para mí. Yo siento eso de que yo quiero vivir, porque eso es algo que él me enseñó, mi abuelo. Mi abuelo Juan se llamaba. Él me enseñó eso de que uno tiene que vivir, porque su último año él siempre viajaba. Viajaba para Chile, para España, estaba en el sol, se daba la vacación, y eso como que me impactó y me enseñó eso de siempre, como que aunque uno sabe que uno no tiene todos los días para siempre, uno tiene que vivirlos. Así que eso me enseñó mucho. Y bueno, también cuando tuve 17, 18 años, caí en una depresión, y también de eso sale mucha madurez, porque uno está, bueno, al menos yo estuve mucho en mi propia mente y no sabía cómo salir. Pero ahora salí, hace tiempo que salí, pero igual hay cosas como en la vida que siempre impactan y te dejan como en shock igual, pero te enseñan. Yo siempre digo así, si hay algo malo que pasa, yo como que lo acepto, lo vivo, porque yo sé de que cuando pasa algo malo, solo puedes pasar algo mejor. Y bueno, sí.
0: Vamos a hablar un poquito de estos festivales donde has participado, Siska, porque, bueno, has estado en el festival, también has estado en el Survey.
1: Sí, aquí, y, bueno.
0: Music Fest Oslo, y también en Bilbil Fest. ¿Cómo te ha recibido la gente? ¿Cómo has sentido? Pues, hablemos, por ejemplo, del Oya Festival, que es un festival reconocido acá en Oslo, por lo menos.
1: Sí, bueno, en Oya yo no toqué como Siska. Ahí yo fui corista, la verdad. Ahí yo fui corista para una amiga que ahora está por todos lados en Arco, que se llama Elia. Y ella también es como una musicante así, no pop, no rock, más R&B, más igual así de todo. Y ahí también sentimos eso de que igual puede ser difícil tocar algo
0: diferente.
1: Sí, pero ella también me enseñó mucho así de que uno, si uno es auténtica en el escenario, no pasa nada de qué tipo de música uno tiene.
0: ¿En qué otros festivales has tocado como Siska?
1: Como Siska, yo toqué en Bilbil Fest, que es un brunch festival aquí en Bergen.
0: Aquí en Bergen, aquí nomás a 9 horas en carro.
1: Sí, pero en Bergen. Y ahí yo escuché, había varias personas que nunca me habían escuchado, pero estaba lleno el...
0: ¡Ay! Se le llenó en el corazón.
1: Sí. y entonces yo lo único que estaba pensando es, tenía que ir sentarme en sus, así, set my damn school, que no entienden. Ellos no entienden el
0: español. Ponerse los zapatos, claro.
1: Sí, que ellos como no entienden el español, tenía que pensar muy así, ellos no me entienden, tengo que mostrar mi música en otro tipo. Así que entonces yo me acuerdo que mi banda me dijo, el que me toca la percusión, dijo que esto fue uno de los conciertos donde él sentía que yo estaba muy así presente. Porque yo cantaba con todo el cuerpo, con la cara, con mis dedos así de mostrar las emociones y eso, porque yo sabía, nadie entendía español. Y ahí me recibieron, creo que lo mejor que me han recibido, casi una de las mejores partes que me han recibido. Y había varias gente que igual decían así, esto es una cosa de lo mejor que hemos visto, que tiene tanta emoción, pero ¿cómo lo hacemos aquí en Noruega? Igual me daban ese. Y entonces dije, bueno, hay que probar nomás. Uno no tiene que tener miedo, porque si mi mami siempre me dice que uno no tiene que dejar que el miedo te pare. Uno tiene que solo seguir.
0: A propósito de tu mamá, recuerdo que cuando estabas en el Music, yo sabía que era tu mamá.
1: Sí.
0: ¿Y sabes por qué? Porque yo veía una cara de orgullo a una señora que estaba parada mirándote, así como tan feliz, y le brillaban los ojos, y yo dije, esa es la mamá.
1: Sí.
0: Sí, sí. Tu mamá.
1: Mi mami es una de mis största fan y supporter. Siempre está conmigo. Recién hoy día le estaba llamando con ella hablando con ella en el FaceTime, diciendo, ¿qué me pongo? ¿Qué me pongo hoy día? ¿Qué aro me pongo? Y así, siempre está ahí ayudándome. Y
0: qué bueno. Importante, ¿no? Que sí. La familia lo apoya. Sí. Pero bueno, estamos hablando de los festivales. Sí.
1: bueno, en Bilbil Best eso fue de que gente me veía y le gustaban, pero sentían ese miedo de qué pasa si esto es en español y estamos en Noruega. Pero mi primer concierto fue en abril 2024 en Parkteatret. Estaba lleno, así que son como 500 personas. Y yo me acuerdo que canté, yo abrí ese festival porque era el festival de la universidad. Y abrí con la canción Vestido Blanco. Y me acuerdo, y hay un video ahí de cuando el segundo que yo canto el coro, todo el teatro así grita, así ¡guau! Así. Sí, y yo tengo una foto donde yo estoy así.
0: Claro, la importancia de conectar, ¿no? Sí, ay, sí. Qué lindo. Oye, Siska, ya se nos está acabando el tiempo, sí. Pero ¿qué canción quieres que escuchemos que te traiga ese momento tan feliz, ya sea del Bilbil Best o del Parkteatret, que quiera Siska contarnos y que escuchemos también ese sentimiento?
1: Bueno, igual es la canción que empezó todo para mí, porque fue la primera canción que canté en el escenario, que es Vestido Blanco. Y ese también es una canción que se trata sobre esa soledad y ese miedo de quedar sola. Porque eso también es algo que uno tiene miedo y que uno no habla sobre eso. Y bueno, sí. Ese tiene muchas emociones. Y ya.
0: Ahí va, entonces, Vestido Blanco.
1: Sí.

0: Veo que vienes con tu scharf palestino.
1: Sí.
0: ¿Qué significa Palestina para ti?
1: Palestina para mí es un país. Yo, como dije, mi corista es de Palestina y ella habla mucho sobre todo lo que ha pasado y lo que está pasando y ahora. Y a mí es lo que está pasando en Palestina ahora es una de las cosas más peores de todo el mundo que ha pasado. Y yo siempre estoy con mi familia en las demostraciones, así mostrando que nosotros estamos con Palestina, porque se ve como que nosotros ¿cómo se dice?
0: El
1: Parlamento,
0: gobierno.
1: el gobierno, no están haciendo lo que deberían hacer. Porque yo siento que no nos están escuchando cuando estamos, y no escuchan a los niños que están gritando que necesitan ayuda, necesitan comida, que gente que va a comer, van a ir a recoger comida y lo matan, es Hilton, inhumane,
0: Inhumano.
1: eso, inhumano. Y Palestina para mí es, sí, una de las cosas más peores que ha pasado y en este mundo, y es un genocide que está pasando al frente de nuestros ojos. Y por eso yo quiero mostrar solidaridad con ellos, mostrar que yo estoy aquí con ustedes, yo los veo, yo los escucho. Y si yo podría hacer todo por ellos, yo lo había hecho. Yo creo que todas las personas hagan lo mismo, porque si había sido diferente, ellos no habían ayudado a nosotros. Porque tenemos que ayudarnos a cada uno.
0: ¿Has pensado también cómo plasmar todo eso también que ves, no solamente del amor y de las cosas internas, sino también de lo que pasa a tu alrededor? ¿Has pensado cómo en componer también alrededor de estos temas?
1: Sí, estoy grabando un álbum ahora, que va a salir el próximo año más o menos. Y entonces tenemos varias canciones que se trata sobre esto porque se tiene que hablar. Uno no se puede quedar callado. Uno tiene que hablar sobre las cosas que es difícil. O bueno, para mí esto no es difícil porque es da su clart at manska hjälpa, pero yo en los conciertos siempre tengo mi bufanda. Y siempre muestro que te veo, y que estoy contigo.
0: ¿Te gusta? Bueno, voy a cambiar un poco de tema, pero ¿qué es lo que más te gusta de tocar en vivo, ¿no? Porque, bueno, está la música, ¿no? Todos la pueden escuchar, por favor. Escuchen a Siska, es una experiencia maravillosa, pero también el hecho de estar conectado, ¿no? Por lo menos como yo lo veo como periodista y amo la música, no puedo vivir sin la música,
1: Sí.
0: es parte de mi vida, pero la diferencia cuando uno va a conectar, ¿no? Con el artista, ¿qué sientes tú cuando estás en vivo?
1: En vivo yo pruebo a ver a todos cuando canto. Pruebo a ver el público y pruebo a cantarles a todos que están ahí parados. Y mostrando, bueno, sí, solo como estudié igual un poco en el teatro, también me enseñaron cómo usar la cara y eso también ayuda para mostrar la emoción en el vivo, así mirar a todos el ojo, quizá acercarse un poco
0: Y el
1: también.
0: feedback de la gente también, ¿no?
1: Sí, también. Sí, pues uno de YouTube que tenemos fotos.
0: Y para cerrar, ¿qué viene a futuro? Porque acabas de decirnos un pequeño chismecito que
1: Sí.
0: estás preparando un nuevo disco que viene para futuro para tu proyecto, para Siska, conciertos, un nuevo álbum que hay adelante.
1: Bueno, viene un nuevo álbum que vamos a empezar a grabar este viernes. Y va a venir canciones antes de eso. Todavía estoy planeando sentada todo el tiempo con mi calendario y viendo qué fechas tengo que escribir y poner a la gente y todo eso. Y bueno, tengo un... voy a tocar como telonera en un concierto el 27 de noviembre. Así que también ahí me pueden ver.
0: ¿Qué concierto? ¿27? ¿Dónde? ¿Cuándo? ¿Cómo? ¿Qué quiero?
1: El 27 de noviembre voy a ser telonera para un amigo mío que se llama Håkon Glusle. Y va a ser en Cosmopolitan, en Belleville-Sand. Así que el 27 de noviembre, como a las 8. Así que eso es lo próximo, al menos al tiro, y después viene el álbum y las canciones que vienen.
0: Pues estaremos muy pendientes, Siska. Gracias por venir a Latinoamérica. ¿Con qué canción quieres que nos despidamos de esta entrevista?
1: Nos despedimos con Amor de Fantasías, porque eso es como algo que todos quedan así junto conmigo, porque yo siempre he visto películas con mucho amor y todo mi EP se trata sobre el amor y del desamor y la delusión y bueno, eso. Así que esta es la canción Amor de Fantasías. Sí, muchas gracias.

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0: escuchando, señoras, señores, oyentes, este popular cantante como es Willy Colón, nombrando a todas las naciones de nuestro continente. Por ahí salía Perú, Venezuela, República Dominicana, etcétera, etcétera. Saludamos a nuestros amigos oyentes que están en sintonía con su estación favorita, Radio Latina América, transmitiendo este verano 2026, este verano lleno de fútbol. Hemos estado contándole, señora, señor oyente, lo que pasa en el Mundial. Ya todos sabemos lo que pasó con Noruega. Ayer, lamentablemente, quedaron eliminados. Ganó el equipo de Inglaterra por 2-1 a Noruega. 140 mil personas aproximadamente se encontraron en el centro de Oslo, especialmente en Rådhusplassen, para presenciar este gran partido. Felicitaciones al equipo de Noruega, lo hicieron muy muy bien, se han ganado el cariño y toda la simpatía del pueblo. Así que bueno, vienen otros mundiales por ahí más adelante. Y usted, señor oyente, ¿vio el partido? ¿Qué le pareció? ¿Dónde lo vio? Bueno, seguramente por ahí están discutiendo el resultado. Y Argentina también sigue. Así que vamos a ver cómo van las semifinales y las finales de este Mundial FIFA 2026. Tenemos gratas visitas aquí en el estudio, en la radio. Nuevamente nos está acompañando nuestro gran amigo. Él se llama Edgar Alvitre, es músico. Por aquí tengo una breve introducción, pero antes quiero saludarte. ¿Cómo estás, Edgar?
1: Hola, Hans. La verdad que todo un gusto volver nuevamente a los estudios de Radio Latinoamérica. Saludarte a ti y a toda tu audiencia, a la gente que sigue Radio Latinoamérica en toda Escandinavia y vía internet, ¿no? En todo el mundo.
0: Sí. Oye, estamos en pleno verano, Edgar, y te veo que vienes aquí con lentes de sol, muy preparado. ¿Cómo ha sido este verano para ti hasta el momento?
1: Bueno, por ahora bastante loable, llevadero. Han habido un par de días ahí bastante caluroso. Creo que ya me acostumbré al clima noruego, te comento, porque ni bien siento un 29 grados, un 30 grados, yo ya me empiezo a derretir.
0: Sí,
1: no me acostumbro nuevamente al verano del sur de Europa o el verano que tenemos en Latinoamérica. Me parece que es demasiado fuerte para mí ya. Son más de 23, 24 años por acá.
0: Mira, oye, ¿y tú eres originalmente de Perú? ¿De qué parte?
1: Bueno, yo soy de la ciudad de Trujillo, en la costa norte de Perú, a prácticamente unas 10 horas de Lima. Es que vivo yo, vivía yo.
0: Un sitio que tú aprecias muchísimo, que lo lleva muy dentro del corazón y que estás visitando constantemente, ¿eh?
1: Sí, claro.
0: Te quieres mucho allá en tu ciudad.
1: Sí, mi tierra me extraña y me pide cosas, ¿no? Al punto de escribirle música. Pero si uno lleva parte de su terruño dentro de sí, yo creo. Por eso le cantamos a nuestra gente, ¿no? Al lugar que nos vio crecer.
0: Mira, aquí tengo una breve introducción que hemos escrito para que la gente te conozca un poquito más. El amigo cantante, artista completo, Edgar Alvitres, es un músico, compositor, domina múltiples instrumentos y aunque lleva muchos años radicado en Noruega, mantiene las raíces y el sentimiento peruano más vivos que nunca. Además de sus constantes producciones como solista, es la voz de la popular banda La Real de Oslo. Eso todos lo saben, ¿eh? Con quienes se prepara para armar un verdadero festón, una fiesta grandota en Chuquinoval. Tengo entendido que van a ser dos días para las celebraciones del Día Nacional de Perú. Así que bienvenido aquí a la radio para que nos cuente más detalles, Edgar.
1: Sí.
0: Pero dime, ¿cómo logras mantener esa versatilidad musical y esa esencia tan pura estando a tantos kilómetros de tu tierra?
1: Bueno, yo creo que aprendí de grandes amigos músicos y mentores, ¿no? De la música, que me pidieron en algún momento que cuando iba a interpretar algo tenía que meterme en el personaje. Tenía, como se dice, que saborear la comida del lugar, ¿no? Beber lo que se bebe ahí, escuchar, vivir el día a día. Entonces, de esa manera, el compositor, estoy hablando como compositor, me meto en el libreto y compongo desde eso que extraña, ¿no? El individuo. Llámese, por ejemplo, La Marinera de Trujillo D, me metí en mi yo interno de lo que extrañaba de pequeño y lo que extraño estando fuera, ¿no? Quizás para el oriundo, el que está viviendo en mi ciudad ahora, le parezca algo normal, ¿no? Hablarle de un seco de cordero, hablar de un pollo a la brasa, hablarle de un caldo de gallina a las 3 de la mañana. Y yo, ay, pero eso lo veo todos los días, entonces es normal, lo normalizas. Pero cuando estás fuera, le das ese punto de nostálgico, ¿no? Entonces compongo desde la nostalgia e interpreto desde ese mismo punto.
0: Bueno, tú eres un creador bastante inquieto, ¿ah? Y constantemente estás lanzando producciones propias. ¿En qué te inspiras hoy en día para componer estos temas? A ver, ¿el día a día de Noruega influye de alguna manera en las historias o ritmos que tú estás creando?
1: Sí, influye bastante porque como buen latinoamericano entro a comparar, ¿no? Cosas que me pasan acá y que no pasan allá, que me encantaría a veces que pasen estas cosas allá y no pasan, ¿no? Entonces, el para mí verlas normales acá en Europa, en Noruega, hacen que yo le escriba al terruño con esa nostalgia y pueda pasarme como te digo, de una marinera a un landó o pasarlo a una cumbia, o mismo estoy componiendo y digo, oye, pero esto quedaría mejor como un guainito, o quedaría bacán en una salsa, ¿no? Esas locuras se pasan por la mente de un creador, ¿no? O sea, de un músico.
0: Oye, yo te he visto también en algunos conciertos más típicos interpretando música andina, música tradicional de Perú, porque tú tocas por ahí la flauta. ¿Qué otro

0: avanzados que yo, ¿no?
1: Oye, y llevas viviendo muchos años aquí en el país, pero tus lazos, Noruega quiero decir, viviendo en Noruega, radicado aquí en el país, pero tus lazos con el Perú siguen intactos. ¿Cómo puedes lograr ese equilibrio emocional y artístico de tener el corazón en dos países tan distintos?
0: Es una postura bastante difícil, pero yo creo que mediante la nostalgia y el contacto con tu gente hace de que puedas sobrevivir, ¿no? De una u otra manera. Yo trato de pincelar mi día a día con cosas de Latinoamérica, ¿no? Y también con cosas de Noruega, ¿no? Entonces esa mixtura la transformo, ¿no? Y la hago música también.
1: Muy bien, Edgar, vamos a escuchar el primer tema que tenemos preparado para compartir con nuestros oyentes aquí en Radio Latinoamérica. Se trata de un tema de Trujillo D. ¿Es así?
0: Sí, es una manera de, ¿cómo te puedo decir? Un dialecto que se utiliza mucho en el norte chico, en Trujillo, porque el trujillano típico no dice Trujillo, dice Trujillo. Entonces, y hay una terminación muy, muy típica del trujillano. Está hablándote de algo y por hacerte una afirmación, dice: oye, Hans, la verdad que nos vimos en la playa, ¿di? O sea, ¿di? Hace una terminación. Entonces, por eso al tema le puse ese nombre, de Trujillo, ¿di?

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0: Ahí escuchando esta canción de Trujillo Díaz en la voz de Edgar Albitres, que se encuentra con nosotros aquí en la radio en estos momentos. Estamos repasando sus canciones, sus producciones y... Oye, felicitaciones, esto suena muy muy bien y tú me cuentas que esta producción fue hecha aquí en Noruega, la grabaron aquí, pero con la ayuda de músicos de Perú, entre otros.
1: Sí, sí, sí, lo hice con la asesoría de Waltercito, me acuerdo ahorita su apellido, pero es un muy muy buen guitarrista, toca con gente muy pesada allá en Perú, él es trujillano también. Hace arreglos para unos amigos que tocan cueca chilena también, porque el loco toca una guitarra espectacular, muy bueno, Waltercito, y está el cajonero de Eva y John, por ejemplo, así que no, bueno, en ese sentido sí, a mí me gusta que mi producción salga a uno, no hay vuelta, el tema tiene que sonar como los dioses, si no, no sale.
0: Muy bien. Oye, tú vienes de una familia donde todos son músicos. Por ejemplo, para contarle a la gente, este tema que estamos escuchando de Trujillo D, uh-huh, está en tu colección de temas en Spotify.
1: Sí.
0: Y veo yo que hay fotos tuyas ahí cuando tú eras pequeño con tu hermano.
1: Sí, sí, sí, sí.
0: Que tú las has puesto como ilustración, ¿no?
1: Sí, como es la portada de este single. Uh-huh. Es una foto todavía en ese tiempo, las marrones, ¿no? Las blanco y negro, con mi hermano Sergio. Lo más loco que, como venimos de familia de músicos, él se tiró para el lado de la salsa. Él es el salsero de la casa. Yo, mira cómo son las circunstancias, ¿no? Yo empiezo con el folclore, paso por el criollismo, ¿no? Entro a la cumbia, ahora estoy dando la vuelta por la salsa y él está dando la otra vuelta. Él está entrando por el pop, entrando por los valses, ahora me está comentando mi hermano. Es una locura la música.
0: Sí. Y como me has contado anteriormente, tú vienes de una familia de músicos, tu padre, tu madre... Ambos se dedicaron a la música y tu madre se dedicaba más que nada a la ranchera.
1: Sí, ¿no? Sí, sí, es una locura. Mis padres se encuentran en el concurso de una radio que ya es desaparecida ahora en Trujillo, se llamaba Radio Heroica. Y se conocen ahí justamente en un concurso de la canción, porque en ese tiempo estaban de moda los concursos de la canción. Y mamá llegaba justamente a probarse con los valses y con las rancheras, ¿no? Porque ella es un poco bozarrona, ¿ves? Viene de familia eso de los bozarrones. Pero papá viene del lado de las voces sutiles, las voces suaves, el más de los boleros, ¿no? Ese era su onda de papá.
0: Muy bien. Y bueno, y... La próxima pregunta era justamente por eso, ¿de dónde viene eso de la ranchera? Ya me contesta, me imagino que viene de parte de tu madre, porque tú eres uno de los vocalistas del mariachi Sol de Oslo.
1: Sí, así, ¿no? Es, así es. Viene justamente porque mamá siempre nos preparaba, nos hacía ensayar en casa. Y yo de pequeño ya tenía... Mamá dice que antes de hablar yo balbuceaba. Tarareaba. Entonces mamá, como dice, este tiene talento, decía que hay que darle más rebanada de musical, ¿no?
0: ¿Y cuál fue?
1: Disciplinaba.
0: ¿Cuál fue la primera ranchera de qué artista que tú te aprendiste por ahí?
1: Me tuve que aprender una ranchera de Pedrito Fernández, La Mochila Azul, recuerdo. Sí, sí, sí, sí, porque llegó mi tía a visitarnos y dice, hijo, me han dicho que estás cantando. A ver, si me cantas La Mochila Azul, yo te pago la entrada al cine. Así que corriendo la escuché como sea ahí, ¿viste? Y se la canté a la tía. La tía feliz decía, tengo mi sobrino que canta. Hasta lo último, pobrecita, mi tía ya es finada, pero hasta lo último. Siempre, siempre apostó por mi voz.
0: O sea que a tu pequeña edad, cuando eras pequeño, ya tú conocías las grandes voces de la ranchera como, sí, Javier Solís, Pedro Infante, Miguel Acevedo Mejía, A ver, ¿cuánto?
1: Uf, cuánto bueno, sí.
0: Y esa música es increíblemente popular en Perú, ¿ah?
1: ¿Eh? Sí, es bastante popular en Perú. En el norte de Perú se escucha mucho. Hay un programa de televisión que se llama Yo Soy, de imitación. Y han salido unos imitadores de rancheras, pero Vicente Fernández, pero que te dices, wow, ¿y esto? Y de eso se trata, ¿no? O sea, se han metido bastante con la música mexicana también ahí en Perú.
0: Oye, hablemos un poquito ahora del conjunto, la banda La Real de Oslo. Es una agrupación que se ha ganado el cariño del público, al menos aquí en Oslo, la capital. ¿Cómo nace este proyecto y qué significa para ti ser vocalista de esta agrupación con tanta energía latina en la capital noruega? Oye, tenemos que agregar aquí que ustedes actuaron en el Día de la Música, en el gran evento en Operastranda, pleno verano, señoras y señores, la playa con el calor, un día lleno de sol, lleno de alegría, y ahí estaba La Real de Oslo. Seguramente han visto los videos, señoras, señores, oyentes, fue un encuentro maravilloso.
1: Eso fue espectacular, espectacular. No sé, yo no alcancé a mirar toda la gente que había concurrido ahí, pero estaba llenecito, y se bailaban todo, y se corearon todo, increíble, precioso. Bueno, mira, yo como te comentaba, venía del folclore, ¿eh? Ya venía de hacer unas cuantas trovas y de incursionar armando mi material musical solo. Pero ya habíamos tenido un acercamiento con Alexis Navarrete, con Pepe Saldivia, ¿no? Con Eduardo Saldaño. Y me habían charlado, ¿no? A ver, ¿cuándo te vienes a visitarnos? Ellos todavía tenían la banda Mix en esa época. Entonces, y justo yo me había encontrado con Luis Enrique Rivera, uno de mis mentores.
0: Sí, vamos a decir que en paz descanse los dos.
1: En paz descanse los
0: tanto
1: dos.
0: Tanto Luis Enrique, nuestro gran amigo, que también fue locutor aquí en esta emisora. Y también un homenaje, un recuerdo para nuestro gran amigo.
1: Siempre presentes.
0: El gran músico Alexis Navarrete, que se extraña muchísimo. Que en paz descanse también, ¿no?
1: Bueno, ese par me jalan pues justamente para La Real, porque pasó un problema y se tuvo que cambiar de nombre la banda. Entonces Alexis no dudó y me dice, queremos probar tu voz en la orquesta, queremos que seas una de las líderes. Yo le digo, pero yo no estoy pronto todavía, déjame probar un poco con las cumbias. Y ahí Luis Enrique me dice, yo te voy a apoyar con la salsa. Cuando te tenga pronto, yo te voy a decir, te voy a lanzar al gallinero, como dice, a cantar.
0: Oye, y ambos de Perú, porque Luis Enrique es un típico.
1: Limeño.
0: Oye, yo tengo esos recuerdos cuando él
1: estaba. Pechador, encarador.
0: Claro, él se subió al escenario. En el escenario él era muy diplomático, su manera de expresarse.
1: Mi hermano, sí.
0: Y cuando saludaba, tenía que tocar para el Día Nacional de Noruega. Sí. Hermanos, un saludo muy especial. Su manera tan típica, o sea, propia, auténtica, de dirigirse al público, ¿no? Y él estuvo en varios eventos. Nosotros creo que armamos una banda aquí con Sverre Indris Jr. por allá a fines de los 90.
1: Imagínate.
0: Así que se extraña mucho esta gente.
1: Yo muy agradecido con ese par de amigos, ese par de angelitos que prácticamente me reclutan y nada, me dejan la arena para mí solito. Porque Luis Enrique se me va justo dos semanas antes del Día de la Música, que estábamos saliendo del coronavirus.
0: Sí.
1: Y se nos va Luis Enrique. Y yo quedo solito con todo el repertorio de la banda. Así que tuve que salvar ese concierto.
0: Sí, me acuerdo. Ustedes tocaron en Cuba Parken allá en el Tour Showdown.
1: Sí.
0: En la noche.
1: Exacto.
0: Sí, ahí le tocó tocar, sí. Oye, pero ¿qué significa para ti ser vocalista de una agrupación con tanta energía latina aquí en Noruega? Uh-huh. Como vocalista de La Real.
1: Bueno, es una tremenda responsabilidad. Prácticamente es una de las bandas legendarias que está quedando ya ahorita, ¿no? Le hemos puesto alma, corazón y vida, y tiene ya su propio sonido, su propio sound. La gente ya sabe que la banda siempre puede lanzarte un mix que te puede pintar toda Sudamérica en una pincelada, y eso me encanta porque tiene su propio sonido. Yo simplemente le pongo mi voz, ¿no? Para pintarle de esta manera la carita de la Real, que tiene su buena presencia y su público también, porque lo siguen bastante.
0: Muy bien. Y se viene una fecha muy importante, las celebraciones del Día Nacional de Perú. Y van a presentarse en este sitio, en el centro de Oslo, que es Chesqueno Bar. ¿Qué sorpresas nos tienen preparadas la banda para esa noche? ¿Cómo se prepara el repertorio para una fiesta con tanta carga emocional?
1: Bueno, te comento, ese es un fin de semana peruano directamente. Lo hemos dividido en dos días, ya que contamos con la gastronomía de dos cocineras espectaculares. La del sábado, que es Miriam de Nazca. Ella va a estar desde la 1 de la tarde con lo mejor de su menú gastronómico. Y vamos a tener un poquito de las danzas de mi amiga Vicky. Sí, Vicky va a bailar, yo voy a amenizar, voy a hacer un poquito de peña ese sábado. Entonces, para que la gente se vaya, como se dice, entusiasmando, el concierto de La Real empieza a las 9:30 de la noche. Entonces ya van a estar encandelados, como dice, con todo. Mi amiga Miriam se va a mandar con unos anticuchos después y una parrillada, así que ni bien toque la pausa ahí con la orquesta, así que los anticuchos van a estar al ladito nada más. La Real toca como hasta las 12:30 y ahí nada más se engancha DJ.
0: O sea que va a ser el sábado 25 y el domingo 26.
1: Y el domingo 26 nos toca con mi amiga Cristel, que ella va a tener también su parte gastronómica. Ella es del norte de Perú, de Chiclayo, la tierra del Papa León. Así que imagínate, si vamos a hablar de gastronomía, esto va a estar de rompe y raja. Eso el domingo. Me empieza también el mediodía, sí. Y para adelante. Ahí vamos a estar también con peña y con danzas.
0: Uh-huh. Oye, y ustedes han tocado antes en el Chesqueno Bar. ¿Cómo es la experiencia?
1: Hemos tocado antes en el Chesqueno Bar. Yo como solista adentro es muy buena, y afuera también. Creo que se va a ampliar un poco más porque La Real llena. Después del Día de la Música nos dimos cuenta de que la gente no tenía lugar para
0: donde bailar. Claro, después al finalizar el Día de la Música, que fue un día sábado, sí, el primer sábado de junio, ustedes tenían un after party en Chesqueno Bar.
1: Sí,
0: y eso estaba
1: la full. La gente resultó bailando afuera porque no había espacio para bailar.
0: Buenísimo. Amigos, amigas, ya saben, entonces, a celebrar el Día Nacional del Perú. Especialmente esta es una invitación para todos los amigos peruanos, a los amigos de Perú, a los amigos noruegos que les gusta, bueno, la música, la tradición, que han estado de viaje, a lo mejor en Perú, han ido de turista y quieren revivir ese viaje. Van a tener la excelente oportunidad de pasar.
1: Exactamente, es la invitación para mis paisanos peruanos, para mis vecinos latinoamericanos, para los noruegos que subieron de viaje por allá, porque siempre es rico de vez en cuando mandarse un buen ceviche, un buen anticucho, escuchar una buena cumbia, una buena salsa, ¿no? Tomarse unos piscos ahí y seguir bailando la noche, ¿no? Un sábado de julio espectacular.
0: Hacer un brindis por ahí.
1: Sí.
0: Oye, Edgar, vamos a escuchar un tema tuyo que se llama Prohibido, que también se encuentra en Spotify.
1: Sí, es en todas las plataformas.
0: Vamos a escuchar la canción y al final del tema nos va a contar un poquito de qué se trata el tema. Pero atención ahora, aquí en la Radio Amiga, conversando esta tarde con el invitado Edgar Alvitres.

0: aquí en la Radio Amiga, escuchando a Edgar Albitres, esta producción junto a Maricruz Viso, Prohibido se llama el tema. Cuéntanos un poquito acerca de lo que acabamos de escuchar, Edgar.
1: Bueno, te comento, Hans. En ese tema lo que quería mostrar en lo que me había enfocado era... pasa que en Perú, no sé si has escuchado un tema que se llama "Ese secreto que tienes conmigo nadie lo sabrá", ¿no? Ese, por ejemplo, "que somos amantes, que lo damos todo". Bueno, me había basado en esa temática, porque obviamente nuestra gente es bastante moralista en si se puede decir así, ¿no? Pero a la hora de cantar a los amores prohibidos y ese tipo de cosas, siempre le han escrito. Entonces digo, tengo que hacer algo en esa temática para ver qué resultado me da, ¿no? Porque me gusta que la gente, por ejemplo, el "que somos amantes" lo cantan a viva voz cuando lo canta Eva Young o algún artista grande, ¿no? Entonces compuse esto basado en una historia, creé una historia, ¿no? De prácticamente una parejita clandestina, ¿no? Que se ven escondidas, pero que ya directamente ya se cansaron de estar escondidas. Quieren sacar a mostrar su amor a la luz, ¿no? Y quieren terminar las relaciones que tenían, aparte, ¿no? Y formalizar como una relación. Y a eso justamente le estaba cantando.
0: Interesante. Oye, bueno, todas tus canciones recientes que las has producido aquí en Noruega, uh-huh, en colaboración con grandes artistas, en este caso con esta chica que en realidad es familiar tuyo, ¿no?
1: Sí, sí, es mi prima. Uh-huh. Ella estuvo en la primera, ¿cómo se llama? La primera sesión de La Voz Perú, llevó hasta cuartos de final, llegó ella, o sea, bastante bien rankeada y se mantiene activa ahí en Washington D.C., en las peñas allá en Estados Unidos. Siempre estamos en contacto y están haciendo actividades ahí en Estados Unidos.
0: A lo que iba es que toda tu música, tus canciones, las pueden encontrar en las plataformas, entre otras en YouTube también tienes bastante música, ¿no?
1: En YouTube, en Spotify, en iTunes, en SoundCloud. En SoundCloud tengo temas más liberados, así que todavía pienso que van a tener otras versiones, porque los tengo todavía procesando ahí, ¿no?
0: Perfecto. Hablemos un poquito de lo que se viene, Edgar. Mirando un poco hacia adelante, ¿cuáles son los nuevos proyectos? ¿Qué pasa con Mariachi Sol de Oslo? ¿Cuándo vamos a tenerlos nuevamente? La gente ya está preguntando cuándo va a ser el próximo concierto, ¿no? ¿O tiene algunas colaboraciones o grabaciones que se están cocinando ahora mismo en tu estudio, por ejemplo?
1: Bueno, te comento. Nos habíamos olvidado que este 18 estamos con la Real de Oslo acá nada más al ladito de la radio. Estamos en el Vulcán, en Mathallen, ¿no?
0: Sí.
1: Vamos a estar tocando con la Real por el Día de Colombia. Yo sé que lo organiza la bodeguita de mi amigo Paul. Así que vamos a estar ahí con la Real. Tenemos reunión con el mariachi justamente para ver la nueva plataforma que se le viene. Renovación de repertorio, hay unos nuevos temas que hemos dejado en capilla y ya casi grabados, ¿no? Están avanzando para el Mariachi Sol de Oslo. Con respecto a mi trabajo musical, también voy a tener que avanzar unos temas que también tengo ahí sacando. Ayer mismo ya había terminado otra maqueta. La Real en sí tiene, creo que, la agenda más cargada. Este año se le ha venido con todo a la Real. Y nada,
0: hay que ponerle. Sí, aparte de que tocan en festivales, que tocan en Check No Bar para días nacionales, en este caso el Día Nacional de Perú, después el Día Nacional de Colombia, también tienen que presentarse en conciertos privados, en casamientos,
1: claro,
0: a ver, en cumpleaños.
1: Sí, sí, no, en ese sentido, o sea, no nos hacemos los exquisitos, le hacemos a todo, como dicen los mexicanos, ¿no? Le hacemos a todo, hermano. Entonces, le ponemos ganas y dependiendo del tipo de evento, se lleva el formato grande o el formato pequeño de la banda, ¿no?
0: Sí. Oye, y eso creo que es importantísimo destacarlo aquí en la radio, para toda la gente que escucha la radio, porque seguramente usted, señor oyente, trabaja en un sitio, o a lo mejor usted está en una empresa. Exacto. O alguna embajada por ahí que va a celebrar algún aniversario, algún evento especial, y aquí hay músicos profesionales, hay bandas profesionales que le pueden entregar un trabajo increíble, y nosotros lo decimos nosotros mismos aquí en la radio, porque la radio lleva ya más de 40 años al servicio del público. Hemos estado en muchísimos festivales, eventos, conciertos, encuentros culturales de diferentes tipos, no solamente aquí en Oslo, sino hemos salido de la capital, y podemos dar fe de que nuestros músicos lo hacen bastante bien. Son gente profesional que se esfuerzan constantemente para dar lo mejor, y eso se ve en la respuesta del público cuando ustedes se presentan en los festivales. La última vez que tuvieron que tocar 2 o 3 veces para el Día de la Música, primero en el Cuba Parken, después estuvieron allá en Uperastrana, que sí. Estamos hablando de miles de personas, no estamos hablando de 100, estamos hablando de 5.000 personas, 6.000 personas allá en Uperastrana, después en Chequenovar en la tarde rematando, así que hay para todos los gustos, y no duden en consultar, y agradeciéndoles siempre recomendar a nuestro artista, porque es gente esforzada, gente que tiene su trabajo y se dedica a la música como un hobby, como un amor al arte muy especial, y esto merece de nuestro reconocimiento y nuestro apoyo. Y no es así, Edgar, si alguien necesita de algún concierto, ustedes están dispuestos a presentarse por ahí, ¿no?
1: Claro, claro. Pueden seguirnos en las redes, pueden comunicarse con nosotros. Están nuestros teléfonos ahí para pueden comunicarse con la radio y pedir nuestro contacto, o nuestras redes, como les digo, en Facebook, en Instagram, buscarnos como La Real de Oslo, o mismo si buscan de mi participación como solista o con el Mariachi Sol de Oslo. Estamos ávidos a cualquier evento, ¿no? Obviamente con tiempo, eso sí, les sugiero con tiempo, por favor, para no hacer un double booking, que no me gusta ese tipo de cosas.
0: Mira, justamente aquí encontré el sitio de Facebook, el Facebook de ustedes, de La Real de Oslo, y estamos viendo que el 18 de julio, el sábado 18 de julio, se van a presentar aquí en Matalen, ¿no? En Vulcan Arena. Hay un video que está puesto ahí, y después dice aquí también: feliz día de la independencia del Perú. Esto va a ser entonces, como le señalábamos, 25 y 26 de julio en Chequenovar, aquí en la capital. Toda la información entonces, si desean contactarse con La Real, van a encontrar todos los datos, los detalles en su sitio de Facebook, entre otras. Bueno, una de las canciones que más ha sonado aquí en la radio, Edgar, de ustedes, que a la gente le encanta, es un tema que se llama Tú y Yo. La Real de Oslo está puesta en la lista, está, ¿cómo se dice?, rondando constantemente.
1: Y, ay, qué bueno saberlo, sí, qué bueno saberlo.
0: Aquí te voy a mostrar después la estadística, cuántas veces, unas 1000 veces se ha tocado aquí en la radio.
1: ¡Wow!
0: Porque, bueno, que esta tiene un tiempo ya, se hizo hace tiempo, ¿no?
1: Ajá.
0: ¿Cómo sale la idea de hacer este tema? ¿Dónde lo grabaron? Ahora cuéntale al oyente la historia de este tema.
1: La historia de este tema, bueno, en sí, me habían criticado mucho porque, como te comenté, venía del ambiente de la música andina, del folclore, mucho despecho la música que venía escribiendo. Entonces dicen: oye, escríbete un poquito algo más alegre, pues un poquito, no todo es
0: no todo para cortarse las venas.
1: Claro, no todo desamor, Edgar, por favor, ya cambia. Y nada, escribí este tema y en sí lo había pensado en bachata. Es decir, la primera maqueta que armé era para bachata. Pero resulta que se puso demasiado, ¿cómo se puede decir? Sectorizada la bachata y dije... Oye, pero Sudamérica es más cumbiera. Vamos a ver, vamos a pensar entonces en cumbia. Y le hicimos el arreglo a cumbia y quedó bonito en cumbia.
2: Bueno, no solo Sudamérica, imagínate México.
1: Sí, por eso, escucha pega. Más cumbia, ¿sí? Pega más.
2: Pega muchísimo. Edgar, vamos a escuchar el tema pronto para despedirnos. Primero que nada, agradecerte tu tiempo libre en este verano para venir a visitarnos. Yo sé que eres una persona muy ocupada, tienes que correr a otro sitio ahora, un ensayo.
1: Tiene un ensayo, sí.
2: Y agradecerte, desearte todo lo mejor como siempre, en nombre de la comunidad, decirte gracias por todo tu trabajo, felicitarte a ti, a la banda, a La Real, a Mariachi Sol de Oslo, y pedirle a los oyentes que siempre apoyen a nuestros grupos. 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

Salud, muchacho. Nos tiramos otra. Vamos, dice.

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5: Gentiles oyentes de Radio Latinoamérica en Escandinavia, América Latina, Europa y todo el mundo, les doy la bienvenida a una nueva edición informativa. Esto es Latinoamérica Noticias, el informativo en español de Radio Latinoamérica.
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5: Ratifican candidatura de Nayib Bukele rumbo a un tercer mandato en El Salvador. Ejército colombiano denuncia que el ELN ejecutó un secuestro masivo en Colombia. Chavismo y oposición venezolana reanudan diálogo político bajo la sombra del desastre. Cifra de fallecidos por los terremotos en Venezuela sube a más de 4.500. Donald Trump retrocede y cancela impuesto del 20% en el estrecho de Hormuz. Estados Unidos reactiva bloqueo naval contra Irán y desata intensos bombardeos. OMS advierte que el brote de ébola en el Congo es mucho más grave de lo reportado. Conservacionistas realizan histórico rescate de 27 osos negros en una granja ilegal de Laos. España eliminó a Francia y clasificó a la gran final de la Copa del Mundo 2026. España anuló a Kylian Mbappé y despidió a un gigante del Mundial norteamericano. Princesa Mette-Marit de Noruega recibió el alta tras exitoso trasplante pulmonar. 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
5: Ratifican candidatura de Nayib Bukele rumbo a un tercer mandato en El Salvador. El presidente salvadoreño Nayib Bukele ya es oficialmente el candidato de su partido Nuevas Ideas para las elecciones presidenciales de 2027. La agrupación política confirmó su victoria en las primarias del fin de semana, consolidando el camino del mandatario de 42 años hacia un tercer mandato consecutivo, bajo una fuerte expectativa regional. Aunque el partido no reveló el porcentaje de votos que respaldaron al mandatario, la ruta legal ya está trazada para los próximos meses. El polémico proceso habilitado tras una reciente reforma constitucional exigirá que Bukele inscriba formalmente su candidatura ante el Tribunal Supremo Electoral antes de que termine noviembre de este año. Ejército colombiano denuncia que el ELN ejecutó un secuestro masivo en Colombia. Un presunto frente del Ejército de Liberación Nacional Nacional secuestró al menos a 39 personas en una carretera del selvático departamento del Chocó. El ejército colombiano confirmó que entre las víctimas de este retén ilegal en la vía Quibdó-Carmen de Atrato se encuentra un menor de edad. Las fuerzas militares desplegaron un operativo en la zona y exigieron a la guerrilla el respeto a la vida de los retenidos y su liberación inmediata. Este hecho golpea con fuerza los intentos de pacificación en la región y eleva la tensión en todo el país. Chavismo y oposición venezolana reanudan diálogo político bajo la sombra del desastre. El Parlamento venezolano y un sector de la oposición legislativa de 2015 anunciaron que iniciarán una agenda de trabajo conjunta este 1 de agosto. Las conversaciones buscan fortalecer la democracia del país severamente afectado por la catástrofe que provocaron los terremotos del pasado 24 de junio. El proceso de diálogo había iniciado a mediados de junio entre el chavista Jorge Rodríguez y la opositora Dinora Figuera, pero quedó suspendido tras los sismos. La tragedia, que ya deja un saldo de más de 4.500 fallecidos, marca ahora el complejo contexto de este acercamiento político. Cifra de fallecidos por los terremotos en Venezuela sube a más de 4.500. La cifra de víctimas mortales por el doble terremoto que sacudió a Venezuela el pasado 24 de junio ascendió a 4.561 fallecidos. El Parlamento actualizó el reporte de daños tras confirmarse el deceso de 71 personas más en las últimas horas debido a los devastadores sismos de magnitudes 7,2 y 7,5. Las autoridades reportan además cerca de 17.000 heridos y unas 18.000 personas que lo han perdido todo y se encuentran sin hogar. Actualmente más de 20.000 damnificados permanecen refugiados en un centenar de campamentos de emergencia habilitados en escuelas de Caracas y zonas aledañas.
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5: Donald Trump retrocede y cancela impuesto del 20% en el estrecho de Hormuz. El presidente de Estados Unidos, Donald Trump, reculó en su propuesta de cobrar una tasa del 20% al transporte marítimo por el estratégico estrecho de Hormuz. El mandatario anunció que, tras intensas negociaciones, los países del Golfo Pérsico compensarán a Washington mediante millonarios acuerdos de inversión en territorio estadounidense. A pesar de suspender el polémico impuesto que había disparado la tensión global, la Casa Blanca mantendrá un bloqueo naval absoluto. Las fuerzas norteamericanas interceptarán y confiscarán de inmediato cualquier embarcación que transporte carga iraní o intente entrar y salir de los puertos de Teherán. Estados Unidos reactiva bloqueo naval contra Irán y desata intensos bombardeos. El Comando Central de Estados Unidos reimpuso un estricto bloqueo naval a buques iraníes en el estrecho de Hormuz, acompañado por una nueva ola de bombardeos selectivos. Con más de 20 buques de guerra y cientos de aeronaves desplegadas, Washington busca neutralizar la capacidad militar de Teherán para atacar el transporte comercial. La ofensiva se recrudece tras la decisión del presidente Donald Trump de romper el acuerdo de alto el fuego, acusando a la República Islámica de persistentes agresiones. El conflicto ya se extiende por varios países de Oriente Medio, registrando el uso inédito de drones marítimos estadounidenses contra bases navales iraníes.
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5: OMS advierte que el brote de ébola en el Congo es mucho más grave de lo reportado. La Organización Mundial de la Salud alertó que la epidemia de ébola en la República Democrática del Congo podría ser hasta 4 veces mayor que lo registrado oficialmente. La falta de recursos y la violencia armada en la región dificultan el rastreo de un virus que se propaga a una velocidad sin precedentes. Las cifras del gobierno reportan cerca de 2.000 infectados y más de 700 muertes desde mayo.

0: Predators desmantelaron una granja ilegal de extracción de bilis que operaba bajo la fachada de un zoológico. En el operativo se rescataron 27 osos negros asiáticos de entre 1 y 3 años, atrapados en jaulas diminutas. La infraestructura desmantelada tenía capacidad para albergar hasta 200 animales, lo que evitó una masiva expansión del negocio ilegal de fauna silvestre. Los ejemplares rescatados ya se encuentran a salvo en un santuario donde recibirán cuidados de por vida al no poder ser devueltos a su hábitat natural.
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0: España eliminó a Francia y clasificó a la gran final de la Copa del Mundo 2026. La selección española venció con autoridad a Francia por 2-0 y selló su boleto al partido definitivo que se jugará el próximo domingo en Nueva York. El equipo de Luis de la Fuente anuló por completo la ofensiva gala con un impecable orden táctico y goles de Mikel Oyarzabal de penalti y del lateral Pedro Porro. Con este triunfo, el conjunto español disputará la segunda final mundialista de su historia, fiel al estilo de posesión y juego colectivo que lo ha caracterizado en el siglo XXI. Ahora la mejor defensa del campeonato espera en la Gran Manzana por su último y definitivo obstáculo para alcanzar la gloria máxima. España anuló a Kylian Mbappé y despidió a un gigante del Mundial norteamericano. Kylian Mbappé se despidió de la Copa del Mundo, firmando su actuación más discreta del torneo ante una implacable defensa española. El astro francés, que se perfilaba como el jugador más determinante de la cita mundialista, fue neutralizado por completo en la semifinal de Dallas, sin lograr un solo remate directo al arco. Las estadísticas reflejan una noche de pesadilla para el delantero, quien apenas tocó el balón en zona de peligro y perdió casi todos sus duelos individuales. El silbatazo final dejó la imagen de un Mbappé abatido sobre el césped, cerrando de forma amarga una participación que quedó bajo la sombra del orden táctico de España.
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0: Princesa Mette-Marit de Noruega recibió el alta tras exitoso trasplante pulmonar. La princesa heredera Mette-Marit de Noruega abandonó el Hospital Universitario de Oslo tras someterse a un trasplante de pulmón debido a la fibrosis pulmonar crónica que padece. La Casa Real confirmó que la intervención se realizó con éxito a mediados de junio, abriendo una nueva etapa en la recuperación de la futura reina. A través de un emotivo comunicado, la princesa agradeció profundamente al donante anónimo por otorgarle lo que calificó como el regalo de la vida. Por su parte, el príncipe Håkon celebró el retorno de su esposa al hogar, aunque advirtió que aún les queda un largo y complejo camino de rehabilitación por delante.
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3: Gentiles oyentes de Radio Latinoamérica en Escandinavia, América Latina, Europa y todo el mundo, les doy la bienvenida a una nueva edición informativa. Esto es Latinoamérica Noticias, el informativo en español de Radio Latinoamérica.
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3: Ratifican candidatura de Nayib Bukele rumbo a un tercer mandato en El Salvador. Ejército colombiano denuncia que el ELN ejecutó un secuestro masivo en Colombia. Chavismo y oposición venezolana reanudan diálogo político bajo la sombra del desastre. Cifra de fallecidos por los terremotos en Venezuela sube a más de 4.500. Donald Trump retrocede y cancela impuesto del 20% en el estrecho de Hormuz. Estados Unidos reactiva bloqueo naval contra Irán y desata intensos bombardeos. OMS advierte que el brote de ébola en el Congo es mucho más grave de lo reportado. Conservacionistas realizan histórico rescate de 27 osos negros en una granja ilegal de Laos. España eliminó a Francia y clasificó a la gran final de la Copa del Mundo 2026. España anuló a Kylian Mbappé y despidió a un gigante del Mundial norteamericano. Princesa Mette-Marit de Noruega recibió el alta tras exitoso trasplante pulmonar. Estas y otras son las informaciones en Latinoamérica, tu radio amiga.
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3: Ratifican candidatura de Nayib Bukele rumbo a un tercer mandato en El Salvador. El presidente salvadoreño Nayib Bukele ya es oficialmente el candidato de su partido Nuevas Ideas para las elecciones presidenciales de 2027. La agrupación política confirmó su victoria en las primarias del fin de semana, consolidando el camino del mandatario de 42 años hacia un tercer mandato consecutivo, bajo una fuerte expectativa regional. Aunque el partido no reveló el porcentaje de votos que respaldaron al mandatario, la ruta legal ya está trazada para los próximos meses. El polémico proceso habilitado tras una reciente reforma constitucional exigirá que Bukele inscriba formalmente su candidatura ante el Tribunal Supremo Electoral antes de que termine noviembre de este año. Ejército colombiano denuncia que el ELN ejecutó un secuestro masivo en Colombia. Un presunto frente del Ejército de Liberación Nacional secuestró al menos a 39 personas en una carretera del selvático departamento del Chocó. El Ejército colombiano confirmó que entre las víctimas de este retén ilegal en la vía Quibdó-Carmen de Atrato se encuentra un menor de edad. Las fuerzas militares desplegaron un operativo en la zona y exigieron a la guerrilla el respeto a la vida de los retenidos y su liberación inmediata. Este hecho golpea con fuerza los intentos de pacificación en la región y eleva la tensión en todo el país. Chavismo y oposición venezolana reanudan diálogo político bajo la sombra del desastre. El Parlamento venezolano y un sector de la oposición legislativa de 2015 anunciaron que iniciarán una agenda de trabajo conjunta este 1 de agosto. Las conversaciones buscan fortalecer la democracia del país, severamente afectado por la catástrofe que provocaron los terremotos del pasado 24 de junio. El proceso de diálogo había iniciado a mediados de junio entre el chavista Jorge Rodríguez y la opositora Dinora Figuera, pero quedó suspendido tras los sismos. La tragedia, que ya deja un saldo de más de 4.500 fallecidos, marca ahora el complejo contexto de este acercamiento político. Cifra de fallecidos por los terremotos en Venezuela sube a más de 4.500. La cifra de víctimas mortales por el doble terremoto que sacudió a Venezuela el pasado 24 de junio ascendió a 4.561 fallecidos. El Parlamento actualizó el reporte de daños tras confirmarse el deceso de 71 personas más en las últimas horas debido a los devastadores sismos de magnitudes 7,2 y 7,5. Las autoridades reportan además cerca de 17.000 heridos y unas 18.000 personas que lo han perdido todo y se encuentran sin hogar. Actualmente más de 20.000 damnificados permanecen refugiados en un centenar de campamentos de emergencia habilitados en escuelas de Caracas y zonas aledañas.
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3: Donald Trump retrocede y cancela impuesto del 20% en el estrecho de Hormuz. El presidente de Estados Unidos, Donald Trump, reculó en su propuesta de cobrar una tasa del 20% al transporte marítimo por el estratégico estrecho de Hormuz. El mandatario anunció que, tras intensas negociaciones, los países del Golfo Pérsico compensarán a Washington mediante millonarios acuerdos de inversión en territorio estadounidense. A pesar de suspender el polémico impuesto que había disparado la tensión global, la Casa Blanca mantendrá un bloqueo naval absoluto. Las fuerzas norteamericanas interceptarán y confiscarán de inmediato cualquier embarcación que transporte carga iraní o intente entrar y salir de los puertos de Teherán. Estados Unidos reactiva bloqueo naval contra Irán y desata intensos bombardeos. El Comando Central de Estados Unidos reimpuso un estricto bloqueo naval a buques iraníes en el estrecho de Hormuz, acompañado por una nueva ola de bombardeos selectivos. Con más de 20 buques de guerra y cientos de aeronaves desplegadas, Washington busca neutralizar la capacidad militar de Teherán para atacar el transporte comercial. La ofensiva se recrudece tras la decisión del presidente Donald Trump de romper el acuerdo de alto el fuego, acusando a la República Islámica de persistentes agresiones. El conflicto ya se extiende por varios países de Oriente Medio, registrando el uso inédito de drones marítimos estadounidenses contra bases navales iraníes.
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3: OMS advierte que el brote de ébola en el Congo es mucho más grave de lo reportado. La Organización Mundial de la Salud alertó que la epidemia de ébola en la República Democrática del Congo podría ser hasta 4 veces mayor que lo registrado oficialmente. La falta de recursos y la violencia armada en la región

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1: Conservacionistas realizan histórico rescate de 27 osos negros en una granja ilegal de Laos. Las autoridades de Laos, junto a la organización Free the Birds, desmantelaron una granja ilegal de extracción de bilis que operaba bajo la fachada de un zoológico. En el operativo se rescataron 27 osos negros asiáticos de entre 1 y 3 años, atrapados en jaulas diminutas. La infraestructura desmantelada tenía capacidad para albergar hasta 200 animales, lo que evitó una masiva expansión del negocio ilegal de fauna silvestre. Los ejemplares rescatados ya se encuentran a salvo en un santuario, donde recibirán cuidados de por vida al no poder ser devueltos a su hábitat natural.
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1: España eliminó a Francia y clasificó a la gran final de la Copa del Mundo 2026. La selección española venció con autoridad a Francia por 2-0 y selló su boleto al partido definitivo que se jugará el próximo domingo en Nueva York. El equipo de Luis de la Fuente anuló por completo la ofensiva gala con un impecable orden táctico y goles de Mikel Oyarzabal de penalti y del lateral Pedro Porro. Con este triunfo, el conjunto español disputará la segunda final mundialista de su historia, fiel al estilo de posesión y juego colectivo que lo ha caracterizado en el siglo XXI. Ahora la mejor defensa del campeonato espera en la Gran Manzana por su último y definitivo obstáculo para alcanzar la gloria máxima. España anuló a Kylian Mbappé y despidió a un gigante del Mundial norteamericano. Kylian Mbappé se despidió de la Copa del Mundo, firmando su actuación más discreta del torneo ante una implacable defensa española. El astro francés, que se perfilaba como el jugador más determinante de la cita mundialista, fue neutralizado por completo en la semifinal de Dallas, sin lograr un solo remate directo al arco. Las estadísticas reflejan una noche de pesadilla para el delantero, quien apenas tocó el balón en zona de peligro y perdió casi todos sus duelos individuales. El silbatazo final dejó la imagen de un Mbappé abatido sobre el césped, cerrando de forma amarga una participación que quedó bajo la sombra del orden táctico de España.
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1: Princesa Mette-Marit de Noruega recibió el alta tras exitoso trasplante pulmonar. La princesa heredera Mette-Marit de Noruega abandonó el Hospital Universitario de Oslo tras someterse a un trasplante de pulmón debido a la fibrosis pulmonar crónica que padece. La Casa Real confirmó que la intervención se realizó con éxito a mediados de junio, abriendo una nueva etapa en la recuperación de la futura reina. A través de un emotivo comunicado, la princesa agradeció profundamente al donante anónimo por otorgarle lo que calificó como el regalo de la vida. Por su parte, el príncipe Håkon celebró el retorno de su esposa al hogar, aunque advirtió que aún les queda un largo y complejo camino de rehabilitación por delante.
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3: Gentiles oyentes de Radio Latinoamérica en Escandinavia, América Latina, Europa y todo el mundo, les doy la bienvenida a una nueva edición informativa. Esto es Latinoamérica Noticias, el informativo en español de Radio Latinoamérica.
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3: Ratifican candidatura de Nayib Bukele rumbo a un tercer mandato en El Salvador. Ejército colombiano denuncia que el ELN ejecutó un secuestro masivo en Colombia. Chavismo y oposición venezolana reanudan diálogo político bajo la sombra del desastre. Cifra de fallecidos por los terremotos en Venezuela sube a más de 4.500. Donald Trump retrocede y cancela impuesto del 20% en el estrecho de Hormuz. Estados Unidos reactiva bloqueo naval contra Irán y desata intensos bombardeos. OMS advierte que el brote de ébola en el Congo es mucho más grave de lo reportado. Conservacionistas realizan histórico rescate de 27 osos negros en una granja ilegal de Laos. España eliminó a Francia y clasificó a la gran final de la Copa del Mundo 2026. España anuló a Kylian Mbappé y despidió a un gigante del Mundial norteamericano. Princesa Mette-Marit de Noruega recibió el alta tras exitoso trasplante pulmonar. Estas y otras son las informaciones en Latinoamérica, tu radio amiga.
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3: Ratifican candidatura de Nayib Bukele rumbo a un tercer mandato en El Salvador. El presidente salvadoreño Nayib Bukele ya es oficialmente el candidato de su partido Nuevas Ideas para las elecciones presidenciales de 2027. La agrupación política confirmó su victoria en las primarias del fin de semana, consolidando el camino del mandatario de 42 años hacia un tercer mandato consecutivo, bajo una fuerte expectativa regional. Aunque el partido no reveló el porcentaje de votos que respaldaron al mandatario, la ruta legal ya está trazada para los próximos meses. El polémico proceso habilitado tras una reciente reforma constitucional exigirá que Bukele inscriba formalmente su candidatura ante el Tribunal Supremo Electoral antes de que termine noviembre de este año. Ejército colombiano denuncia que el ELN ejecutó un secuestro masivo en Colombia. Un presunto frente del Ejército de Liberación Nacional secuestró al menos a 39 personas en una carretera del selvático departamento del Chocó. El Ejército colombiano confirmó que entre las víctimas de este retén ilegal en la vía Quibdó-Carmen de Atrato se encuentra un menor de edad. Las fuerzas militares desplegaron un operativo en la zona y exigieron a la guerrilla el respeto a la vida de los retenidos y su liberación inmediata. Este hecho golpea con fuerza los intentos de pacificación en la región y eleva la tensión en todo el país. Chavismo y oposición venezolana reanudan diálogo político bajo la sombra del desastre. El Parlamento venezolano y un sector de la oposición legislativa de 2015 anunciaron que iniciarán una agenda de trabajo conjunta este 1 de agosto. Las conversaciones buscan fortalecer la democracia del país, severamente afectado por la catástrofe que provocaron los terremotos del pasado 24 de junio. El proceso de diálogo había iniciado a mediados de junio entre el chavista Jorge Rodríguez y la opositora Dinora Figuera, pero quedó suspendido tras los sismos. La tragedia, que ya deja un saldo de más de 4.500 fallecidos, marca ahora el complejo contexto de este acercamiento político. Cifra de fallecidos por los terremotos en Venezuela sube a más de 4.500. La cifra de víctimas mortales por el doble terremoto que sacudió a Venezuela el pasado 24 de junio ascendió a 4.561 fallecidos. El Parlamento actualizó el reporte de daños tras confirmarse el deceso de 71 personas más en las últimas horas debido a los devastadores sismos de magnitudes 7,2 y 7,5. Las autoridades reportan además cerca de 17.000 heridos y unas 18.000 personas que lo han perdido todo y se encuentran sin hogar. Actualmente más de 20.000 damnificados permanecen refugiados en un centenar de campamentos de emergencia habilitados en escuelas de Caracas y zonas aledañas.
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3: Donald Trump retrocede y cancela impuesto del 20% en el estrecho de Hormuz. El presidente de Estados Unidos, Donald Trump, reculó en su propuesta de cobrar una tasa del 20% al transporte marítimo por el estratégico estrecho de Hormuz. El mandatario anunció que, tras intensas negociaciones, los países del Golfo Pérsico compensarán a Washington mediante millonarios acuerdos de inversión en territorio estadounidense. A pesar de suspender el polémico impuesto que había disparado la tensión global, la Casa Blanca mantendrá un bloqueo naval absoluto. Las fuerzas norteamericanas interceptarán y confiscarán de inmediato cualquier embarcación que transporte carga iraní o intente entrar y salir de los puertos de Teherán. Estados Unidos reactiva bloqueo naval contra Irán y desata intensos bombardeos. El Comando Central de Estados Unidos reimpuso un estricto bloqueo naval a buques iraníes en el estrecho de Hormuz, acompañado por una nueva ola de bombardeos selectivos. Con más de 20 buques de guerra y cientos de aeronaves desplegadas, Washington busca neutralizar la capacidad militar de Teherán para atacar el transporte comercial. La ofensiva se recrudece tras la decisión del presidente Donald Trump de romper el acuerdo de alto el fuego, acusando a la República Islámica de persistentes agresiones. El conflicto

0: Mundial de la Salud alertó que la epidemia de ébola en la República Democrática del Congo podría ser hasta 4 veces mayor que lo registrado oficialmente. La falta de recursos y la violencia armada en la región dificultan el rastreo de un virus que se propaga a una velocidad sin precedentes. Las cifras del gobierno reportan cerca de 2.000 infectados y más de 700 muertes desde mayo, lo que ya convierte a este brote en el tercero más grande de la historia. La OMS teme que el impacto real sea devastador, debido a que el epicentro de la emergencia se encuentra bajo el control de grupos armados.
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0: Conservacionistas realizan histórico rescate de 27 osos negros en una granja ilegal de Laos. Las autoridades de Laos, junto a la organización Free the Birds, desmantelaron una granja ilegal de extracción de bilis que operaba bajo la fachada de un zoológico. En el operativo se rescataron 27 osos negros asiáticos de entre 1 y 3 años, atrapados en jaulas diminutas. La infraestructura desmantelada tenía capacidad para albergar hasta 200 animales, lo que evitó una masiva expansión del negocio ilegal de fauna silvestre. Los ejemplares rescatados ya se encuentran a salvo en un santuario, donde recibirán cuidados de por vida al no poder ser devueltos a su hábitat natural.
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0: España eliminó a Francia y clasificó a la gran final de la Copa del Mundo 2026. La selección española venció con autoridad a Francia por 2-0 y selló su boleto al partido definitivo que se jugará el próximo domingo en Nueva York. El equipo de Luis de la Fuente anuló por completo la ofensiva gala con un impecable orden táctico y goles de Mikel Oyarzabal de penalti y del lateral Pedro Porro. Con este triunfo, el conjunto español disputará la segunda final mundialista de su historia, fiel al estilo de posesión y juego colectivo que lo ha caracterizado en el siglo XXI. Ahora la mejor defensa del campeonato espera en la Gran Manzana por su último y definitivo obstáculo para alcanzar la gloria máxima. España anuló a Kylian Mbappé y despidió a un gigante del Mundial norteamericano. Kylian Mbappé se despidió de la Copa del Mundo, firmando su actuación más discreta del torneo ante una implacable defensa española. El astro francés, que se perfilaba como el jugador más determinante de la cita mundialista, fue neutralizado por completo en la semifinal de Dallas, sin lograr un solo remate directo al arco. Las estadísticas reflejan una noche de pesadilla para el delantero, quien apenas tocó el balón en zona de peligro y perdió casi todos sus duelos individuales. El silbatazo final dejó la imagen de un Mbappé abatido sobre el césped, cerrando de forma amarga una participación que quedó bajo la sombra del orden táctico de España.
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0: Princesa Mette-Marit de Noruega recibió el alta tras exitoso trasplante pulmonar. La princesa heredera Mette-Marit de Noruega abandonó el Hospital Universitario de Oslo tras someterse a un trasplante de pulmón debido a la fibrosis pulmonar crónica que padece. La Casa Real confirmó que la intervención se realizó con éxito a mediados de junio, abriendo una nueva etapa en la recuperación de la futura reina. A través de un emotivo comunicado, la princesa agradeció profundamente al donante anónimo por otorgarle lo que calificó como el regalo de la vida. Por su parte, el príncipe Håkon celebró el retorno de su esposa al hogar, aunque advirtió que aún les queda un largo y complejo camino de rehabilitación por delante.
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1: Yay. Ya. Dice, ¿cómo explicarle a la conciencia que esto fue mi culpa? ¿Cómo decirle al corazón?

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0: Ay, no.
1: Sí. El gran Javier Valverde, bienvenido al estudio.
0: ¿Qué tal? ¿Cómo estás? Qué bueno estar en el estudio y tan solitarios aquí, ¿no? Está lindo. Tocar un poco de música y en estos fríos. Está lindo. Gracias por la invitación y buena onda, ¿no? Aquí estoy para lo que sirva.
1: Eso. Bienvenido a este nuevo capítulo de El Canto del Pueblo. Hoy estamos aquí con Javier Valverde, un cantante, bueno, cantautor.
0: Cansautor, le decía el negro Rada, el uruguayo, ¿no? ¿Y tú qué eres? No, yo soy cantautor y escritor y cantante. No, no, yo soy cansautor, les decía él.
1: Sí, más ahora, ¿no? Con claro. Todos los cargos de los músicos.
0: Claro, sí, sí.
1: Pues eres de Bolivia originalmente, ¿no?
0: Sí, soy de Bolivia, de Sucre, del centro del país. Valle Alto, ¿no? A 2700, de ahí vengo, sí.
1: Ya. Y este paisaje que nos pintas con esta canción que acabamos de escuchar, ¿este ahí o...?
0: Sí, he querido empezar con esa canción porque, bueno, no es solamente un retrato de ahí, no es... esa canción se llama El Vendedor Ambulante y salió este año, en febrero. Pero la vengo cantando ya hace un tiempo, ¿no? Porque es un relato de la vida de los que venden en la calle, ¿no? Más o menos es lo que se ve, se anota, ¿no? Ahí en Bolivia, por lo menos, hay mucha gente que se gana la vida, ¿no? Y ahora y siempre ha sido así, desde que yo me acuerdo, se gana la vida vendiendo, ¿no? El día. Uh-huh. Ganas el día vendiendo y claro, es como el relato de esta canción es ver a la gente caminar en las calles, o sea, de 8 de la mañana a 9 de la noche, niños, jóvenes, madres, ¿no? Es un trabajo, es ganarse la vida. Esa es la vida allá también, ¿no? Es el trabajo que queda al final, ¿no? Para sobrevivir. Y esta canción es más o menos un recuerdo, ¿no? Hacer recuerdo un poco de ese trabajo, de esa gente que está ahí. Todos los días, te toca la ventana del auto, se hace mandar a la mierda, todo, ¿no? Entonces es completo el viaje con esto. Y esa es esta canción.
1: Ya. Yeah. ¿Y cuánto llevas acá en Noruega? ¿Cuántos años?
0: Yeah. Yo estoy aquí desde el 2001, o sea que ya son unos añitos, ¿no? sí, ya... Bueno, siempre voy a Bolivia, he estado allí en Sudamérica un poco, en Argentina, pero si hacemos números, estoy aquí a 24 años casi, ¿no? O sea que soy de Bjolsen también, ¿no? Sí. Sí, sí.
1: ¿Y cómo empezaste con la música? ¿Empezaste acá o fue algo que ya traías?
0: Yo comencé cantando, tocando, ¿no? En el colegio, ¿no? En la secundaria, ahí estoy hablando del 88, 87, uy, qué lejos, ¿no? Suena eso.
1: Mejor cambiar de tema.
0: No, sí es de ese tiempo y bueno, ahí empezamos a cantar un poco con... Yo cantaba nomás, ¿no? O sea, me aprendía las letras de todas las zambas, del folclore del sur de Bolivia, norte argentino, un poco de Paraguay, bueno, de ahí, ¿no? Venezuela, o sea, los ritmos que yo escuchaba en los discos que había en esa época, vinilos, no había nada más, cassettes.
1: Ya. Yeah.
0: Y...
1: O sea, escuchabas en la casa.
0: A veces sí, en la casa de mi tía, de mi abuela, yo no tenía tocadiscos, pero escuchaba donde podía, cassettes, grababa del disco ahí al lado, con una grabadora al lado, ¿no? Era así, ¿no? Uh-huh. Pero lograba conseguir, ¿no? Si había alguna casa, la te aprovechaba, iba y puedo grabar, claro, entonces tienes que callarte completamente y play, pa, a grabar recta. Y que grabe todo, ¿no? A veces ladra un perro ahí atrás y ya sale en la grabación. Pero así empecé a cantar yo con otros amigos de la escuela. Había un amigo que tocaba la guitarra, yo no tocaba la guitarra. Uh-huh. Y hasta que me fui de la ciudad de donde vivía a estudiar a otra ciudad en Bolivia y quedé cantando, ¿no? Pero no podía porque, bueno, cantaba, pero no había ya nadie con el amigo que cantábamos, él tocaba, él ya no estaba, entonces te quedas como solo. Entonces empecé a tirarme, me compré una guitarra a medias con un amigo, ¿no? Y él me enseñaba un poco unas pisadas. Yo le decía, mira, esta samba, a ver, quiero cantar esta. Y él me enseñaba, ¿no? A dos, simplificado todo, ¿no? Y a dos notas, lo máximo, ¿no? Mis canciones por eso son dos notas, ¿no? Tres notas, ¿no? No hay mucha. Ahí fue donde empecé a tocar más, íbamos a. Me acuerdo, era una anécdota, ¿no? Ahí estábamos empezando a estudiar ahí en la universidad y bueno, eran 92, 91. Y claro, ya teníamos la guitarra, pero no teníamos más que tres canciones o cuatro, pero las que sabíamos. No. Algunas, claro, pero no esas no nos daban ni bola, ¿no? A nadie. Mm. Pero nos hacíamos unos covers de los más famosos, ¿no? Así Los Ángeles Negros, algunas de no sé, una samba, ¿sí?
1: Los Ángeles Negros es...
0: Un grupo de Chile antiguo, ¿no? De esos así bien románticos, ¿no? Ah, y una samba, ¿sí? Sí, bueno, no. Son músicas así, que te digo, pues así... De esas que te hacen llorar, ¿no? Te hacen emborrachar. Entonces, si vos tocas o cantas una de esas en un bar o en un boliche... Uy, la gente la conocía, ¿no? Mm. Igual una samba... Entonces nos íbamos ahí a una pensión donde nosotros almorzábamos porque nos daban fichas mensuales, ¿no? Así por almuerzos. Y los viernes íbamos ahí, nos sentábamos, pedíamos una cerveza entre todos, entre tres. Y claro, porque un almuerzo era una cerveza, no nos daba para comer. O sea, te tomabas tres cervezas y ya no tenías tres días de almuerzo. Entonces ahí empezábamos a tocar y claro, le hacíamos, ¿no? Y dábamos bien la cantada y la gente ahí... Ya era viernes, entonces escuchaba la canción esa que le gustaba y nos invitaba a comer o nos invitaba a otra cerveza y así, o nos llevaba a su mesa. Entonces ahí nos le dábamos, ¿no? Es como soltábamos la onda de cantar así en público, en un lugar público, en un bar, ¿no? Ahí empezamos con un amigo más, ¿no? Él está allá todavía. Ahí empezó todo, ¿no? Y hacer canciones, pero claro, no, si ibas con tus canciones, no sacabas el día.
1: ¿Y cuándo empezaste a...? Porque tienes un disco.
0: Tengo dos discos.
1: Ajá, dos discos.
0: Sí, tengo dos discos.
1: ¿Esos los grabaste acá,
0: en Noruega? Estos los grabé acá, sí. Tenía grabaciones, ¿no? Lo que pasa es que yo no sabía dónde grabar, ¿no? O sea, antes tenía grabaciones, pero con mi... Lo básico, ¿no? Mi teléfono, alguna cosita así. Tenían cassettes grabaciones. Y esas ya... Entonces ya no las tengo ni para escuchar porque las tengo en la casa allá en Bolivia. Mm. Pero de ahí, digamos, ahí la última vez que fui recuperé algunas. Pero ya no tenía grabadora ya también, ¿no? Es como... Pero de ahí salieron, las tenía guardadas. Las fui sacando pedazos, ¿no? ¿Te ubicas? Porque no son así canciones... tal vez así armadas, preparadas o listas para grabar, ¿no? Esas canciones, las que hacíamos en ese tiempo eran partes, ¿no? De tal vez un poco una copia de algo así parecido, ¿no? Porque, bueno, tenías mucha influencia y estabas así en la nada, ¿no? O ritmos así muy sencillos. Algunas de esas canciones están en, en el anterior disco, en el primer disco, ¿no? No canciones, la parte de un riff o una partecita o la idea en realidad, ¿no? De ahí viene un poco el primer disco, ¿no? No es que lo he hecho aquí así, es que yo creo que esa es una recopilación de pedazos de canciones, de textos que tenía ahí guardados. Lo que me impulsó fue tal vez así armar una canción bien armada, todo.

son para entrar al baño, leer el poemario y salir. No es pequeñito. Pero ahí están reunidas todas las letras. Y a partir de ahí fui armando el primer disco, el que se llama Arde Oslo. De ahí salió mucho. Porque ese libro es como la reunión de todo lo que consideré en ese tiempo que tenía guardado y lo que pude rescatar, sacar. Llegó al libro, llegó al poemario. Y de ahí se pasó a mucho de eso a muchas canciones, muchas partes de las canciones, ¿no? Son prácticamente lo que estaba ahí escrito. Órale.

0: Ahí va esa, ¿no? Esa es, digamos que la primera canción que yo hice. O sea, que armé como una canción, ¿no?
1: Mira nomás.
0: Esa sí es bien rara, ¿no? Es una canción, no está escrita, esa he sacado completa del libro. Es una cosa que yo escribí ahí en Sucre hace unos años atrás, ¿no? Porque mi padre murió hace 48 años, ¿no?
1: Ya.
0: Yo, esta canción se llama Río Loa. Bueno, el poema, las letras, no sé qué se puede llamar, lo que sea, ahí está en el libro. Y una noche ahí me... O un día que estaba ahí yo bailando en el carnaval ahí en Sucre, me acuerdo, leí el letrero de una calle, ¿no? Y en esa esquina, bueno, era Loa, calle Loa. Y yo no sabía, le habían cambiado el letrero y decía Río Loa. Yo no sabía ni siquiera que había un Río Loa esa época. Mm. Pero en esa esquina mi padre tuvo un accidente y murió ahí, ¿no? Yo de niño a los 6 años, yo me acuerdo, ¿no? O sea, son... Siempre que esa calle es así misteriosa, ¿no? En Sucre. Pero nunca me había puesto esa vez, así estaba bailando en el carnaval y así me un poco tomando y bailando. Y me puse un poco así y dije, claro, este es Río Loa, la calle se llama Río Loa, calle Río Loa va. Y ahí se quedó. Y esa noche volví a la casa, estaba seguro un poco así, no sé, fuera del baile y todo. Y me senté y ahí escribí esta canción. No es, era un recordatorio, no es una canción, ni siquiera la escribí como una canción, era como... todo lo que escuchas ahí es todo lo que yo sentí al pasar al día siguiente. Yo fui al hospital, pues camino al hospital esa calle. Yo pasé por ahí, ¿no? Y era como todo lo que digo ahí, no hay grandes así construcciones poéticas ni nada. Es solo lo que yo me acuerdo, ¿no? Y llegué al hospital y ahí todo el mundo hablaba, pero nadie me decía nada, ¿no? Y yo no sabía qué estaba haciendo ahí. Entonces todo era misterioso, ¿no? Y ahí en la canción es

0: lo que le digo, ¿no? Es como los hombres de blanco eran así, claro, todos de blanco ahí. Y era como, yo lo veía todo ahí en ese momento, ¿no? Y esa noche que me pasó eso de, después de bailar y estar de fiesta, no sé, en el carnaval, llegué a la casa y lo escribí todo. Así, ta, ta, ta, ta, ta, esto fue, esto, así, ta, así, sí, así, así, Río Loa y ya va. Y por eso es así, ¿no? Es como pez del Río Loa, ¿no? Por eso dicen, no, nada, nada, nada. Y eso se refiere a, no a nadar, ¿no? Como es swim, ¿no? A nadar, no, sino más que todo es nada. Es decir, no hay nada ya. O sea, es como, ya se acabó, ¿no? Pues pez ya, el pez ya no hay nada, ¿no? Entonces, para mí era como un río, ¿no? Esa calle era algo así, esa noche es. Esa es una canción que ahí la tengo, ¿no? Ahora la estoy, le he vuelto a grabar, pero así a guitarra de palo y voz, ¿no? Para sacarla de nuevo, sí.
1: Sí. Y ahí, pues, ¿de dónde? O sea, dices que escuchaste los discos de música de diferentes regiones de Latinoamérica, ¿no? En tu infancia.
0: Sí.
1: Pero, pues, esta tradición que tú, pues, estás como dentro de una tradición de contar, ¿no? Este, sobre, porque tus canciones mucho se tratan de, pues, de tus observaciones. Y, sí, pues, a mi parecer, muchas veces, este, pintando el clima sociopolítico, ¿no? También.
0: Sí, sí, por supuesto. Sí, todo es una masa, ¿no? Todo va, todo, todo va, ¿no? Todo, no, no se puede, yo particularmente pienso, no se puede separar, ¿no? Abstraerse, tal vez algunos, yo no, pero abstraerse en componer una canción o escribir algo, te aseguro a los que pintan también, pintar algo que solamente les ha llegado cuando estaban inspirados, yo no creo en la inspiración, ¿no? O sea, esto me ha inspirado, estoy creativo, así, no, no, yo no sé, ¿no? No entiendo todavía qué exactamente es. Me llega un momento de creatividad, seguro es cuando vas al baño, digamos, ¿no? O algo así. No sé, yo creo que es un momento de dolor, de pasión, de alegría, de fuerza, de nostalgia potente, de dolor, como digo, no sé, de ansiedad, de alegría. Y esos momentos, supuestamente les debes llamar creatividad o los llaman así, esos momentos son los que para mí, a mí por lo menos, me dan el quiebre, ¿no? Te ves, cada día es totalmente distinto, ¿no? Y te ofrece la posibilidad de poder contemplar uno de esos momentos, ¿no? Entonces la creatividad o el momento, por eso no hay universidades de poesía, ¿no? O sino o cursos creativos de poesía, no existe eso, ¿no? No existe, o sea, es como, es más bien, ¿no? O sea, es, ahí te das cuenta y dices, no, pero claro, es como, no, pues para lo único que no puedes ir a una escuela académica a aprender es para escribir poesía. La poesía es una manera de sobrevivir, ¿no? Es una manera, para mí por lo menos, ¿no? La prosa, pues, no sé, la poesía en sí, ¿no? No te hablo mucho de la literatura, ¿no? El tema novelas, que sí, por supuesto, te hablo específicamente de la poesía como un arma de sobrevivencia, ¿no? Y de futuro también, ¿no? Porque ahí es donde vale todo y todo está ahí, ¿no? Es una manera, yo creo, muy libre de entender la vida, ¿no? Es mi manera de estar solo también, ¿no? Y sobrevivir, ¿no? Entonces de ahí viene también, es un cruce, ¿no? Esos momentos te producen sentimientos, los sentimientos te producen cosas y las cosas te hacen escribir y no sabes qué son, no sé, frases, fragmentos, poemas, no sé. No es tan importante tampoco, ¿no?
1: Sí, pues no se puede separar el exterior con el interior, ¿no? Y tienes una canción que, pues es un, que podríamos decir, es un testimonio de esto, como un recuerdo o una situación en específico.
0: Un recuerdo de,
1: o No sé si has escrito algo últimamente. No sé.
0: Sí, ando escribiendo. Yo ando ahora grabando, no antes escribiendo, pero sí, sí ando. Escribo siempre que puedo, ¿no? No soy muy así de que mañana voy a continuar. No soy mucho de las historias, ¿no? Me gusta a mí. Soy un fragmentario, diría yo. No soy un escritor ni un poeta. No, no. Soy fragmentario, un fragmentado. O sea, no puedo escribir, no puedo continuar mañana lo que he escrito ahora, por lo menos. Puedo revisar o ver, ¿no? Ah, es un desastre. Bueno, ya no pasa nada o está bien nomás. Pero es como, a mí me gustan los fragmentos, ¿no? Y
1: todas tus canciones están compuestas de fragmentos.
0: De fragmentos, sí, claro, claro. No son así como, ah, esta le va a venir ahí y esto va a venir. No, no puedo, además. No sé, hay otros que lo pueden lograr y yo no lo puedo lograr. Yo escribo fragmentos y de ahí pedazos, reúno los pedazos y claro, algo de algo se conecta, ¿no? Y además que claro, es un sentimiento que el otro día lo tenía y ahora lo vuelvo a tener. Ah, pero es otro día. Entonces, de ahí van saliendo. Esa es mi manera, ¿no? Ahora estoy armando un no sé qué de fragmentos, ¿no? Así fragmentos, pedazos, y dos frases, tres, un verso. Y de ahí pasa otra cosita, un pequeño un cuentito, una historia que me pasó. Como muy fragmentario, ¿no? Es el. Y todo eso se refleja también en mis canciones, son fragmentadas, ¿no? O sea, son pedazos de todo y de la nada, ¿no? Sí, sí, he estado ahí pedaceando.
1: Pues tal vez para el público, ¿no? No se percibe esa fragmentación, sino se crea como.
0: Tal vez sí.
1: La imagen completa, ¿no?
0: Sí, sí, claro, seguramente es, pero el proceso, la manera en que la que yo me muevo es sí, es totalmente fragmentaria, ¿no? Es así, me gustan los fragmentos, ¿no? Hay algo que no sé, me gusta, no sé, escribir lo más rápido posible algo, ¿no? No sé, así, va, esto es así, sale, y de ahí ya no sale. Es como dicen ahí los mineros en Bolivia, en Potosí, ¿no? En un lugar de ahí donde hay muchas minas. Dicen, no, es una veta, ¿no? Dicen, es una veta de plata. Entonces, una veta significa, de repente un minero encuentra, pa, por un golpe, un pedazo, un pedacito de plata en una cueva, ¿no? Una mina. Y de repente empieza a golpear y pa, va, empieza a aparecer otra, más. Y se acaba, ¿no? O puede seguir así como. Ya te imaginas todo el cerro, la mitad de la montaña, ¿no? Entonces, ta, golpeas, se acaba. Y tal vez vuelve, ¿no? Algo así es, ¿no? El fragmento, los pedazos que salen.
1: Ya. Yeah.
0: De los que se arma.
1: ¿Qué tal si escuchamos
0: un fragmento?
2: Pues que voy a hacer uno. Imaginación.

0: Bueno, voy a hacer esta canción que es no, todavía no la he grabado ni nada, pero me gusta, es como te llega, ¿no? Esta canción la tocas en todo lado, está ahí, está, dale que te pongo ahí todo el tiempo.
1: Eso.
0: Es una canción que se llama Asesinos en la Oscuridad.

0: Ahí está asesino.
1: Uy. Fuerte.
0: Asesinos en la oscuridad.
1: Eso va a salir en...
0: Esta es una canción que recién estoy así, tócale, ¿no? Las toco así hasta que después, no sé, todavía más adelante, yo creo, la voy a grabar. Estoy trabajando con Olger, ¿no? Mm. Nos hemos encontrado, ¿no?
1: Yeah.
0: Sí, porque, claro, yo lo conocí a Olger.
1: ¿Quién es Olger para los
0: Olger, para los que no lo conocen, es un amigo de México. Él es un músico, es que tiene sus composiciones, tiene su música, él tiene todo un historial, ¿no? De travesías dentro de este mundo, ¿no? De sus composiciones musicales, está oyendo, él tiene su música, ¿no? Y también tiene una capacidad increíble de compartir lo que él tiene en otra música, ¿no? Mm. En otras músicas, en este caso conmigo, ¿no? Yo volví de Bolivia.
1: Tiene un estudio que se llama Sierra Madre.
0: Sí. Tiene un estudio Sierra Madre, ¿no? Y alguna vez le dije, ¿no? Hace tiempo grabaremos, pero... Pero en esto de la música, de las cosas, es como... Tiene que llegar el momento, ¿no? Es como el amor también, ¿no? Así, puedes conocer a alguien, pero no es el tiempo, entonces no pasa. Y con él sí, lo conocí hace muchos años, no sé, 4 años, tal vez más, 5. Pero así lo conocía, hola, pero sabía que tenía el estudio. Alguna vez fui a querer hacer el disco que grabé. Sí, quedamos, pero al final nunca se logró hacer nada, ¿no? Y se quedó ahí. Esto estoy hablando desde 2 años atrás, ¿no? Sí, que aquí, que era muy lindo, sí, pero al final no se dio, no porque no quiera él ni yo, sino porque no se tenía que dar, yo creo, ¿no? Estábamos en espera, ¿no? Y esta última primavera, bueno, verano volví, este último verano volví de Bolivia y lo encontré un día y... No sé, le pregunté por un amigo de Alex que toca la batería, ¿no? Porque yo empecé a tocar con un amigo en Bolivia, un amigo que tengo hace mucho tiempo allá y él es baterista, ¿no? Entonces nos encontramos y empezamos a tocar un poco de batería y guitarra. Así a probar y a tocar. Y me gustó, ¿no? Era como otra onda. Me gustó el momento. Me gustó tocar Asesinos en la Oscuridad con batería. Es otro...
1: No, sí, le da,
0: una buena onda, ¿no? Y así vine con esa idea, ¿no? De encontrar a alguien, pero tampoco pensé en Olger, ¿no? Porque sí sabía que estaba él, pero él tenía sus proyectos, sus cosas, trabajaba con otros, no sé. Pero un día lo encontré, dije, oye, Olger, ¿y no sabes de Alex? Le dije, el baterista, sí, tal vez se animaría a tocar un poco para tocar. Le dije, ¿no? Sí, llámalo, me dice, ¿no? Y después le dije, ¿y vos no te animarías? A decir, sí, hablaremos, veremos. Bueno, ya, pero esas charlas se quedan ahí, ¿no? Sí, hablaremos y nunca hablas después. Pero con él fue diferente, ¿no? Hablamos y dije, ok, vamos a tocar un día en el hotel, algo ya. Y ahí empezamos a tocar, ¿no? Ya va, y esto, y a ver qué les parece esto. Y él me dice, va, seguiremos, haremos esto. Le gustó un poco, le tiene que gustar a la otra persona, ¿no?
1: Pues sí.
0: Un poco, si no, no... A no ser que le alquiles, ¿no? O lo alquiles, como dicen, ¿no? Es como, bueno, haces esto, toca esto, y él te lo toca y chao, ¿no?
1: Uh-huh.
0: Pero eso no era mi punto, ¿no? Yo quería compartir un poco de lo que yo hacía con alguien que tal vez le interese, ¿no? Pero no puedes saber quién.
1: Uh-huh.
0: Entonces probamos, tocamos. Me gustó cómo él también enfoca o toca. Y además también buena onda, la onda, porque es importante, ¿no? Es como compartir, claro, con alguien tocando, es como vivir con alguien, ¿no? Es como familia, sí. Es como un novio, una novia, ¿no? Pero al final de cuentas es eso, ¿no? Te peleas, y de ahí vuelves ahí, después te emociona. Entonces, toda una vida. Y eso es como un pequeño fueguito, ¿no? Dices, bueno, ahí empezamos a tocar un poco. Y me dice, a ver, vamos, yo le doy esto. Y él puso, ¿no? Mucho de su onda, del conocimiento musical, de su... Y él armó muchos riffs, muchas melodías así en el bajo. Me gustó mucho, ¿no? Él toca todo, ¿no?
1: Sí.
0: Toca todo. Entonces, ahí empezamos a tocar un poco. Y ahora estamos tratando de armar este Asesinos de una mejor manera. Entonces, yo también le he pedido que él pueda dirigir esto, ¿no? Porque yo, además de hacer las canciones, cantar todo, tampoco sé más, ¿no? ¿Me entiendes? Entonces, es lindo también que otra persona diga, bueno, vamos a hacerlo así, ¿no? Produzco, así se va a hacer. Entonces... Es como otro nivel de trabajo, ¿no? Donde yo, bueno, veo, puedo apoyar todo, pero es como que te liberas también de la canción, que tú todo, ¿no? Es como, es como una liberación. Ajá. Y al mismo tiempo un acercamiento, ¿no? Ya que otra persona agarre y dice, bueno, vamos a hacer por este lado, compartiendo y vamos a ver qué se puede hacer. Y yo al final terminé, le dije, bueno, Odier, ¿y por qué no nos vamos a Bolivia y vamos a Tequesa en la casa y hacemos algo allá? No estamos queriendo hacer, ah, vamos a ir a hacer un disco. No es eso, ¿no? Pero es primero pasarla bien. Como te digo, es como estás en una época donde, bueno, ha cachado la música, hay buena onda. Vamos a hacer como una residencia, ¿no? ¿Me entiendes? Bueno, la residencia en la casa de mi madre, ¿no? Ahí nos quedamos, ahí no hay mucho que gastar, ahí se come. Puedes quedarte un mes o algo así, unas semanas. Tal vez tocar allá un poco, conocer gente allá, él allá. No sé, dejar fluir un poco, porque así yo creo que sale la música u otras cosas, ¿no? Claro. Es porque eso de ir, ok, también tienes un plan, ¿no? Por supuesto, vamos a hacer tal vez esto. Pero un poquito así para sacarse de la cabeza lo que es, ok, vamos a hacer el disco, vamos a hacer, sino un poco a ver qué onda allá, ¿no? ¿Qué olores vas a experimentar? Sí, sabores.
1: Que fluya orgánicamente.
0: Que salga, ¿no?
1: Sí.
0: Sonidos, qué sé yo.
1: Pero justo eso, como ir a Bolivia para entenderte un poco mejor a ti y tu música, o por qué regresar a Bolivia para ver qué sale
0: yo,
1: de ahí.
0: Yo pensaba ir a Bolivia. Yo estoy tratando de ir siempre. Tengo mi mamá allá, mi madre está allá. Entonces, además es tu casa también, ¿no? Y siempre yo ya tengo hijos más grandes, un poco más grandes, 20, 18, entonces es como un poquito más libre, ¿no? De poder ir por lo menos unos tres meses. También hacer música, tocar allá, es un ambiente también, ¿no? He estado yo la última vez 4 meses, no, un poco más tal vez, porque viajó uno de mis hijos, entonces viajamos un poco, entonces yo me quedé un poco, alargué la cosa, porque también es otro mundo, ¿no?
1: Claro.
0: Eso es como de repente vas, las ciudades o donde te quedas son como que tampoco cuando llegas estás un mes y te dicen, uy, te abren los brazos y dicen, no, aunque sea la tú y tu ciudad, ¿no? Se cierra también. Cuando no estás, se pasan las cosas. Entonces, cuando ya estás un mes, dos, tres, al cuarto mes de repente empiezas a entender la ciudad de nuevo, ¿no? El quinto, uy, la gente, otras cosas que para tocar, que esto, que lo. Entonces ahí dices, pero si aquí también hay vida, ¿no? Es como, dejas de ser turista en tu propia ciudad, ¿no? Aunque. Y eso me, fuera de que ahí vive mi madre y todo lo que sea, ¿no? Mis hermanos, mi familia y todo, pero estar ahí, grabar, hacer cosas, ir a tocar, conocer otros músicos, descansar, no hacer mucho tampoco, ¿no? Es como dejar pasar el tiempo un poco, porque a veces a mí un poco me estresa eso de ir a en estudios así, ¿no? Como tienes que acabar así el disco, tienes un día y valen no sé cuántos miles y claro que son los equipos súper buenos y los de música, pero no es mi, tal vez no puedo yo además, ¿no? Yo repito, yo grabo en mi casa así la guitarra y canto 20 veces, oh, no me gusta. Entonces, no, pero no sin estrés, ¿no? De estar así, como no soy un profesional, ¿no? No soy así de esta cosa, no es, yo lo hago porque me gusta, ¿no? Entonces, he dicho, si me gusta, entonces haré como me gusta. Entonces, voy allá, lo invito también a Odger, quiere ir. Bueno, vamos. Yo me voy primero, él creo va a México primero una temporada. Y para estar, yo voy allá para estar y hacer algo, a continuar un poco, ¿no? Porque no quiero cortar ese cable, ¿no? De estar allá y volver aquí, porque vuelves muy cargado también. Y vas de aquí cargado, ¿no? Uh-huh. Entonces, eres una mula. Llevas, así carga, traes y llevas.
1: Y ¿hay como algo que te ha influido en la música acá de Noruega? Como en cuanto a la, bueno, tanto rítmicamente o en la música, tal cual, tanto como en la poesía.
0: A mí sí, bueno, sí, mucho más el... bueno, sí, la música, a mí me gusta.
1: Digo, hablas mucho de, pues como dices, la primera canción que tocaste, de
0: claro, sí.
1: Tu visión o recuerdos de,
0: sí, sí,
1: de,
0: sí,
1: de
0: sí,
1: tu
0: sí.
1: infancia, ¿no? O
0: sí, sí, el tema ese. Sí, aquí claro que sí, ¿no? Yo aquí he parido mis desesperanzas, mis alegrías también, ¿no? Y están en me ha dado mucho, ¿no? Me ha dado mucho el... como te decía, ¿no? Salen de algo, ¿no? Entonces, de desesperanza y también de amor, ¿no? Por eso tengo una canción que se llama Arde Oslo, ¿no? Es como... Es mi amor, ¿no? Porque es como... Oslo para mí es un... Es como una mujer, ¿no? Así como una... Como un amor, así, pero que no te habla a veces, ¿no? Y te habla a veces, ¿no? Es como un amor así que sale con otros, ¿no? Quiere salir con otros, no contigo. Como quiere ser París, quiere ser Londres, quiere ser, no sé, Madrid. Pero no es, y no se da cuenta que no necesita ser esas ciudades, ¿no? Porque Oslo es así, Brugata, ¿no? Es así... De Grönland es así, Buxtabeyen es desde Söringa hasta Chelsos, ¿no? Es como de arriba abajo. Por eso en esta canción, en Arde Oslo, yo... Igual es un relato, ¿no? Es lo que he vivido en estos 20 años y más. Que me ha dado todas nuestras peleas, ¿no? Con ella, ¿no? Así, no, pero es que vos, no, es que ya me voy a Bolivia. Pues de ahí vuelvo, ¿no? Hola, sí, ya no he vuelto nomás, ya, estoy aquí. Entonces, de ahí salió esta canción, ¿no? Yo me acuerdo una vez, es que la he visto, la conozco tanto a esta mujer que se llama Oslo. Es como que ya, pues ya no, ya, y además que no te puedes librar de ella, ¿no? Es como imposible salirte de ella, ya, es como esos amores así, circuito cerrado, ¿no? Es un amor así indescriptible y, claro, al mismo tiempo detestable, ¿no? Pero me acuerdo, yo caminaba un verano, debí ser hace unos 7 años, más por ahí. Y no era así que yo vaya a volver a hacer una canción para la ciudad, no, nada que ver. No era mi intención. Solo que era un verano de esos infernales, ¿no? Era como, claro, y tampoco era porque hacía calor. Arde Oslo es más que todo porque estás caminando por Brugata, ¿no? Ahí tan, y de repente, ¿no? Apareces en Söringa, ¿no? De un mundo a otro mundo en 10 minutos, ¿no? Yo estaba, me acuerdo, parado ahí en Söringa. Era recién abrieron esa zona, ¿no? Era como, uy. Yo estaba volviendo yo pasaba caminando por Brugata, compraba un poco de carne para ir a asar, alguna cosa por ahí. Claro, ahí está la vida, ¿no? Pasas por Grönland, es como también la vida, y pasas por la muerte también que está por ahí, ¿no? La dura muerte y la realidad que es esa, ¿no? Eso es Oslo, ¿no? Con todas sus luces y sus sombras. Y me acuerdo, me apoyé esperando a un amigo ahí cerca de Söringa y de repente aparece una señora, una bien pintada, ¿no? Y agarra con un perrito ahí, caga, y yo estaba ahí escuchando música con mis audífonos y... Y el perrito, ¿se acuerdan? Se acerca y me empieza a lamer, ¿no? Así las sandalias y las chanclas. Yo digo, bueno, perrito, está bien. Y le digo, ay, ay, ay, ay, la jalaba. Y yo le digo, ¿y qué onda? Pero el perrito tenía como un chaleco, como un traje. Y hacía 30 grados ese día, ¿no? ¿Y qué está haciendo este perro? Y le digo, pero no le hará calor. Le digo, ay, qué bonito. No, me dice, no. Ese es su traje de baño. Este perro es finísimo, me dice. Este perro vale 70,000 coronas. Uy, conche, tu abuela. 70,000 coronas. Y el traje es el que, si yo lo lanzo al mar, y él se me... El traje, pues, se infla y flota. O sea, si le pasa algo, porque hace calor, ¿no? Sí, pero se está quemando. Esta vida, yo estoy volviendo de Brugata, donde te estás clavando 20 jeringas, sí, y te estás cayendo al piso. Y de repente aparece esta señora bien pintada con su perrito y su traje de baño. Es como... Esa la escribí ahí, esa está escrita textual, como te digo, en Arde Oslo, ¿no? Es así, señoritas maquilladas, perros con trajes de baño, ¿no? Ya.
1: No es mentira. No. A ver, ¿quieres contarnos esa historia?
0: Bueno, pues.
1: La canción, pues.
0: Sí, claro que sí, vamos a tocar Arde Oslo, ¿no?
1: Eso, Arde Oslo.

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1: Hola amigas y amigos de Radio Latinoamérica, ¿cómo están? Mi nombre es Fernanda y bienvenidos a este nuevo episodio de La Hora Misteriosa, como cada miércoles estamos aquí. Y bueno, yo súper agradecida de toda la audiencia que se está uniendo cada vez más, todas las historias que nos están llegando y obviamente esta euforia de seguir compartiendo historias espeluznantes. La verdad es que me pone muy contenta. Porque son temas que creo que no muchos se atreven a contar de manera abierta. Y también son temas a los que posiblemente el escepticismo nos gana bastante. Nos volvemos un poco más críticos, que está bien. Yo opino que eso está muy bien. Hay que tratar de encontrar la lógica en todo lo que nos sucede. Pero hay que ser abiertos. Hay que aprender que hay algo más allá de lo que está frente a nosotros y que hay cosas que simplemente no podemos expresar o explicar, sobre todo con claridad o explicar con tanta lógica. Vamos, el mundo y el universo es tan variado, es tan milagroso, por decirlo así, que yo sí creo que es posible que existan otras dimensiones, otras realidades que simple y sencillamente no podemos explicar. Y que solamente nos queda más que experimentarlas si tenemos la fortuna de tener esta clase de sucesos. Pero bueno, el día de hoy les traigo un repertorio de historias que nos lleva a un tema bastante interesante. No me adelanto, pero de mientras les doy de nuevo la bienvenida y espero que se queden al final de este episodio. Comenzamos con La Hora Misteriosa. Como lo prometido es deuda y muchos de ustedes me han estado pidiendo que comparta las historias que me han estado mandando, pues aquí estamos. La verdad, algo que me llamó mucho la atención y es un tema que traigo el día de hoy a la mesa es justo las historias que suceden en carreteras. Me parece interesante porque muchas suceden en estos espacios. Y es algo curioso porque personalmente a mí me encantan los viajes en carretera. Tengo muchísimos buenos recuerdos de cuando, estando en México, viajo en carretera con mi familia para visitar a otros familiares que se encuentran fuera de la Ciudad de México. O sea, tantos recuerdos de que los paisajes, de que si nos paramos y comemos garnachas por aquí y por allá, que si la música. Vamos, un viaje en carretera, ya sea con amigos, con familia, siempre es algo súper acogedor. Pero ¿qué hay de los viajes en carretera que cuentan o que vienen con el toque espeluznante? No solamente porque suceden de noche, sino porque le sucede a personas que van viajando solas o que de verdad no se esperan para nada que algo fuera de lo normal suceda de pronto. Es algo que me llamó mucho la atención y bueno, como buena periodista, me di la tarea un poquito de investigar. ¿Por qué hay tantos sucesos en carretera? Y se simplifica algo tan sencillo como es el hecho de que en las carreteras suceden muchos accidentes y hay una teoría de que muchas almas no saben que fallecieron y siguen deambulando en este plano. En algún momento yo, estudiando un poco de los sucesos paranormales, del esoterismo, todo este, digámoslo así, mundo no tangible, se mencionan teorías de que hay diferentes dimensiones. Cuando uno fallece, no se queda en este plano, se va a otra dimensión. Esa es una de las teorías. Y pues claramente cuando suceden accidentes o muertes que son muy repentinas, donde ahora sí que la persona no se espera que ya le llegó la hora, su alma se queda como estancada porque, bueno, vamos, nadie está preparado para ese momento, pero también porque muchos tenemos pendientes y muchos tenemos o íbamos hacia algún lugar. En este caso, eso sucede en las carreteras, o bueno, esa es la teoría más común en este ámbito respecto al por qué hay fenómenos paranormales en las carreteras, por qué hay tantas apariciones en carreteras. Pues porque cuando suceden accidentes, claramente las víctimas no tenían idea, o a muchas ni siquiera se como que se dieron cuenta de que ya no están en este plano y se quedó como su energía estancada en ese lugar. Y bueno, yo me puedo ir empezando a desenvolver un poco más, pero les quiero empezar a contar las historias que nos llegaron. En este caso, la primera nos la envía nuestro querido amigo Daniel, sin apellido, que nos cuenta que en Mérida, camino a Progreso, en México, esta es una carretera con mucha recta, pero casi llegando hay un puente donde la carretera se vuelve un poquito más angosta, donde de un lado tienen el mar y del otro lado tienen la laguna. Bueno, en este tramo él nos cuenta que se registran muchísimos accidentes debido a lo angosto de la carretera y que usualmente hay policías de principio a fin de este tramo para que la gente no vaya borracha, o sea, para que no añadan otro factor más a que haya más accidentes. Daniel nos cuenta que él trabajaba en una de las playas, en una producción, en eventos, y les daban la opción de quedarse a dormir por ahí, para que pues no tuvieran que moverse tan de noche en este tramito, estaba peligroso, pero a él no le gustaba porque pues era tanta gente que con la playa, con la humedad, todo el mundo trabajando, pues olía bastante a sudor, ¿no? Y él decía, pues prefiero manejar de regreso a mi casa media hora a quedarme aquí y estar incómodo, ni siquiera dormir. Pero bueno, una de esas noches, un compañero al que casi no le habla, le pide un drive, le dice, oye, no seas mala onda, yo tampoco me quiero quedar aquí, me puedo ir contigo, no traigo coche. Y él le dice, pues sí, vente, sin problema. Como no tenían tanto tema de conversación, porque nada más eran compañeros de trabajo, o sea, no eran amigos, iban totalmente en silencio. Pero bueno, Daniel no le importó, él siguió manejando, estaban tranquilos, venían en paz, y de pronto ven que viene en este tramo angosto un coche de frente, obviamente en el carril que está a contraflujo, ¿no? Viene un coche de frente y les tira las luces. Y tanto Daniel como su compañero se sacan de onda, porque ellos iban bien. Dicen, bueno, vamos a buena velocidad, vamos en nuestro carril, ¿por qué nos tiran las luces? Total, ellos se sacaron de onda, pero como que no le dieron importancia, pero vieron que el tipo seguía como ahí mandándole las luces. Sucede que como el tipo seguía alertándolos con las luces, él dijeron, pues a lo mejor hay un accidente más adelante y nos está alertando. Pero no. Daniel y su compañero comenzaron a prestar más y más atención a lo que pues estaba ocurriendo frente a ellos para tener como esta precaución. Y es cuando de pronto, mientras veían al coche y las luces acercarse, vieron cómo una persona cruza del mar hacia la laguna. Incluso lo identificaron como un hombre caminando lentamente, que nunca volteó, que nunca hizo señas de que sí los había visto. No, él nada más iba caminando lentamente frente a ellos en la carretera. Como ya estaban bastante cerca, Daniel supo que si él frenaba, o se estrellaba con el otro coche, o se salía de la carretera y se iba para la laguna o para el mar. Así que no tuvo de otra, apretó el volante y soltó el acelerador. Pero este hombre, como les digo, no volteó, siguió caminando y justo se quedó frente al coche y no pasó nada. Su compañero de trabajo, asustado, le dice, oye, ya lo atropellaste, ¿qué te pasa? Pero Daniel sabía perfectamente que su coche no le había pegado a nada, o sea, no hubo ni golpe, no hubo un impacto. Voltean por el retrovisor para ver qué pasó y efectivamente no había nadie, no había nada. Ahí ellos se preguntaron si son tantas las personas que se accidentan por ahí, que probablemente alguno no sabe que ya falleció y ocasiona sin querer otros accidentes. Porque pues como les decía, Daniel nos menciona que en este tramo suceden accidentes, pues usualmente es bien común, y ellos llegaron a esta conclusión después de esto, de este suceso tan extraño que les pasa. Ellos dicen, bueno, esto nos pasó a nosotros, pero ¿qué tal si este mismo personaje se le cruza a alguien en la noche? Y ya sea que vienen pues más distraídos, o vienen algunos con copas porque vienen de la playa y así, pues dan el volantazo y se accidentan. ¿no? Entonces ellos llegaron como a la teoría de que quizás la gente no se accidenta porque está angosta la carretera, sino porque esta persona, este hombre que camina lento, se les cruza de vez en cuando y es el que está ocasionando los accidentes. Este relato a mí me recuerda bastante a una leyenda muy famosa en la Ciudad de México, que es justo una niña que se aparece en el cruce de las avenidas Eje 5 Eugenia y Cuauhtémoc, donde sí ocurren de repente muchos accidentes. Que claro, hay gente que no está poniendo atención, que se cruza el alto, que va con copas de más y todo, pero bueno, muchos han visualizado una niña que se les cruza y pues obviamente ellos dan el volantazo y todo esto. Pero la leyenda realmente cuenta la historia de una niña que sí fallece en este punto, alguien la atropella, pero esta niña tenía la prisa de ir a la farmacia, que se encuentra a una cuadra o dos cuadras por ahí de este punto, porque su hermanita o su hermanito, no recuerdo bien, pero estaba enfermo y su mamá, ya siendo muy noche, la manda a la farmacia. Le dice, oye, ¿sabes qué? Tengo que cuidar a tu hermanito, a tu hermanita, y necesito que hagas el favor de ir a comprar las medicinas porque pues tiene mucha fiebre. Entonces esta niña pues sale corriendo y alguien la impacta y pues bueno, esa es la historia, la leyenda de que esta niña, su alma se quedó ahí y de vez en cuando anda ahí ocasionando accidentes en la Ciudad de México. Y bueno, esto es lo que les digo, que hay almas que pues no descansan o que tenían el pendiente, como esta niña, ¿no? Tenía el pendiente de que ella iba con la misión de ir por los medicamentos de su hermanito, su hermanita. Y ese pendiente la mantiene en este plano. Y mucha gente también nos cuenta que saben de personas o saben de almas que de repente deambulan cerca o que están ahí presentes alrededor. Y cuando ellos empiezan a hacer investigaciones, es sí, claro, bueno, es que esta persona pues perdió la vida de manera muy abrupta y justamente se encontraba a mitad de estos pendientes, ¿no? Creo que todos nos vamos con pendientes al final del día, pero hay personas o hay almas que simple y sencillamente no pasan al otro plano, como es el caso de esta niña y posiblemente sea el caso de este señor que se le atravesó a Daniel y a su compañero de trabajo. La siguiente historia que les voy a contar nos la manda Tomás, quien es un trailero. Y a mi punto de vista, creo que los traileros son quienes quizá tienen las historias más espeluznantes de todo tipo. O sea, si yo pudiera ahorita mismo hacerles un especial de traileros, yo creo que no nos da la vida, sinceramente. O sea, los traileros de verdad tienen historias de todo tipo. Que si de ovnis, que si de fantasmas, de que sientes extraños, de que si un ser no humano en el bosque, a los lados, gente que les hace la parada, vamos, de todo, de todo. Pero bueno, Tomás, siendo trailero, nos cuenta que él transporta principalmente fruta y verduras y dice que la vez que más lo han asustado es cuando pasaba por un cementerio que está por Puerto Vallarta. Justo antes de entrar, por donde hay una curva, dice que hay un cementerio y menciona que siempre que llega esta curva, a pesar de que él no es miedoso porque claramente se dedica a estar manejando de noche y pues ve cosas muy extrañas y él realmente no se considera tan miedoso, él dice que al llegar a esta curva siempre se pone nervioso. Dice, siempre está todo tan oscuro, pero la verdad es que me da una sensación tan intensa y tan extraña que intento ni siquiera fijarme, o sea, ni siquiera volteo ni pongo atención específicamente un punto porque sé que me van a asustar, sé que algo se me va a aparecer sí o sí. Entonces, él nunca ha puesto atención, o sea, él nada más dice, ya llegué a esta curva, le acelero,

enfrento cosas así, pero los minutos pasaban y sí comenzaba a escuchar ruido. O sea, visualmente no veía nada, pero auditivo mucho. O sea, no un ruido tenebroso o raro, pero comenzó a escuchar como el ruido que hacen unos niños jugando en un parque. Eso le pareció bastante extraño porque primero era muy noche y además estaba solo frente al cementerio. No había nada más. Entonces en determinado momento él puso atención, así como de, a ver, quiero ver de dónde provienen las risas de estos niños. Y efectivamente, provenían del cementerio. O sea, él dijo, ni les voy a llamar, ni no. Sí, ya me di cuenta de que las risas, este ruido de niños jugando viene del cementerio, no quiero indagar más. Voy a acabar de arreglar esto y me voy. Pero también nos dice que en este mismo tramo, desde entonces, desde que le pasó esto, ha sido testigo de más sucesos extraños. O sea, como si él ya hubiera desbloqueado el ver las cosas o escuchar cosas a raíz de este momento que él escucha los ruidos de los niños. Cada vez que pasa, ya ve algo. Y dice que lo que más le ha llamado la atención, o de las cosas que más le ha llamado la atención, es ver un hombre en silla de ruedas moviéndose a mitad de la carretera. O sea, en medio de los carriles. Y que cuando él medio lo esquiva cuidadosamente y mira por el retrovisor, este hombre ya no está ahí. Algo que le parece curioso porque dice, a ver, un hombre en silla de ruedas, por más que esté en silla de ruedas, no va a ser muchísimo más rápido que un coche. Y vamos, está el campo, o sea, la parte que puedo ver, tampoco hay algo donde se pueda ocultar el señor de manera tan rápida. Entonces, una vez que lo pasa, él dice que voltea y ya no está. Y que este hombre en silla de ruedas sí lo ha visto más de una vez. Entonces, de nuevo, él llega también a la conclusión que en la otra historia Daniel nos cuenta que sí, él cree que es un alma en pena, que no sabe que falleció, que quizás se accidentó por ahí, o que lo atropellaron, etc. Y que pues se quedó ahí y que está, pues quizás no provocando accidentes, pero que sí, yo creo que ahí anda pasando a saludar a la gente. Estas son historias que han sucedido en México, que nos mandan nuestro querido Daniel y Tomás, pero yo los invito de verdad porque a mí me parece bastante interesante y extenso el tema de fantasmas y avistamientos en carreteras. Si alguien tiene una historia, una anécdota, ya sea de ustedes o de alguien conocido, por favor mándenla. El correo está abierto, ya sea también a las redes sociales de Radio Latinoamérica. Háganos favor de mandarnos sus historias para seguirlas compartiendo porque, como les digo, así como el tema de los traileros, yo creo que el tema de cosas paranormales y avistamientos ovnis en carreteras o en caminos o manejando en general son un tema extenso que nos da no solamente para este episodio, sino nos da para 10 más, mínimo. Entonces, yo la verdad los invito, les dejo el correo, al final les voy a mencionar, pero de verdad, por favor, mándenos sus historias de sucesos paranormales en carreteras o manejando un coche. Ahora, yo les quiero comentar justamente las carreteras más embrujadas y peligrosas de Latinoamérica, ya sean famosas por leyendas, avistamientos e incluso, obviamente, accidentes. Incluyen la carretera en México, la autopista Matehuala-Monterrey, que es famosísima por avistamientos de fantasmas y desapariciones. La Rumorosa, que va de Mexicali a Tecate, que es conocida por sus curvas peligrosas, pero también muchísimas leyendas de traileros que nos cuentan de fantasmas, incluso de camioneros fantasmas. En Bolivia tenemos el Camino a los Yungas, que es conocido como el Camino de la Muerte, y es célebre por sus tramos mortales y apariciones espectrales. E incluso es uno de los lugares más peligrosos y paranormales de la región. Ahora, el Camino de los Yungas en Bolivia actualmente se utiliza principalmente para actividades turísticas porque ofrece descensos pronunciados y paisajes espectaculares. Les quiero contar un poquito de esta carretera porque me parece bastante interesante que nos mencionan incluso la historia del castillo embrujado de los Yungas en La Paz. Y bueno, esta historia nos cuenta de un castillo que fue construido por el expresidente José Luis Tejada Sorzano en los años 30 y encierra muchos mitos y leyendas. El castillo es un pedazo de historia inserto en medio de la especie.

0: escasa vegetación de los yungas en La Paz. Fue construido en la época de la Guerra del Chalco y la historia cuenta que fue construido también por prisioneros paraguayos que fueron capturados durante aquel conflicto bélico. Don Carlos es el propietario del castillo, ya que fue comprado por su familia a los herederos de Tejada Sorzano, y en los años que vive en él, él ha recibido cientos de personas que han dormido en el lugar y aseguran haber experimentado fenómenos paranormales. Dicen haber sentido pisadas en la sala, que se les abren las puertas y que toda la gente se asusta. O sea, digamos que este castillo lo hizo como un hotel donde empieza a recibir gente porque claramente es una zona bastante bella y llama mucho la atención, pero todos los huéspedes o toda la gente que va y se hospeda ahí se queja de algo paranormal. Y bueno, como sucede en este tipo de antiguas edificaciones, los investigadores de lo paranormal siempre han llegado para ver si existe algo, o sea, para investigar si existen presencias extrañas. Y pues claro, o sea, ellos siguen también notando alguna que otra cosa y van alimentando cada vez más mitos y leyendas que hacen popular este lugar para aquellos que gustamos de las historias de terror. Ahora, siguiendo la lista de las carreteras más embrujadas y peligrosas de Latinoamérica, también tenemos a la Ruta 40 en Argentina, que cuenta con diversas estaciones de servicio y paradores embrujados. Las estaciones embrujadas, fantasmas, ruidos extraños, alaridos en medio de la noche, luces que aparecen y desaparecen, mujeres espectrales que devoran hombres y piedras que se mueven y hablan por las noches, son unos de los tantos que están en la lista de los relatos que se escuchan en Los Tamariscos, el parador más solitario de la Ruta 40 en Argentina. Un camionero chileno de nombre Fernando Pardo, él nos cuenta que él se paró una noche en La Laurita, una vieja estación de servicio abandonado en medio de la nada, y bueno, él dijo, me voy a parar a descansar aquí, y en medio de la noche comenzaron a golpearle la puerta del camión. Él abrió y no vio a nadie. Intentó seguir durmiendo, dijo, pues igual es el viento, es algo alrededor, vamos, estoy en a mitad de la nada, y volvió a oír los golpes. Entonces él dijo, esto ya no es normal, o sea, ya los golpes no son como que el viento golpeando la puerta o algo, es literalmente alguien golpeando la puerta de mi camión. Este es un relato de los muchos que se escuchan por docenas en este tramo desolado de la Ruta 40. Y bueno, la Ruta Nacional 40 en Argentina es la carretera más larga del país. O sea, recorre más de 5.000 kilómetros y está paralela a la cordillera de los Andes. Va desde el extremo sur en Cabo Vírgenes, Santa Cruz, hasta La Quiaca, Jujuy, en la frontera con Bolivia. Y atraviesa 11 provincias desde la Patagonia hasta el norte. Pero ¿dónde sucede todo esto? ¿Dónde es donde la gente se asusta más o donde los relatos paranormales es como que el pan de cada día? Pues bueno, los relatos y todo este tipo de anécdotas paranormales suceden en el parador de los Tamariscos, que es el parador más solitario de la Ruta 40. Este está abierto desde 1922 y es el único refugio de humanidad en una extensión bastante grande de soledad. Liliana Prieto y su hijo Maxi Morales lo atienden y tienen un museo en el que se ven sables de la conquista del desierto, puntas de flechas a una vitrola que perteneció a un tehuelche que frecuentaba la zona y murió en el lugar. Pero a este parador realmente llegan la mayoría de los camiones chilenos que van hacia Punta Arenas y que deben cruzar las rutas argentinas. Como les digo, las carreteras son un punto de mucha actividad paranormal y los Tamariscos en la Ruta 40 de Argentina es uno de los sitios con eventos paranormales más importantes de Latinoamérica, hablando de carreteras y de caminos. Pero bueno, en otros datos y para cerrar les quiero compartir este dato súper interesante que es justo... ¿Cuál es la carretera más embrujada del mundo? Y la respuesta no está en Latinoamérica, pero es la autopista E8, conocida como la autopista Kuala Lumpur Karak en Malasia. Es ampliamente considerada la carretera más embrujada del mundo, famosa por avistamientos nocturnos de criaturas extrañas, el espíritu de Pontianak y un, curiosamente, escuchen esto, un Volkswagen Beetle amarillo sin conductor. Las leyendas urbanas incluyen otros seres, pero de los avistamientos comunes es que los conductores reportan frecuentemente este Volkswagen Beetle amarillo que aparece y desaparece, y el cual se cree que se adelanta a los coches para luego revelarles que no tiene conductor. Eso es algo bastante curioso, o sea, yo creo que no se sabe si es ahora sí que un fantasma que está manejando este coche, este Beetle amarillo, o si simplemente es un coche maldito. Ahora, la leyenda de Pontianak se dice que es el fantasma de una mujer de pelo largo, vestida de blanco, y que acecha la carretera buscando venganza o solamente infundiendo miedo. De las actividades nocturnas, la mayoría de las historias de terror claramente ocurren de noche, pero los testimonios siempre son de olores extraños, como cadáveres o sonidos de bebés llorando que indican la presencia de espíritus, según la cultura malaya. ¿Dónde se ubica esta carretera? Pues bueno, esta vía es una columna vertebral que atraviesa la cordillera de Titiwangsa en Malasia Peninsular. Aunque no hay evidencia directa, la reputación de esta carretera ha crecido y la convierte en un lugar de fascinación para todos los amantes de lo paranormal. Así que, bueno, si están en busca de turismo extremo, turismo paranormal, ya les di algunos puntos que pueden recorrer en bici, en coche, en lo que quieran. Si les encanta los viajes en carretera y los fenómenos paranormales, pues bueno, aquí hay una amplia lista de dónde pueden empezar a viajar. Pero abro de nuevo la invitación a que nos manden sus historias de terror de carreteras, porque me parece un tema bastante extenso. Y también les pregunto, aprovecho el espacio para preguntarles qué temas les gustaría que se mencione en este espacio de misterio. Yo por el momento voy a seguir compartiendo claramente las historias que me hacen llegar, porque están bastante interesantes, espeluznantes, y de hecho les quiero compartir una que me hizo llegar mi tía Lorena. Un saludo hasta La Piedad, Michoacán. Y esta, bueno, antes de que acabe el programa se las cuento porque me pareció bastante espeluznante y curiosa. Ustedes, como de nuevo les abro el debate, yo les comparto todo lo que me mandan, y obviamente esto es un espacio abierto donde podemos debatir qué creemos, qué no creemos. Pero bueno, esta es la historia que me manda mi tía, y esta sucede en Pénjamo, Guanajuato. Es llamada la Misa de las Calaveras. Hace mucho, pero mucho tiempo, las misas se llevaban a cabo a las 5 de la mañana, cuando aún estaba oscuro y no había alumbrado público en las calles. Había una mujer muy religiosa que asistía siempre a misa. Un día se levantó de su cama cuando las campanas llamaban al templo. Había mucha concurrencia, pero mucho silencio. La mujer entró al templo sintiendo un ambiente extraño. La gente a su alrededor estaba en completo silencio. Al comenzar la misa, la voz del sacerdote no era la de siempre. Ahora era más gruesa y se oficiaba misa desde el altar central con la espalda al público. De repente salió un monaguillo recorriendo los pasillos del templo, pero sin mostrar su rostro, y aventando incienso por todos los rincones del templo. Cuando la misa terminó y el padre se volteó lentamente hacia los feligreses para darles la bendición, levantó la cabeza y la religiosa se dio cuenta de que el sacerdote tenía el rostro y las manos descarnadas como la muerte. Se asustó, volteó a su alrededor y se percató que todas las personas que se encontraban a su alrededor eran esqueletos humanos cubiertos con ropa. La mujer gritó y salió corriendo de la iglesia, pero la impresión fue tan fuerte que se desmayó en la puerta de la parroquia. Un par de guardias que hacían un recorrido la auxiliaron. Eran las 3 de la mañana. Al recobrar la conciencia, la mujer contó a los guardias su vivencia, pero nunca le creyeron. Incluso la juzgaron de loca. Desde ese entonces, nadie vuelve a ir tan temprano a misa. ¿Ustedes qué piensan de esta historia? Híjole, es que a esa hora todo sucede. Yo sí elijo creer, ¿no? Yo obviamente tengo mi filtro de escepticismo, y a todo lo que me mandan, no solamente todo lo que mandan, sino todo lo que de repente investigo por ahí y por allá, claro que le ponemos un ojo lógico, pero bueno, es que de todo lo que nos cuentan, de todo lo que vemos, de todo lo que ya se comparte, pues sí coincide de que la madrugada es un momento en el que los portales están pero abiertos. Entonces todo puede pasar. ¿Ustedes qué opinan? ¿Qué creen? Cuéntenme si también tienen historias, ya sea en iglesias o ya sea a esta hora de la madrugada, 3 de la madrugada. Así que, mis queridos amantes del misterio, hemos llegado al final de este episodio. Mi nombre es Fernanda y les doy las gracias por quedarse hasta este momento. Les comparto mi correo fernanda@radiolatinamerica.no, Radio Latinoamérica con K, para que me puedan seguir mandando sus historias y podamos seguir creciendo el debate y toda esta vibra de misterio. Y bueno, ahorita todavía el clima está ad hoc para seguir en este mood espeluznante, pero bueno, la primavera llegará y nosotros seguiremos con historias y muchas leyendas y anécdotas que compartir. Mi nombre es Fernanda y los invito a quedarse en Radio Latinoamérica 105.8.
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4: El conteo terminó. Keiko Fujimori ganó la presidencia de la República del Perú. Virtual mandataria del Perú asegura que escuchará el clamor popular de todos los sectores. Varios presidentes latinoamericanos saludan la elección presidencial de Keiko Fujimori. Candidato Roberto Sánchez considera que hubo grave afectación al proceso electoral en Perú. ONU advierte que la situación humanitaria en Venezuela se deteriora rápidamente. Dinamarca anuncia ayuda militar de 672 millones de dólares para Ucrania. El cáncer sigue siendo la principal causa de muerte en España. Barcelona usará huesos de aceituna para asfaltar calles y reducir hasta un 76% las emisiones. Paraguay eliminó a Alemania y clasificó a octavos del Mundial 2026. Brasil sufrió para clasificar con un gol agónico frente a Japón. Marruecos ya está en octavos de final tras eliminar a Países Bajos. Noruega clasificó con gol de Holland y enfrentará a Brasil en octavos de final del Mundial. Spider-Man eleva a Lionel Messi por los rascacielos de Nueva York para la promo de un nuevo día. Estas y otras son las informaciones en Latinoamérica, tu radio amiga.
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4: El conteo terminó. Keiko Fujimori ganó la presidencia de la República del Perú. A poco menos de un mes de sus fiestas patrias y el cambio de mando, Perú cerró por fin uno de los procesos electorales más disputados de su historia reciente. Tras semanas de escrutinio, revisión de actas y una tensión política que mantuvo al país en vilo, la Oficina Nacional de Procesos Electorales, OMPE, concluyó el conteo oficial de votos y confirmó la victoria de Keiko Fujimori Higuchi sobre Roberto Sánchez Palomino. La elección de 2026 ha sido una de las más cerradas desde el retorno del Perú a la democracia. Al 100% de actas contabilizadas, correspondientes a la segunda vuelta presidencial realizada el domingo 7 de junio, la candidata del partido de derechas Fuerza Popular obtuvo el 50,135% de los votos válidos, 9.223.396, mientras el aspirante del Movimiento de Izquierdas Juntos por el Perú consiguió el 49,865%, 9.173.755, una diferencia de 49.641 sufragios. Virtual mandataria del Perú asegura que escuchará el clamor popular de todos los sectores. Tras el conteo final de la segunda vuelta electoral, la virtual mandataria peruana Keiko Fujimori dijo que recibe el resultado con responsabilidad y reconoció que su país se encuentra dividido, por lo que consideró necesario escuchar a todos los sectores de la población en su próximo gobierno y confirmó que maneja algunos nombres tentativos para conformar su nuevo gabinete ministerial. Sin embargo, evitó nombrarlos. También aseguró que las prioridades de su gobierno serán restablecer el orden en el país y acelerar las acciones de prevención frente al fenómeno El Niño. varios presidentes latinoamericanos saludan la elección presidencial de Keiko Fujimori. Mandatarios latinoamericanos políticamente afines a la presidente electa del Perú, Keiko Fujimori, le expresaron su saludo en misivas oficiales y en redes sociales. Los mandatarios de Bolivia, Rodrigo Paz, de Argentina, Javier Milei, de Chile, José Antonio Kast, de Costa Rica, Laura Fernández, de Panamá, Raúl Mulino, así como el mandatario electo de Colombia, Abelardo de la Espriella, felicitaron a Fujimori por su triunfo en la segunda vuelta presidencial. Candidato Roberto Sánchez considera que hubo grave afectación al proceso electoral en Perú. El candidato izquierdista Roberto Sánchez acudirá a las instancias internacionales y presentará un recurso ante la Corte Interamericana de Derechos Humanos, CIDH, porque considera que hubo una grave afectación al proceso electoral que dio como ganadora a la derechista Keiko Fujimori por un mínimo margen en el balotaje presidencial. Presentaremos un recurso ante la CIDH. Estamos convencidos de la grave afectación al proceso electoral y a la intangibilidad de la normativa electoral. Esto al cambiar las reglas de juego en la segunda vuelta en las elecciones efectuadas por las oficinas consulares. Tenemos el derecho legal y legítimo de acudir a esta instancia, escribió Sánchez en X. ONU advierte que la situación humanitaria en Venezuela se deteriora rápidamente. La Agencia de Naciones Unidas para los Refugiados, ACNUR, que está coordinando la respuesta en cuanto a protección y refugios para los damnificados de los terremotos en Venezuela, dijo que la situación humanitaria en las zonas afectadas se ha deteriorado rápidamente. Según la agencia, se observa una grave escasez de alimentos, el colapso de los servicios básicos y un aumento de los riesgos de protección para la población desplazada. El organismo indicó que las primeras evaluaciones sobre el terreno realizadas en los estados de La Guaira, Distrito Capital, Miranda, Aragua y Carabobo confirman que hay un aumento de la vulnerabilidad de la población desplazada.
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4: Dinamarca anuncia ayuda militar de 672 millones de dólares para Ucrania. El gobierno de Dinamarca presentó un nuevo paquete de donación militar para Ucrania, valorado en aproximadamente 4.400 millones de coronas danesas, casi 672 millones de dólares. Según el ejecutivo escandinavo, alrededor de 1.300 millones de coronas se destinarán al modelo danés, que permite a Ucrania adquirir equipamiento militar directamente de su propia industria de defensa. Los fondos adicionales del paquete se utilizarán para adquirir munición de artillería de largo alcance. Este es el 30º paquete de apoyo militar que Dinamarca entrega a Ucrania desde el inicio del conflicto.
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4: El cáncer sigue siendo la principal causa de muerte en España. El cáncer se repite por tercer año consecutivo como principal causa de muerte en España, con un 26,4% del total de defunciones, seguida de las provocadas por enfermedades cardiovasculares. Si bien fueron las derivadas de infecciones respiratorias las que más se incrementaron el año pasado, un 9%. Según el Instituto Nacional de Estadística, las defunciones fueron causadas por los tumores en un 26,4% del total de fallecimientos en 2025, siendo los de pulmón y de colon los más letales, aunque el cáncer de mama fue el que más creció.
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4: Barcelona usará huesos de aceituna para asfaltar calles y reducir hasta un 76% las emisiones. A veces la innovación urbana no llega en forma de grandes obras futuristas, sino de algo mucho más simple: mirar un residuo y preguntarse si puede servir para construir mejor. Eso es lo que está haciendo Barcelona con los huesos de aceituna. La ciudad ha seleccionado un proyecto que propone incorporarlos convertidos en biochar o biocarbón a la mezcla del asfalto para reducir de forma muy importante las emisiones asociadas a su fabricación y aplicación. La idea no consiste en llenar las calles de restos de aceituna, sino en sustituir uno de los componentes minerales del firme por un material obtenido a partir de biomasa. Si las pruebas siguen dando buen resultado, Barcelona podría abrir una vía muy interesante para hacer calles más sostenibles a partir de residuos agrícolas que hasta ahora tenían un uso mucho más limitado. El proyecto se llama Biochar y fue la solución ganadora del reto urbano La Sección de Calle del Siglo XXI.
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4: Paraguay eliminó a Alemania y clasificó a octavos del Mundial 2026. La selección de Paraguay firmó un capítulo dorado al eliminar a la tetracampeona Alemania en una tanda de penaltis sin precedentes. En el estadio de Foxborough, Massachusetts, el conjunto de Paraguay, dirigido por Gustavo Alfaro, protagonizó una sorpresa monumental al vencer 4-3 en los tiros desde el punto penal, luego de igualar 1-1 en el tiempo regular y la prórroga. El arquero albirrojo Orlando Gil se alzó como la figura indiscutible del encuentro al detener los disparos alemanes, llevando a Paraguay a los octavos de final por primera vez desde 2010. Brasil sufrió para clasificar con un gol agónico frente a Japón. La selección de Brasil consiguió una agónica clasificación a los octavos de final en el Energy Stadium de Houston, en Texas, al derrotar por 2-1 a Japón gracias a un gol salvador de Gabriel Martinelli al minuto 90 más 5 de descuento. Japón sorprendió a los pentacampeones al minuto 30 del primer tiempo con una anotación de Kaishu Sano. Luego, al minuto 56, igualó Brasil con Casemiro. Y cuando el partido parecía destinado a la prórroga, Bruno Guimarães habilitó a Martinelli, cuyo remate cruzado pegó en el poste antes de colarse en las mallas de Sion Suzuki. Brasil disputará los octavos de final el próximo domingo en East Rutherford, New Jersey, frente a Noruega, que eliminó a Costa de Marfil. Marruecos ya está en octavos de final tras eliminar a Países Bajos. Con una remontada en los últimos minutos y una dramática definición desde el punto penal, Marruecos dejó fuera a Países Bajos y avanzó a los octavos de final de la Copa Mundial de la FIFA 2026. Todo se definió desde los 11 pasos, donde la figura fue el arquero Yassine Bounou, quien volvió a demostrar su experiencia en este tipo de instancias. Los errores de Países Bajos y la efectividad de los marroquíes marcaron la diferencia en la tanda. Con esta histórica clasificación, Marruecos enfrentará a Canadá el 4 de julio, mientras que Países Bajos se despide del Mundial después de un partido que dejó escapar en los últimos instantes. Noruega clasificó con gol de Haaland y enfrentará a Brasil en octavos de final del Mundial. La selección nacional de Noruega superó a la de Costa de Marfil con un gol de Erling Haaland a los 86 minutos y logró la clasificación a octavos de final en el Mundial 2026. Antes del descanso ya había anotado Antonio Nusa para los vikingos. El androide apenas había aparecido, pero con ese olfato goleador innato, encontró el balón decisivo tras un pase de Patrick Berg, que el atacante del Manchester City no tuvo más que empujar a la red. El gigante noruego no falló, marcó su quinto gol en el torneo y envió a su equipo rumbo al MetLife Stadium en New Jersey, donde Brasil aguarda.
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4: Spider-Man eleva a Lionel Messi por los rascacielos de Nueva York para la promo de Un Nuevo Día. Sony Pictures

0: capitán argentino le responde que estaba buscando a Spider-Man con el Spidey Tracker, la aplicación oficial de rastreo del superhéroe creada como parte de la promoción de la nueva película de Marvel. Al notar lo que busca el futbolista, Holland le dice: «El rastreador de Spider-Man. ¿Estás buscando a Spider-Man? Espera aquí». Acto seguido sale brevemente de la escena y regresa vestido con el traje del héroe. «Oye, escuché que me estabas buscando», le dice Spider-Man a Messi, quien lo observa con evidente emoción. Luego le pregunta: «¿Qué tal te va en las alturas?». El argentino sorprendido responde: «¿Cómo?». Así, en la secuencia final del anuncio, Messi aparece dando un grito de susto, mientras Spider-Man lo sostiene para balancearse entre los rascacielos de Nueva York, gracias a las telarañas del superhéroe.
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0: ¿Nos vamos?
1: ¿Te importa si me quedo un poco más?
0: No. No, para nada. Oye, tercer sobre.
2: ¿Es el amor tan frágil que lo valida la fidelidad? Como si el vínculo emocional dependiera del compromiso físico, de la posesión. Miles y miles de años, y aún la idea de ver a nuestra pareja tocar el cielo en otras manos nos parece algo inconcebible a la mayoría. Pareciera que la felicidad se la pueden dar muchos, pero el placer solo nosotros. Ella decidió no contarle a él sobre esa noche, pero no es lo único que le aterra decirle.

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siento, que me desintoxica, o hace mucho que no me meto.

0: Ay, perro. Ay, de buena. Dime, me siento como. Como que me enamoré, huevo.
1: Perro, ¿te madrugaron? ¿Qué?
0: Me madrugaron, pero temprano.
1: Está cogido. Yo creo que te vas a llevar para medallito.
0: Niño de Jamaica medallo.
1: De Jamaica para medallo.
0: Ya. Tienes la llave del apartamento.

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1: Vamos, listo. Salud, muchachos, por esa mujer.